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1: Bienvenidos al espacio de France 24 en español sobre la Copa Mundial de Fútbol, donde día a día analizamos cada jornada de este torneo que ya se encuentra en la primera instancia de eliminación directa, los 16avos de final. Este lunes estará con nosotros Laura Bernal. Bienvenida, Laura. ¿Cómo te encuentras?
2: Luis, ¿qué tal? Un gusto. Bien, muy feliz por lo hecho hasta el momento por los equipos sudamericanos y también de América, como lo fue Canadá.
1: Así es, Laura, pero también desde Boston está nuestra enviada especial, Natalia Ruiz Giraldo. Saludos, Natalia, a esta hora de la tarde. Comenzamos. La selección de Brasil logró avanzar a los octavos de final tras vencer a Japón con marcador de 2-1. Los japoneses, fiel a su estilo de juego, esperaron ordenados al conjunto sudamericano y tras un robo de pelota en una salida de Brasil, Kaiju Sano a los 29 minutos abrió la cuenta para los asiáticos. Casemiro pondría el empate a los 56 minutos luego de cabecear un centro de Gabriel Magalhães. Y Gabriel Martinelli dio el triunfo definitivo a los dirigidos por Carlo Ancelotti al batir al meta Suzuki a los 90+6 del compromiso. Para analizar este partido le consulto rápidamente a Laura. Fue un partido complicado para la selección de Brasil. Si bien Japón se paró bien en el campo, quizás la presión jugó en contra de Brasil durante gran parte del trayecto de este compromiso, pero Ancelotti y su grupo pudieron sortear este escollo y avanzar así a los octavos de final.
2: Sí, Luis, yo creo que lo has dicho muy bien, Ancelotti y su grupo. Yo creo que la Confederación Brasileña de Fútbol, cuando contrató a este estratega experimentado, multicampeón en Europa con 31 títulos, lo que esperaba era esto, que en los momentos clave, en los momentos de mayor tensión, tuviera la fortaleza desde el banco para tomar decisiones en el terreno de juego y poder darle vuelta a un juego que se estaba complicando mucho. Y fue una cosa Brasil en la primera parte y otra en la segunda. Sin duda, esa charla en la mitad del tiempo fue fundamental para que se viera un Brasil con mucha más determinación. En la segunda parte jugó mucho la parte mental y creo que le recuperó en estos últimos 45 minutos la mentalidad campeona y la grandeza que tiene Brasil a lo largo de su historia. Y se notó en el compromiso, si bien Brasil tuvo la posesión de la pelota a lo largo de todo el partido, terminó casi con un 70% de posesión. Por momentos se complicaba el equipo brasileño para poder abrir esa defensa férrea que tenía Japón, muy organizados los japoneses con mucha disposición y postura táctica, pero las modificaciones fueron leídas de gran manera por el técnico italiano y lo que fue el ingreso de Endrick le dio mucha más movilidad al frente de ataque y por supuesto ya después llegó la celebración en los últimos respiros del partido. Martinelli, ese hombre que fue fundamental en una gran campaña del Arsenal, no se dio por vencido a pesar de que no ha tenido muchos minutos y protagonismo en este Mundial y terminó dándole esa alegría muy grande al pueblo brasileño y a todo lo que fue su equipo que luchó hasta el final por esta clasificación.
1: Y no hay que dejar de lado, Laura, que esa selección de Brasil venía marcada por lo que fue ese amistoso el año pasado, cuando después de ganar 2-0 termina Japón dándole vuelta y gana ese partido. Y creo que ese susto todavía se sintió, sobre todo en esos primeros 20 minutos de compromiso. Pero en la ciudad de Boston, las selecciones de Alemania y Paraguay protagonizan el tercer duelo de estos 16avos de final. Allí se encuentra Natalia Ruiz Giraldo, con quien vamos a establecer el contacto y le vamos a preguntar, un partido que se define en penales, ya podemos hablar de un partido histórico, Natalia, porque son los primeros penales en unos 16avos de final, una instancia que se está instaurando en esta edición de la Copa del Mundo. Pero qué hablar de Paraguay, para muchos es una sorpresa, ¿o está preparada este conjunto dirigido por Gustavo Alfaro para pelearle a una potencia y llamada a ser favorita como Alemania?
3: Muy buenas tardes. Ahora sí, con sonido. Nos quedamos mudos como los alemanes al ver que se iban entonces a estos penales para definir este partido. Efectivamente, unos penales históricos en estos 16avos en este estadio donde hay más de 63 mil personas y puedo decirles una barra paraguaya muy, muy fuerte alentando a su selección a lo largo de todo este partido. Es cierto que pues digamos que así como queda este partido por ahora y el hecho de que se va a definir desde el punto de penal, pues es más Paraguay que crea la sorpresa. Muchos esperaban una goleada por parte de Alemania, más teniendo en cuenta que Paraguay había empezado mal este mundial, siendo goleada 4-1 ante Estados Unidos. Después había hecho mejores cosas, terminó con un empate ante Australia. Pero hoy pues ha sido esta defensa que ha manejado muy bien Gustavo Alfaro, hecho que finalmente pues ha mostrado lo que es esa garra guaraní, sobre todo una defensa que se ha mantenido bastante disciplinada. Muy buen trabajo de Galarza, muy buen trabajo de Cáceres también, que defendían y sacaban la pelota incluso hasta con la espalda y cualquier parte del cuerpo para evitar que los alemanes pudieran marcar gol. Y sobre todo también un muy buen partido de el arquero guaraní, de Orlando Gil, el arquero del San Lorenzo, que incluso tapó ya un gol en los últimos instantes de este partido. Recordemos que bueno, se fueron a la prórroga 1-1. Alemania marcó de cabeza gracias a su defensa, pero finalmente fue anulado porque había una falta justamente sobre el guardameta paraguayo. Ahora pues nos vamos a esa muerte súbita que son estos penales, como les decía, algo que no se veía venir. Una Alemania que finalmente no logra convencer, que no tiene eso de tan fantástico como decía Laura hace unos instantes, como sí lo puede tener quizás Brasil, pero hay que decirlo, los dos grandes equipos, tanto Brasil como Alemania, han sufrido el día de hoy y Alemania está sufriendo en estos momentos. Algunos hinchas que incluso ya se han ido de este estadio. Ya veremos a ver si es Alemania la que pasa o si en realidad es Paraguay que da el gran batacazo por ahora de este mundial.
1: Interesante esto que mencionas, y sobre todo hay que destacar dos cosas, Natalia. Una, que Alemania viene sufriendo con los equipos sudamericanos, ya lo hizo contra Ecuador. Muchos pensaron que era porque estaba cerrando la primera fase, pero no se vio ese juego que desplegaron, por ejemplo, contra Curazao en el primer partido. Y lo otro es que Paraguay sabe muy bien jugar esta instancia. Ya se lo hizo a Francia una vez en 1998 y fueron dejados en el camino por aquel gol de Leblanc, que fue un gol de oro en aquella oportunidad. Pero los 16avos de final continúan este martes. La jornada la abre Costa de Marfil enfrentando a Noruega. Posteriormente, Francia se estará midiendo contra Suecia y México hará lo propio ante la representación de Ecuador. Quisiera enfocarme en este partido, Laura. México tendrá un duro compromiso este martes. Van a estar en el Estadio Azteca midiéndose a la representación de Ecuador. En lo particular, pareciera ser este el duelo más parejo de estos 16avos de final, y tendrá México que lidiar con un rival sudamericano donde las estadísticas no le favorecen.
2: Así es, son 25 partidos los que se han medido estos dos equipos. Al final ha sido un saldo completamente favorable para México, con 14 triunfos ante tan solo 4 del equipo ecuatoriano. Así que si nos vamos a esos números, podría estar la balanza a favor del cuadro anfitrión en esta Copa del Mundo. Pero si nos vamos a actualidad y a fútbol, Ecuador ha mostrado algo mucho más sólido y consistente a lo largo de las eliminatorias y de lo que ha sido el transcurrir de esta Copa del Mundo. Se va a medir un equipo con una fase defensiva muy sólida, como lo es el cuadro ecuatoriano, que fue el mejor de las eliminatorias Conmebol, ante un equipo mexicano que tiene elementos que se han destacado más en el frente de ataque, como lo es Julián Quiñones y Raúl Jiménez, con su recorrido y larga experiencia en la Premier League. Así que va a ser un lindo duelo entre dos conjuntos americanos y otro equipo más de esta llave que va a avanzar a la siguiente instancia de esta parte del mundo. Así que por el momento ha sido un saldo favorable para lo que es la CONCACAF y Conmebol.
1: Laura, muchísimas gracias por este análisis. También a Natalia desde Boston, que está muy atenta a esos penales entre el duelo de Alemania y Paraguay. Pero antes de despedirnos, quisiéramos presentarles la siguiente curiosidad, porque en esta onda de los animales que fungen de oráculos, una tradición que data desde el pulpo Paul en 2010, el ganado de cuernos largos, el Longhorn Texas, llamado Cowboy Houdini, predijo que Noruega vence a Costa de Marfil en los 16avos de final. De acuerdo con su dueña, y cito lo siguiente: este ganado ha estado estudiando mucho fútbol y está al día con todo lo relacionado con este deporte. Así que veremos si mañana predice ese resultado que ya anticipó. Esto fue todo por el momento. Volveremos mañana con más actualizaciones de la Copa del Mundo en France 24 en español.
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5: Mi nombre es Ángela Gómez, regreso con ustedes para más noticias de contexto global. Vamos a los titulares. En Perú, la derechista Keiko Fujimori es la virtual presidenta electa de Perú. Con el 100% de las actas escrutadas y con una diferencia de poco más de 49.000 votos, obtuvo 50,13% de los sufragios, frente a 49,86% del izquierdista Roberto Sánchez. En Venezuela se confirma la muerte de 1.719 personas tras el doble terremoto del miércoles. Las labores de rescate continúan contra reloj y familiares buscan bajo los escombros a sus seres queridos en zonas a las que el gobierno sigue sin llegar. Tenemos reporte. Y la de hoy ha sido una jornada de infarto en el Mundial de Norteamérica y con sabor latinoamericano. Paraguay venció en penales a Alemania tras un encuentro reñido de principio a fin. Y más temprano, Brasil logró un cupo en los octavos tras vencer 2-1 a Japón con un gol de último minuto. Ahora están en juego Marruecos y Países Bajos.

0: Estas son las noticias. Keiko Fujimori es la presidenta electa de Perú. La Oficina Nacional de Procesos Electorales, la OMPE, terminó de contar el 100% de las actas y concedió a la derechista el 50,1% de los votos. Por su parte, el izquierdista Roberto Sánchez se quedó con 49,8% de los sufragios. La diferencia entre ambos es de cerca de 50.000 votos. Aunque Fujimori dice que aún deben esperar a la proclamación del Jurado Nacional Electoral, ya celebró el resultado en su cuarto intento.
1: Bueno, esta es la cuarta postulación. Creo que mi mensaje, sobre todo a los jóvenes, hay este refrán que dice a la tercera va la vencida. En este caso, hemos demostrado que no es a la tercera, que uno nunca debe darse por vencido.
0: Aunque Roberto Sánchez, el candidato de izquierda, sigue denunciando fraude y tres días después de la renuncia del director de la OMPE por presuntas irregularidades en el conteo, la victoria de Fujimori parece irreversible. Desde Lima nos informó nuestro corresponsal Francisco Zacarías.
2: El conteo de la Oficina Nacional de Procesos Electorales al 100%, llevando 92.766 actas, muestra a Keiko Fujimori con un acumulado de 9.223.396 votos, que hacen el 50.13% del sufragio, y a Roberto Sánchez con 9.173.755 votos, que representan el 49.86% del escrutinio. Esto a todas luces ve a Keiko Fujimori como la virtual presidenta electa para el periodo 2026-2031 en este país, pero todavía no ha terminado todo porque falta que el Jurado Nacional de Elecciones, a través de los jurados electorales especiales, terminen el recuento de votos y la validación en un proceso que se torna lento porque para las autoridades electorales peruanas se prioriza más el conteo físico y la validación jurídica, tanto de las actas como lo de los votos, ante lo que sería la rapidez que es usual en diversos países del mundo, donde se realizan jornadas electorales. Así las cosas, el Jurado Nacional de Elecciones tiene previsto efectuar, tal como lo ha anunciado su presidente Roberto Burneo, la proclamación del vencedor de estos comicios el día 3 de julio. Y al promediar el 15 de julio se estará proclamando a Keiko Fujimori como presidenta electa de este país. Se le estará otorgando la credencial, es el día de la entrega de credenciales, el día 15 de julio. Hay que señalar que ha sido un proceso largo, cargado de denuncias sobre irregularidades y también renuncias de funcionarios y cuestionamientos a todo este proceso, que dicho sea de paso, ha sido seguida de cerca por observadores internacionales, tanto de la Organización de los Estados Americanos como de la Unión Europea, quienes han estado llevando a cabo este proceso electoral.
0: Vamos a pasar a Venezuela porque ascienden a al menos 1.719 las y los fallecidos por el doble terremoto del pasado miércoles. Residentes de Caracas despertaron este lunes con una nueva réplica que sacudió edificios y viviendas, mientras los equipos de rescate continuaron sus labores ininterrumpidas en las zonas más afectadas por los fuertes terremotos. Para ampliar, vamos a conectar una vez más con nuestra corresponsal en Caracas, Daniela Zambrano. Saludo para ti, Daniela. Tú te encuentras en el lugar donde se derrumbó el edificio Petunia. Cuéntanos más sobre esta estructura y sobre cómo evolucionan las labores de rescate.
3: Hola, ¿qué tal? Este edificio queda en el municipio Chacao, en el este de Caracas, el municipio más afectado de la capital, donde al menos cuatro estructuras se desplomaron en su totalidad. Una de ellas, donde me encuentro, el edificio Petunia. A esta hora todavía están los rescatistas de la brigada Topos Azteca intentando recuperar los cuerpos de las personas que lamentablemente quedaron bajo los escombros. Ellos dicen que la esperanza es lo último que se pierde. Cuando uno les pregunta si es posible que todavía 5 días después de la tragedia queden personas con vida bajo los escombros, y es la labor que ellos hacen en este momento. Aquí a mi lado, ustedes no lo pueden ver, pero lo que escuchan de fondo es vecinos, familiares, amigos rezando. Están en oración para pedir no solo que se pueda rescatar a las personas que aún siguen con vida en todo el país bajo los escombros, sino también para darle cristiana sepultura y que descansen en paz todas estas personas que perdieron la vida. En La Guaira continúan las labores de búsqueda encabezadas por rescatistas de Estados Unidos, de Chile, de México, de Turquía, y aquí en Venezuela, en Caracas, disculpa, nosotros hemos podido conversar con uno de estos topos mexicanos que han pasado día y noche intentando ayudar a los ciudadanos a rescatar a sus seres queridos. Escuchemos.
4: La esperanza es lo que no se debe de perder, ahí viene la fe, porque viendo por fuera uno cree como humano que ya y todo está perdido, al ver la situación y los materiales de los restos del edificio. Pero hay lugares que de repente hay espacio y se ha logrado ya con 10, 12, 15 días de que sale gente, se encuentra gente viva.
0: Dani, ¿cómo está la gente? Sobre todo después de unos días de búsqueda, que evidentemente es incansable y con recursos pues muy escasos.
3: La gente está desesperada. Desesperada no solo por la situación de tener familiares desaparecidos, quizás bajo los escombros, quizás en hospitales. No hay una organización y una logística que ayude con esta tragedia que azotó al país el pasado 24 de junio. Porque hay varias tragedias, por decirlo de alguna manera, los que perdieron sus viviendas, los que perdieron a sus familiares y las personas que han sido trasladadas ahora desde La Guaira y otros sitios del interior del país hasta Caracas en refugios temporales. Por ejemplo, estuvimos más temprano en el Parque del Este, donde hay aproximadamente 500 familias en tiendas de campaña. También estuvimos en Altamira, donde hay otro grupo de damnificados, por decirlo de alguna manera, y ellos lo que nos dicen es: agradecemos por estar vivos, pero ¿qué va a ser ahora de nosotros? ¿A dónde vamos? Vamos a ir. Escuchemos algunos de sus testimonios.
5: Necesitamos que venga alguien y nos dé respuesta respecto a nuestras viviendas, qué van a hacer con nosotros. Tenemos carpa porque otras personas nos han dicho, tienen carpa, no nos dan unas carpas, tienen corchón, no. Pero no ha venido nadie del gobierno a decirnos a nosotros, les vamos a solucionar esto dentro de un año, dos años. No ha venido nadie a decirnos nada de nada.
6: Estamos aquí por prevención, ya que debido al terremoto, la casa de mi abuelo está agrietada, las columnas se dieron y hay dos edificios, que es el cero y el trevo, que ya se están uniendo para caer encima del sector, y por prevención nos vinimos para acá.
3: En el caso de La Guaira se mantiene militarizado, el gobierno ha decretado además una semana más de suspensión de clases y actividades no esenciales mientras continúan las labores de búsqueda y rescate con la esperanza de todavía encontrar personas con vida bajo los escombros.
0: Muy bien, gracias Daniela. Seguimos atentos, como lo hemos hecho hasta el momento, en el cubrimiento de France 24. Pero ahora vamos a pasar a otro tema. En Bolivia, el precio del dólar será flexible. Después de 15 años de controlarlo, ahora el gobierno no tiene un cambio fijo para la divisa estadounidense. El ejecutivo de Rodrigo Paz decidió dar este paso para que cambie según la oferta y la demanda del mercado. Afirma que de esta manera le hará frente a la crisis económica que atraviesa el país. Aunque los críticos señalan que el efecto inmediato será el encarecimiento de los productos importados. Un informe de Hugo Caro Jiménez.
7: Una controvertida medida que busca una salida a la crisis. Este lunes Bolivia adoptó un nuevo esquema económico que modifica el sistema cambiario. La nación andina, bajo el mando del presidente Rodrigo Paz, puso fin al tipo de cambio fijo que operaba en el país desde 2011 y que establecía una paridad con el dólar. A partir de este 29 de junio, el precio de compra y venta de esta moneda es flexible y se calculará a diario. Sin embargo, la divisa estadounidense ya se comercializaba bajo otros precios de manera extraoficial, tal y como describe el ministro de Economía boliviano.
8: Desde ahora existe un solo tipo de cambio. Ya no habrá que pelear con el banco, con las casas de cambio, con las remedadoras o con quien vende un producto para saber cuál es el dólar verdadero. Si tienes un crédito en bolivianos, tus cuotas no cambian. Si recibes remesas, volverán a llegar directamente a tu cuenta sin perder dinero en el camino. Si envías dinero al exterior, dejarás de pagar sobre costos absurdos. Y quienes producen o exportan podrán operar sin maquillajes contables ni comisiones para acceder a divisas.
7: Pese a la estabilización macroeconómica a la que apunta el gobierno, este analista asegura que el nuevo sistema flexible no es suficiente.
9: Aquí el problema fundamental de Bolivia es que tiene que hacer reformas estructurales serias para hacer que vuelvan los dólares a la economía, ¿no es cierto? Para que exportemos más, para que llegue inversión extranjera, etcétera. Pero eso se logra haciendo reformas muy difíciles que este gobierno lamentablemente hasta el día de hoy ha ignorado. Por ejemplo, reducir el déficit fiscal.
7: Uno de los riesgos de esta medida es la devaluación excesiva del peso boliviano, una de las quejas de los detractores del nuevo sistema. Desde inicios de 2023, Bolivia enfrenta una crisis de escasez de dólares que profundizó un mercado paralelo de estas divisas por canales no oficiales, con varios tipos de cambio que han llevado incluso a la moneda estadounidense a cotizarse hasta en 20 bolivianos.
0: El presidente estadounidense Donald Trump anunció una reunión de su país e Irán en Qatar este martes, y según él, por solicitud de la República Islámica. La versión fue negada por Teherán mientras sigue en negociación el acuerdo de Medio Oriente. Previamente, los iraníes celebraron sus primeras conversaciones con Omán sobre la gestión del Estrecho de Hormuz desde la firma del memorando de entendimiento con Estados Unidos. La portavoz de la Casa Blanca, Caroline Leavitt, declaró posteriormente a Fox News que el enviado estadounidense Steve Witkoff y el asesor yerno de Trump, Jared Kushner, viajarán a Doha para mantener reuniones de alto nivel esta semana. El portavoz del Ministerio de Asuntos Exteriores iraní, Ismail Bakaei, declaró el lunes que una delegación de expertos del país sí viajará a Doha esta semana, pero negó categóricamente cualquier reunión con la parte estadounidense.
7: En cuanto a los informes sobre uno de los países regionales y las reuniones mencionadas en los medios, permítanme aclarar que no tenemos programadas reuniones de grupos de trabajo. Por lo tanto, no se están llevando a cabo negociaciones en Doha. Doha ha sido mencionada en informes de los medios y también hemos sabido a través de ellos que algunos funcionarios estadounidenses aparentemente están viajando allí. Esto no tiene ninguna relación con la presencia de ninguna delegación de expertos iraníes en Doha.
0: Israel está listo para crear asentamientos de colonos en la Franja de Gaza. Eso fue lo que dijo el ministro de Finanzas, el ultranacionalista Bezalel Smotrich, en un video en el que él mismo publicó en su cuenta de X. El ministro agregó que solo espera la aprobación del primer ministro Benjamin Netanyahu. La última vez que Israel tuvo asentamientos en Gaza fue en 2009, pero los desmanteló tras un plan unilateral del entonces primer israelí Ariel Sharon. Ahora Smotrich dice estar listo para crear 3 asentamientos, todo mientras continúan los bombardeos israelíes sobre el territorio palestino, donde hoy mataron a 8 personas, incluidos 2 niños. Y la policía senegalesa lanzó gases lacrimógenos para dispersar a los manifestantes frente al Parlamento, mientras los legisladores aprobaron una reforma constitucional que, según sus opositores, debilitaría la presidencia y ampliarían los poderes de la Asamblea Nacional. Algunos manifestantes se encadenaron entre sí mientras coreaban consignas contra el presidente del Parlamento, Ousmane Sonko, y exigían al presidente Bassirou Diomaye Faye que rechazara los cambios propuestos. La enmienda constitucional, respaldada por el partido gobernante PASTEF, ampliaría los poderes de supervisión del Parlamento e incluye una disposición que prohíbe al presidente en ejercicio liderar un partido político. Y vamos a finalizar con el Mundial de Fútbol de Norteamérica y con unas sufridas victorias de 2 selecciones latinoamericanas para pasar a octavos. Uno de los encuentros más disputados de la jornada fue el de Alemania, que cayó ante Paraguay en penales 4-3 por un alargue forzado tras un empate 1-1. Más temprano fue Brasil la selección que celebró el triunfo ante una selección japonesa que bajó la guardia en el último minuto. El partido se selló 2-1 con un gol de Gabriela Martinello en el tiempo añadido. El último pase del día se lo disputan Países Bajos y Marruecos. Hasta aquí este bloque informativo. Quédense con nosotros y ya viene África 7 días con Andrés Mesa Muñoz. Buenas noches.
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0: Hola, hola, mis amigos, muy buenas noches. ¿Cómo están ustedes? Qué gusto saludarles una vez más en el parrandón del fin de semana tropical. Por supuesto, gracias al patrocinio de los amigos de Librería San Miguel. Así que bienvenidos y bienvenidas. Entonces, recuerden, nos puede escribir a las vías de comunicación. Y por supuesto, solicitarnos el tema de su preferencia. Así que saluditos entonces para todos ustedes. Bienvenidos y bienvenidas al parrandón del fin de semana tropical a través de Radio Guate Digital. Buenas noches.
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Claro que sí, mis estimados amigos. Entonces, la cordial invitación para que usted nos pueda escribir a nuestra vía de WhatsApp. Recuerde también seguirnos en nuestra página de Facebook, compartirla y darle me gusta. Recuerde que estamos en las diferentes aplicaciones como lo son TuneIn Radio, MyTuneIn Radio, Simple Radio, y también nos puede escuchar en los dispositivos Alexa y, por supuesto, en nuestra aplicación oficial Radio Guate Digital. Así que continuamos entonces con más de la buena música hoy en el parrandón del fin de semana tropical.

Arriba ese ánimo, mis estimados amigos de Librería San Miguel. Muy buenas noches. ¿Cómo están ustedes? Qué gusto poder saludarles.

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1: Saludos para el gran amigo Jeffrey allá en Estados Unidos, por supuesto. Saluditos hasta Filadelfia. Un abrazo muy fuerte de todo el equipo de Radio Guate Digital. Que la pase muy bien, mi amigo. Que nuestro buen Dios lo cuide siempre, siempre. Y ahí nos manda un menú para disfrutarlo en nuestra cena en esta hermosa hora de la noche. Saluditos entonces, mi amigo. Que Dios lo llene de muchísimas bendiciones y que su fin de semana sea extremadamente alegre. Así que saluditos entonces de parte de sus amigos de Radio Guate Digital. Así que continuamos con más de la programación musical. Recuerda entonces, esta es Radio Guate Digital, hoy presentándole la edición del parrandón del fin de semana tropical.
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0: Claro que sí, mis estimadísimos amigos. Saluditos entonces, que la pase bien. Saludos para Patti. Hola Patti, muy buenas noches. Gracias por su amable sintonía y por comunicarse con nosotros a través de nuestras vías de WhatsApp. Así que vamos complaciéndole entonces con el tema musical que nos ha solicitado. Así que arriba ese ánimo. Entonces, Patti, que la siga pasando muy bien. Feliz fin de semana para usted. Así que saluditos cordiales. Entonces, continuamos con más en el parrandón del fin de semana tropical. Arriba ese ánimo, mis amigos. Continuamos entonces a través del www.radioguatedigital.com.
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0: Claro que sí, mis estimadísimos amigos. Saludos cordiales entonces para nuestra gran amiga Patty, que la siga pasando bien entonces, Patty. Y nosotros hemos complacido con el tema que usted nos ha solicitado. Qué alegría saber que nos escucha a través de su móvil. Así que saluditos entonces para todos y cada uno de ustedes. Nosotros continuamos con más de la buena música y por supuesto no podemos dejar de saludar a Mari, acá en la zona 1 de la ciudad prócer. Por supuesto, Mari siempre se caracteriza con su tema favorito, así que nosotros con muchísimo gusto vamos a complacer la solicitud musical de Mari. Por cierto, Mari, orgullosa de sus estudios, orgullosa de sus labores y por supuesto de todos los proyectos, pues aquí nosotros con muchísimo orgullo estamos también siendo parte del equipo de Radio Guate Digital y por supuesto con orgullo pero también con humildad en el corazón, así que muy orgullosos de poder servirle a usted en todo lo que conlleva a música. Y pues muchísimas gracias por confiar en nosotros. La programación de hoy, como lo es el parrandón del fin de semana tropical. Así que continuamos entonces, mis amigos. Vamos a escuchar la solicitud de Mari. Así que arriba ese ánimo, Mari. Saluditos cordiales. Entonces, nosotros le saludamos y le enviamos un abrazo muy fuerte a través de Radio Guate Digital, Comunicación sin Límites, hoy en la edición del Parrandón del Fin de Semana Tropical.
1: En controles, Marvin Lázaro.

0: Claro que sí, mis estimados amigos, saluditos para Claudia. Muy buenas noches. Arriba ese ánimo, mi estimadísima Claudia. Gracias por reportarse a la programación del parrandón del fin de semana tropical. Así que la pase muy bien. Gracias por dejarnos entrar a su amable hogar. Así que tenga un excelente fin de semana. Por supuesto, nosotros le vamos a complacer con el tema que usted nos ha solicitado. Así que pásela muy bien entonces y qué gusto saludarle a través de los micrófonos del www.radioguatedigital.com. Continuamos entonces con más de la programación hoy en la edición del parrandón del fin de semana tropical a través de Radio Guate Digital.
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Claro que sí, mis estimadísimos amigos. Saludos cordiales entonces para todos y cada uno de ustedes. Para nosotros ha sido un gran gusto acompañarle en el parrandón del fin de semana tropical, por supuesto, gracias al patrocinio de Librería San Miguel. Así que un abrazo muy fuerte desde el occidente y, por supuesto, también saludos cordiales para nuestro gran amigo Marvin allá en los controles. Así que pasen una hermosísima noche. Saludos cordiales para Lili, que la pase muy bien, Lili. Y por supuesto vamos a complacerle ahí con el tema musical que nos ha solicitado. Que tengan una hermosísima noche y si Dios así lo permite, nos escuchamos mañana en el parrandón del fin de semana variado. Recuerden entonces, usted puede pedir todo tipo de música que desee escuchar. Por hoy ha sido todo, nos retiramos de las cabinas virtuales de Radio Guate Digital, comunicación sin límites. Recuerde entonces, este fue el programa La Parranda del Fin de Semana Tropical a través de Radio Guate Digital. Buenas noches, con permiso.

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1: La preparación de Guadalajara para el Mundial de Fútbol exhibe al Estado mexicano y una inversión de 55 millones de dólares para blindar el espectáculo futbolero. Mientras se impone la seguridad militar para proteger partidos de fútbol, a pocos kilómetros se seguirán encontrando restos humanos en fosas clandestinas.
2: No se vale que una persona corte la vida de otra persona así sin más, ¿no? Y no solo desaparece a quien se llevan, desaparecen a la familia poco a poco.
3: Yesenia era muy fuerte ella, con mucha vida. Jugaba mucho fútbol todos los días. Y ella era la que más bien dirigía todas las sesiones en el fútbol.
4: ¡Nos acomodamos, chicas! ¡Bien, Paula, ahorita sale!
5: 9 de cada 10 familias tienen un desaparecido ya ahorita, en este tiempo.

0: ciudades que reciben eventos.
1: Y hay ciudades donde las cosas suceden. Guadalajara no presume tradición, la comparte, la transforma.
0: Aquí no solo se juega fútbol,
1: aquí laten ciudades.
0: Somos Ciudad de México.
2: Ahorita vamos cerca del Estadio Akron, donde va a haber los partidos de fútbol del Mundial. Cerquitas de ahí fue por donde se llevaron a mi hija, que desapareció. Sabiendo pues que yo siento que por ahí, ahí se llevaron a mi hija, porque hubo seguimiento a través de las cámaras, estas del C5, y se ve cómo llevan el vehículo y llega y se pierde. Esa es la última cámara que los detecta, porque ya no hay cámaras.
3: Yesenia Araceli Gómez Castañeda continúa sin ser localizada por sus familiares desde el pasado 3 de marzo del 2022. Miguel Ángel Gómez Aguilar, su padre, detalló que la joven desapareció junto con su pareja sentimental, luego de que sujetos armados ingresaron a su vivienda, ubicada en Arelanes Tapatíos, en Zapopan, y se los llevaron a ambos.
2: Era como alrededor de las 4 o 5 de la tarde, por ahí así. Uno se imagina pues que probablemente pues, estaba ocupada en el fútbol o algo así. No le tomé mucha importancia hasta el día siguiente. Fue cuando me enteré de que había sido sacada de su casa por 20 sujetos fuertemente armados con armas largas. O sea, que pudo haber hecho una persona, una mujer joven, como para que llegaran 20 personas armadas. Siempre, hasta ahorita, eso pasa en mi cabeza. Que sinceramente no creo que haya hecho nada para que pasara eso.

he querido creer que por aquí se la llevaron porque estaba directamente en la casa de seguridad que está allá, de, que haya encontrado fosas alrededor de la... Sí, es cierto, sí las hay. Y está la fosa más grande, que está de aquel lado, que se llama Las Agujas, donde encontraron más de 200 bolsas con restos humanos. Aún así, yo en algún momento pienso yo ingresar, acompañado o no acompañado, pero yo siento que por aquí está mi hija. Tan cerca es que está y no puedo ir. Y el coraje y la impotencia con el gobierno, pues, que no hace nada. Yo les digo dónde aproximadamente está y nos ignora. A mí me ignora. A pesar que tienen muchas pruebas, todo lo que tienen, y no hacen nada simplemente. Mucho menos van a hacer tanta publicidad, o quieren ahorita más que nada hacer búsquedas por el mundial. Siento mucha impotencia ahorita en este momento.

0: Bravo.
1: Acá se va a secarla.
2: El delito de desaparición tiene un estigma muy fuerte y una carga negativa muy pesada. Y muchas veces la gente no se anima por ese, en ese sentido, pues acercarse a las familias. Y estas actividades ayudan a que la gente se vaya concientizando y vaya generando más empatía. Pero igual hay mucha gente que todavía dice que es basura, o que eran delincuentes, que están muertos. Hace falta mucha cultura de la paz aquí en México. Y la revictimización por parte de la sociedad en este estado es más fuerte que en otros estados. Es muy complicado.

0: dónde ya vemos, Lupita? Tú primero.
1: Cada vez es un poquito mayor que la gente se para y les toma fotos y pone más atención a las fichas. Cada vez se genera más empatía. A veces los quita rápido el gobierno, creo que los quitan al día siguiente o el mismo día en la noche. Así como aquí es un lugar muy turístico, les molesta que sea tan visible el tema de los desaparecidos. Son del grupo. Pues México no es lo que pintan, es muy peligroso. Cuando el Estado se encuentra tan debilitado, el crimen organizado suple al Estado y se empieza a adueñar de muchas cosas. Cuando desaparecieron a mi hijo, en esos años, ya hace 5 años, el crimen organizado se va apoderando de todo y los gobiernos nos quieren presentar otra realidad que no es la que corresponde.
2: ¡Acomodamos! ¡Nos acomodamos, chicas! ¡A una! ¡Tú, Nati! ¡Michu! ¡Michu! ¡Tú y Laisha son medias, eh!
3: Con las jugadoras pues me la llevo muy bien con ella.
4: Fue tu autogol. Hiciste un golazo.
3: Las apoyo mucho y yo les digo que vengan a jugar y venimos a jugar y a divertirse, a sacar el estrés de toda la semana.
2: ¡Vaya, Laisha! ¡Vaya, Laisha! ¡Paradita!
3: Pues cuando yo venía entrando, la flaca ya estaba aquí, me gritaba, ¡ah, pinche pelón feo! Ya te gané, apenas vienes llegando. Pues ni modo, le decía, flaca, pues ahora madrugaste. Y era pues un modo que tenía con ella yo de llevarme, pues. Yo me la llevaba muy bien con ella y pues de aquí de las canchas no había alguien que la viera mal, pues, en ese aspecto. Pero sí, su equipo de ella como que se acabó.
2: Laisha, Wendy y es su tocaya, doña Mari. ¡Para arriba! ¡Eso!
5: Este es un gran amigo. Un día estábamos pegando fichas en la calle y se me acercó y me dice, ¿qué es de ti ella? Yo le dije, es mi hija. ¿A poco es tu hija? Sí, dice, es que yo la conozco. Sí, es que yo era el dueño del equipo donde ella jugaba y empezó a sacar, ¿cómo? Sí, fue muy agradable porque una persona estaba platicando de mi hija, cosas que yo no había visto, me decía que era la mejor jugadora, que metía muchos goles, o sea, me platicaba cosas que yo no las había visto.

0: ver, bájale. A las dos.
1: ¿A cuál?
0: A las dos que bajaste.
2: Ha sido muy fuerte todo esto, lo que hemos vivido a raíz de lo que pasó con mi hija. No dormí durante una semana. Me la pasaba llorando en las noches. Claro, sin que no me viera mi nieto, para no alterarlo o algo. A todos nosotros, no más, a mí, a mi esposa, a mis hijos. A todos nos conmovió, nos dolió mucho. Principalmente mi nieto, el hijo de ella, un niño de 7 años deprimido, me ha tocado verlo. No dice nada, pero yo lo veo, porque siempre se aísla. Él no tiene a alguien cercano, no tiene mamá, no tiene papá. Y los son más cercanos es su abuelita y yo, o sea, mi esposa y yo. Y ya él nos acogió como papá y mamá. Pero él está aún todavía en su cabecita, sabe que tiene su mamá, él cree que en algún momento, que yo también, creemos que en algún momento va a aparecer y lo va a abrazar.
3: A ver, aquí donde
1: Aruña
3: está.
1: ¡Ay!
3: Te va a rasguñar.
1: Ya me rasgó.
3: Aquí está mi.
4: Yo la perdí.
3: Este es César, mi hijo. Yo. Miguel. Mi hija. Dice que se parece mucho a mí. Que yo me parezco a ella o ella a mí. Digo, pues sí, soy su mamá, ¿verdad? Esta es mi familia, mis hijos.

0: Hoy vamos a pegar alrededor de 3.000 cédulas de búsqueda y todavía hay mucho espacio aquí en el Parque de San Jacinto, entonces vamos a aprovechar el espacio público para llegar a más personas aquí en el parque. Gracias. Compañeros, quien vaya a participar de la búsqueda nocturna es mañana, hay que estar 7:30. A búsqueda, víctimas, los derechos humanos.
1: Para que sepan.
0: Es toda la tarde, pero nos aventamos. ¿Por qué les buscamos?
2: Porque los amamos.
0: ¿Por qué les buscamos?
2: Porque los amamos.
0: Hasta encontrarles.
2: Hasta encontrarlos.
0: Justicia.
2: Justicia.

0: en lo económico tuve que, al grado de salirme de mi trabajo para poderme dedicar de lleno a la búsqueda de mi hija. Durante ese tiempo se me acabó lo que tenía yo guardado, tuve que la necesidad de vender mi casa donde yo vivía con mis hijos, la vendí para poder continuar con la búsqueda, porque yo sabía que del parte del gobierno no íbamos a obtener ningún tipo de ayuda, cosa que ya hasta hace poco se me terminó lo que yo tenía y tuve la necesidad de volver a empezar a trabajar.
1: Exacto. Ahora ve la negra. La negra me da esos dos sostenidos.
0: Para eso me tuve que retirar de lo que viene siendo las búsquedas en campo, las actividades del colectivo. Afortunadamente, con las personas que estoy trabajando ahorita, ellos me conocen de años, son muy buenos amigos, conocen a mi hija, y ellos son los que me abrieron la puerta para poderles ayudar aquí en este taller.
2: ¿Cómo ves?
0: En una situación así, todo cambia, principalmente en lo emocional, en lo físico, porque llega el momento que te cansas, llega el momento que te malpasas, por muchas cosas, por estar yendo a los trámites de la fiscalía, de la autoridad, por estar yendo a las búsquedas. Todo eso es un deterioro físico, mental, económico. Y llegando a la autoridad era la que me iba a ayudar a localizar a mi hija. De hecho, las autoridades, lo que es la Fiscalía del Estado de Desaparecidos, ellos nos piden que nosotros hagamos las investigaciones por ellos. Y cada mes que voy a las citas, simplemente no hay ningún tipo de avance. Todo lo contrario. Es un trámite nada más para ellos, un trámite que se queda en el escritorio, una denuncia que está ahí guardada, que hasta la fecha las autoridades correspondientes no han hecho nada, sinceramente, en el caso de mi hija, de la búsqueda.

toda esta zona en esta hilera hacia allá y para allá. Fue donde se encontraron los demás cuerpos. El último hasta allá, hasta la esquina. Y toda esta zona. Aquí es otra fosa. Se puede observar todavía la depresión, ¿no? No sé cómo explicarte bien, pero la tragedia humana, el terror que representa este lugar y la tranquilidad de los hogares, de la gente que está enfrente, ¿no? Esa dualidad en la que vivimos. Está cabrón, como decimos aquí en México, ¿no? Y sobre todo eso, ¿no? Pensar que Dani pudiera ser uno de los restos que encontramos aquí, o que pudiera seguir enterrado cerca de aquí o un metro de aquí y que no lo encontremos nunca. Es muy difícil, ¿no? Porque pues es mi hijo, yo lo vi nacer, lo vi crecer. Es una incertidumbre, ¿no? Todos los días de saber qué pasó, dónde está, si vive. Y si vive, si está comiendo, si pasa fríos, si está resguardado cuando llueve, o sea, te empiezas a hacer sin fin de preguntas, ¿no? A mí me pasa mucho cuando empieza la temporada de lluvias y digo, si estará, no se estará mojando, o sea, pareciera estúpido, ¿no? Pero me preocupa, ¿no?

Somos el reflejo en los ojos de otra persona. Y cuando esta persona ya no está, ¿qué es lo que somos? ¿Dónde nos reflejamos? Entonces, no solo se lo llevaron a él, ¿no? Nos llevan a todos en el camino.

0: Mira, Luna, para el balón y pégale hacia la portería. Wendy, deja que lo mande la Luna. Bien, Soli. Ahí con ella.
1: Ay, todavía dice que...
2: ella la saca.
3: 9 de cada 10 familias tienen un desaparecido ya ahorita. En mi equipo juega una muchacha que a su papá se lo desaparecieron. Y desgraciadamente lo encontró ya muerto, todo mutilado, lo encontraron en pedazos. De una niña también que juega conmigo, desaparecieron a su mamá. Ya cuando uno empieza con lo de que le desaparecen a un familiar, empiezas a conocer mucho más casos cada quien. No, pues que a mí también me desapareció un hermano, que un tío. Y es cuando empiezas a convivir con la gente.
0: ¡Tú, tú! ¡Eso, Luna! ¡Otra vez! ¡Páralo ya aquí! ¡Ya bien! ¡Cambia la net! ¡Para Doña!
3: Y aquí en México, desgraciadamente, hay muchos desaparecidos y no tienes apoyo de nadie. Muchas veces dice el gobierno que no desaparecen, que se van ellos por su propia voluntad. Y la verdad, pues no es cierto. ¿Quién va a querer irse por su propia voluntad?

Pero no vamos a parar con el mundial, ¿no? Vamos a continuar con estas acciones de memoria y de búsqueda. De hecho, hay alerta de que en Jalisco, por el tema del mundial, puede haber muchas desapariciones de niños y de niñas por el tráfico sexual. Tenemos que erradicar, al menos en Jalisco, tenemos que erradicar la desaparición y la búsqueda se vuelve general, ¿no? Ya no solo busco a mi hijo, nos buscamos a todos. Buscándoles nos encontramos.

0: Yesenia
1: tenía muchos sueños, muchos planes, en el cual incluían sus hijos y su familia. Siempre se preocupaba por nosotros. Le gustaba mucho el fútbol. Me preguntaba tips de cómo se jugaba y todas esas cosas. Era una muchacha con mucha vida. Antes de que mi hija desapareciera, yo te puedo decir que era el deporte más que uno lleva en la sangre. Desafortunadamente, a raíz de la desaparición de mi hija, yo dejé de jugar. Sí, y ahorita que el que viene el mundial, es tan increíble de cómo la gente no saben que cerca de ahí puede estar mi hija, puede estar enterrada por ahí cerca. Y no nomás mi hija, o sea, son varias personas. Y la gente como si nada. Se me hace algo muy difícil de entender de toda la situación que está pasando alrededor del estadio aquí de Guadalajara, de todos los desaparecidos que hay, las fosas que han encontrado. Aquí en Jalisco son más de 16,000 personas desaparecidas, registradas, más las que no han reportado por temor. Es un mundo de personas desaparecidas. Se puede decir 16 porque están registradas. Pero hay más, mucho más.

¿Se puede comprar la juventud eterna? En los últimos años, noticias casi sacadas de la ciencia ficción en las que millonarios de Silicon Valley se infunden sangre de jóvenes, toman decenas de pastillas al día o monitorean al milímetro sus signos vitales para evitar envejecer, han acaparado titulares. Pero también han planteado dilemas sobre hasta qué punto la búsqueda de la longevidad extrema contraviene la bioética y la salud. ¿De dónde surge esta tendencia llamada biohacking? ¿Qué tan extendida está y qué tan sana es a nivel personal y social? Quédate porque en 5 minutos te lo explicamos. El biohacking es una práctica que busca ralentizar o incluso detener por completo el envejecimiento mediante el uso de tecnología, ya sea mediante tratamientos invasivos como el uso de plasma o cambios extremos en dietas y rutinas. El auge y disponibilidad de datos humanos y biomarcadores que permiten los relojes inteligentes y otros aparatos también han dado alas a esta tendencia. La búsqueda obsesiva de la juventud eterna es algo que ha acompañado por milenios a la humanidad. Dice el mito que Cleopatra se bañaba en leche de burra para conservar su belleza y juventud. Pero ahora una mentalidad con denominación de origen en Silicon Valley se está extendiendo. Si los programas informáticos se pueden optimizar constantemente, ¿por qué no hacer lo mismo con el cuerpo humano? Esto ha llevado a que en los últimos años multimillonarios, muchos de ellos,

Magnates cercanos al mundo de la tecnología californiana se hayan obsesionado con la idea de hackear su cuerpo y su longevidad, con prácticas como inyectarse sangre de personas más jóvenes para rejuvenecer. Caras conocidas como Brian Johnson, quien ha llevado al extremo una rutina que llama de la longevidad en su proyecto Blueprint y que llegó a transfundirse sangre de su hijo adolescente, se han vuelto virales por promover esta tendencia, aunque el propio Johnson suspendió posteriormente este tratamiento al no registrar beneficios clínicos evidentes. Esta práctica se ha extendido en los últimos años, con multimillonarios pagando hasta $8,000 por una bolsa de plasma en Estados Unidos. Pero los orígenes se remontan al siglo XIX, cuando el científico francés Paul Bert ensayó con ratones de laboratorio de diferentes edades, conectándolos quirúrgicamente mediante parabiosis, para que compartieran el flujo sanguíneo permanentemente. Aquellos experimentos preliminares sugirieron que los ratones de más edad presentaban señales de rejuvenecimiento, como mejor memoria, más agilidad o una cicatrización más rápida. Ahora, con el auge de la tecnología, empresas de investigación científica han renovado la apuesta. Sin embargo, las pruebas en humanos no han sido concluyentes y, por el contrario, los expertos advierten que inyectarse plasma de otras personas puede ser altamente peligroso y que solo debería hacerse en situaciones de vida o muerte. La FDA concretamente indica que estas transfusiones pueden causar lesiones graves como daño pulmonar agudo, conocido como TRELI, reacciones alérgicas severas y contagio de múltiples enfermedades infecciosas. Aparte de ello, los llamados biohackers toman decenas de suplementos diarios, se realizan constantemente análisis de sangre, llevan dietas estrictas, monitorean su sueño, hacen entrenamientos milimétricos y terapias hormonales, entre otras prácticas. Muchos médicos y científicos como el cardiólogo y genetista Eric Topol cuestionan el uso de múltiples suplementos diarios en lo que llaman el experimento descontrolado de un solo individuo, lo que en ciencia se conoce como el estudio ND1. Indican que con un cóctel de sustancias es imposible monitorear cada variable en el cuerpo de una sola persona. Por el contrario, instan a que los experimentos con los distintos suplementos se lleven a cabo a gran escala y mediante ensayos clínicos aleatorizados para poder determinar con resultados robustos si cada uno de estos compuestos es realmente beneficioso. Un estudio de marzo llevado a cabo por la empresa Grandview Research, que monitorea a la industria de la salud y el bienestar, indica que el mercado de los suplementos dietarios, que hoy en día factura anualmente unos $209,000 millones, podría duplicar esta cifra para 2033. El estudio lo citó recientemente un artículo del New York Times, que describe cómo las prácticas del biohacking, relacionadas especialmente con la automedicación con suplementos dietarios y la monitorización de signos vitales, se está extendiendo en la sociedad estadounidense. Ya no son solo las élites de Silicon Valley, sino las personas de a pie que también quieren alargar su juventud y usan lo que esté a la mano para lograrlo. Esto se da en un momento en el que el sistema de salud del país pasa por tiempos convulsos, con costos por las nubes, hospitales saturados y una pérdida generalizada de credibilidad en el sistema, alimentada desde la propia administración Trump y sus constantes cuestionamientos a las agencias federales de salud. La tendencia del biohacking tiene múltiples críticas. Por un lado, hay quienes rechazan que el cuerpo de las personas se mercantilice. Asimismo, preocupa que el impulso del biohacking acabe eclipsando recursos e investigaciones que podrían dedicarse a erradicar enfermedades crónicas globales o a mejorar la salud de la población en general. ¿Y tú? ¿Qué opinas? ¿Hasta qué punto el deseo humano de vivir eternamente puede traspasar los límites de la ética? ¿Vale la pena vivir bajo extrema medicación, dietas ultra estrictas y una constante obsesión para alargar la vida mientras se sacrifica su disfrute? Déjanos sus comentarios en nuestras redes sociales mientras te esperamos con más episodios de En 5 Minutos.

0: La preparación de Guadalajara para el Mundial de Fútbol exhibe al Estado mexicano y una inversión de 55 millones de dólares para blindar el espectáculo futbolero. Mientras se impone la seguridad militar para proteger partidos de fútbol, a pocos kilómetros se seguirán encontrando restos humanos en fosas clandestinas.
1: No se vale que una persona corte la vida de otra persona así sin más, ¿no? Y no solo desaparece a quien se llevan, desaparecen a la familia poco a poco.
2: Yesenia era muy fuerte ella, con mucha vida. Jugaba mucho fútbol todos los días. Y ella era la que más bien dirigía todas las sesiones en el fútbol.
3: ¡Nos acomodamos, chicas! ¡Bien, Paula, ahorita sale!
4: 9 de cada 10 familias tienen un desaparecido ya ahorita, en este tiempo.

0: ciudades que reciben eventos.
1: Y hay ciudades donde las cosas suceden. Guadalajara no presume tradición, la comparte, la transforma.
0: Aquí no solo se juega fútbol,
1: aquí laten ciudades.
0: Somos Ciudad de México.
2: Ahorita vamos cerca del estadio Akron, donde va a haber los partidos de fútbol del mundial. Cerquitas de ahí fue por donde se llevaron a mi hija, que desapareció. Sabiendo pues que yo siento que por ahí, ahí se llevaron a mi hija, porque hubo seguimiento a través de las cámaras, estas del C5, y se ve cómo llevan el vehículo y llega y se pierde. Esa es la última cámara que los detecta, porque ya no hay cámaras.
3: Yesenia Araceli Gómez Castañeda continúa sin ser localizada por sus familiares desde el pasado 3 de marzo del 2022. Miguel Ángel Gómez Aguilar, su padre, detalló que la joven desapareció junto con su pareja sentimental, luego de que sujetos armados ingresaron a su vivienda, ubicada en Arelanes Tapatíos, en Zapopan, y se los llevaron a ambos.
2: Era como alrededor de las 4 o 5 de la tarde, por ahí así. Uno se imagina pues que probablemente pues, estaba ocupada en el fútbol o algo así. No le tomé mucha importancia. Hasta el día siguiente fue cuando me enteré de que había sido sacada de su casa por 20 sujetos fuertemente armados, con armas largas. O sea, que pudo haber hecho una persona, una mujer joven, como para que llegaran 20 personas armadas. Siempre, hasta ahorita, eso pasa en mi cabeza. Que sinceramente no creo que haya hecho nada para que pasara eso.

he querido creer que por aquí se la llevaron porque estaba directamente en la casa de seguridad que está allá, de que haya encontrado fosas alrededor de la... Sí, es cierto, sí las hay. Y está la fosa más grande, que está de aquel lado, que se llama Las Agujas, donde encontraron más de 200 bolsas con restos humanos. Aún así, yo en algún momento pienso yo ingresar, acompañado o no acompañado, pero yo siento que por aquí está mi hija. Tan cerca es que está y no puedo ir. Y el coraje y la impotencia con el gobierno, pues, que no hace nada. Yo les digo dónde aproximadamente está y nos ignora, a mí me ignora. A pesar que tienen muchas pruebas, todo lo que tienen, y no hacen nada simplemente. Mucho menos van a hacer tanta publicidad, o quieren ahorita más que nada hacer búsquedas por el mundial. Siento mucha impotencia ahorita en este momento.

0: Acá se va a secar la...
1: El delito de desaparición tiene un estigma muy fuerte y una carga negativa muy pesada, y muchas veces la gente no se anima por ese, en ese sentido, pues acercarse a las familias. Y estas actividades ayudan a que la gente se vaya concientizando y vaya generando más empatía. Pero igual hay mucha gente que todavía dice que es basura, o que eran delincuentes, que están muertos. Hace falta mucha cultura de la paz aquí en México. Y la revictimización por parte de la sociedad en este estado es más fuerte que en otros estados. Es muy complicado.

0: ¿Dónde ya vemos, Lupita? ¿Tú primero?
1: Cada vez es un poquito mayor que la gente se para y les toma fotos y pone más atención a las fichas. Cada vez se genera más empatía. A veces los quita rápido el gobierno, creo que los quitan al día siguiente o el mismo día en la noche. Así como aquí es un lugar muy turístico, les molesta que sea tan visible el tema de los desaparecidos. Son del grupo. Pues México no es lo que pintan, es muy peligroso. Cuando el Estado se encuentra tan debilitado, el crimen organizado suple al Estado y se empieza a adueñar de muchas cosas. Cuando desaparecieron a mi hijo, en esos años, ya hace 5 años, el crimen organizado se va apoderando de todo y los gobiernos nos quieren presentar otra realidad que no la que corresponde.
2: ¡Acomodamos, chicas! ¡A una! ¡Tú, Nati! ¡Michu! ¡Michu! ¡Tú y Laisha son medias, eh!
3: Con las jugadoras, pues me la llevo muy bien con ella.
4: Fue tu autogol. Hiciste un golazo.
3: Las apoyo mucho y yo les digo que vengan a jugar y venimos a jugar y a divertirse, a sacar el estrés de toda la semana.
2: ¡Vaya, Laisha! ¡Paradita!
3: Pues cuando yo venía entrando, la flaca ya estaba aquí y me gritaba, ¡ah, pinche pelón feo! Ya te gané, apenas vienes llegando. Pues ni modo, le decía flaca, pues ahora madrugaste. Y era pues un modo que tenía con ella yo de llevarme, pues. Yo me la llevaba muy bien con ella y pues de aquí de las canchas no había alguien que la viera mal, pues, en ese aspecto. Pero sí, su equipo de ella como que se acabó.
2: Laisha, Wendy y es su tocaya Doña Mari. ¡Para arriba! ¡Eso!
5: Este es un gran amigo. Un día estábamos pegando fichas en la calle y se me acercó y me dice, ¿qué es de ti ella? Yo le dije, es mi hija. ¿A poco es tu hija? Sí, dice, es que yo la conozco. Sí, es que yo era el dueño del equipo donde ella jugaba y empezó a sacar, ¿cómo? Sí, fue muy agradable porque una persona estaba platicando de mi hija, cosas que yo no había visto, me decía que era la mejor jugadora, que metía muchos goles, o sea, me platicaba cosas que yo no las había visto.

0: Bueno, bájale. A las dos.
1: ¿A cuál?
0: A las dos que bajaste.
2: Ha sido muy fuerte todo esto, lo que hemos vivido a raíz de lo que pasó con mi hija. No dormí durante una semana. Me la pasaba llorando en las noches. Claro, sin que no me viera mi nieto, para no alterarlo o algo. A todos nosotros, no más a mí, a mi esposa, a mis hijos. A todos nos conmovió, nos dolió mucho. Principalmente mi nieto, el hijo de ella, un niño de 7 años deprimido, me ha tocado verlo. No dice nada, pero yo lo sé, lo veo, porque siempre se aísla. Él no tiene a alguien cercano, no tiene mamá, no tiene papá. Y los son más cercanos es su abuelita y yo, o sea, mi esposa y yo. Y ya él nos acogió como papá y mamá. Pero él está aún todavía en su cabecita, sabe que tiene su mamá, él cree que en algún momento, que yo también, creemos que en algún momento va a aparecer y lo va a abrazar.
3: A ver, aquí donde
1: Baruña
3: está.
1: ¡Ay!
3: Te va a rasguñar.
1: Ya me rasgó.
3: Aquí está mi.
1: Ya la perdí.
3: Este es César, mi hijo. Yo, Miguel, mi hija, dice que se parece mucho a mí, que yo me parezco a ella o ella a mí. Digo, pues sí, soy su mamá, ¿verdad? Esta es mi familia, mis hijos.

0: Hoy vamos a pegar alrededor de 3.000 cédulas de búsqueda y todavía hay mucho espacio aquí en el Parque de San Jacinto, entonces vamos a aprovechar el espacio público para llegar a más personas aquí en el parque. Gracias. Compañeros, quien vaya a participar de la búsqueda nocturna es mañana, hay que estar 7:30. A búsqueda, víctimas, derechos humanos,
1: para que sepan.
0: Es toda la tarde, pero nos aventamos. ¿Por qué les buscamos?
2: ¡Porque los amamos!
0: ¿Por qué les buscamos?
2: ¡Porque los amamos!
0: ¡Hasta encontrarles!
2: ¡Hasta encontrarlos!
0: ¡Justicia!
2: ¡Justicia!

0: en lo económico tuve que, al grado de salirme de mi trabajo para poderme dedicar a de lleno la búsqueda de mi hija. Durante ese tiempo se me acabó lo que tenía yo guardado, tuve que la necesidad de vender mi casa donde yo vivía con mis hijos, la vendí para poder continuar con la búsqueda, porque yo sabía que del parte del gobierno no íbamos a obtener ningún tipo de ayuda, cosa que ya hasta hace poco se me terminó lo que yo tenía y tuve la necesidad de volver a empezar a trabajar.
1: Ahora venme la negra. La negra, mira, ese es do sostenido.
0: Para eso me tuve que retirar de lo que viene siendo las búsquedas en campo, las actividades del colectivo. Afortunadamente, con las personas que estoy trabajando ahorita, ellos me conocen de años, son muy buenos amigos. Conocen a mi hija y ellos son los que me abrieron la puerta para poderles ayudar aquí en este taller.
2: ¿Cómo ves?
0: En una situación así, todo cambia principalmente en lo emocional, en lo físico, porque llega el momento que te cansas, llega el momento que te malpasas por muchas cosas, por estar yendo a los trámites de la fiscalía, de la autoridad, por estar yendo a las búsquedas. Todo eso es un deterioro físico, mental, económico. Y llegando a la autoridad era la que me iba a ayudar a localizar a mi hija. De hecho, las autoridades, lo que es la Fiscalía del Estado de Desaparecidos, ellos nos piden que nosotros hagamos las investigaciones por ellos. Y cada mes que voy a las citas, simplemente no hay ningún tipo de avance. Todo lo contrario. Es un trámite nada más para ellos, un trámite que se queda en el escritorio, una denuncia que está ahí guardada, que hasta la fecha las autoridades correspondientes no han hecho nada, sinceramente, en el caso de mi hija, de la búsqueda.

toda esta zona en esta hilera hacia allá y para allá. Fue donde se encontraron los demás cuerpos. El último hasta allá, hasta la esquina. Y toda esta zona. Aquí es otra fosa. Se puede observar la depresión, ¿no? No sé cómo explicarte bien, pero la tragedia humana, el terror que representa este lugar y la tranquilidad de los hogares, de la gente que está enfrente, ¿no? Esa dualidad en la que vivimos. Está cabrón, como decimos aquí en México, ¿no? Y sobre todo eso, ¿no? Pensar que Dani pudiera ser uno de los restos que encontramos aquí, o que pudiera seguir enterrado cerca de aquí o un metro de aquí y que no lo encontremos nunca. Es muy difícil, ¿no? Porque pues es mi hijo, yo lo vi nacer, lo vi crecer. Es una incertidumbre, ¿no? Todos los días de saber qué pasó, dónde está, si vive, y si vive, si está comiendo, si pasa fríos, si está resguardado cuando llueve. O sea, te empiezas a hacer sin fin de preguntas, ¿no? A mí me pasa mucho cuando empieza la temporada de lluvias y digo, si estará, no se estará mojando. O sea, pareciera estúpido, ¿no? Pero me preocupa.

Somos el reflejo en los ojos de otra persona. Y cuando esta persona ya no está, ¿qué es lo que somos? ¿Dónde nos reflejamos? Entonces, no solo se lo llevaron a él, ¿no? Nos llevan a todos en el camino.

0: Mira, Luna, para el balón y pégale hacia la portería. Wendy, deja que lo mande la Luna. Bien, Soli. Ahí con ella.
1: Ay, todavía dice que
2: ella la saca.
3: 9 de cada 10 familias tienen un desaparecido ya ahorita. En mi equipo juega una muchacha que a su papá se lo desaparecieron. Y desgraciadamente lo encontró ya muerto, todo mutilado, lo encontraron en pedazos. De una niña también que juega conmigo, desaparecieron a su mamá. Ya cuando uno empieza con lo de que le desaparecen a un familiar, empiezas a conocer muchos más casos cada quien. No, pues que a mí también me desapareció un hermano, que un tío. Y es cuando empiezas a convivir con la gente.
0: ¡Tú! ¡Eso, Luna! ¡Otra vez! ¡Páralo ya aquí! ¡Cambia la net! ¡Para Doña!
3: Y aquí en México, desgraciadamente, hay muchos desaparecidos y no tienes apoyo de nadie. Muchas veces dice el gobierno que no desaparecen, que se van ellos por su propia voluntad. Y la verdad, pues no es cierto. ¿Quién va a querer irse por su propia voluntad?

0: que trabajaba por aquí. Algunas otras de trabajo y ya no supimos más de ellos. Ya ve cómo hay muchas ofertas laborales que y la gente que anda reclutándolos aunque ellos no quieran, ¿no? Que se los llevan a trabajar a fuerza, entonces.
1: ¿Eh? No, lamento no poderlos ayudar.
0: Ah, no, muchas gracias. Sí, de hecho, bueno, nosotros esta acción la hacemos cada fin de semana. Por acá, ¿no? Porque ahí está cerrado, ¿no? Llevamos haciéndola más de 4 años ininterrumpidamente. Pero no vamos a parar con el mundial, ¿no? Vamos a continuar con estas acciones de memoria y de búsqueda. De hecho, hay alerta de que en Jalisco, por el tema del mundial, puede haber muchas desapariciones de niños y de niñas por el tráfico sexual. Tenemos que erradicar, al menos en Jalisco, tenemos que erradicar la desaparición y la búsqueda se vuelve general, ¿no? Ya no solo busco a mi hijo, los buscamos a todos. Buscándoles nos encontramos.

0: Yesenia
1: tenía muchos sueños, muchos planes, en el cual incluían sus hijos y su familia. Siempre se preocupaba por nosotros. Le gustaba mucho el fútbol. Me preguntaba tips de cómo se jugaba y todas esas cosas. Era una muchacha con mucha vida. Antes de que mi hija desapareciera, yo te puedo decir que era el deporte más que uno lleva en la sangre. Desafortunadamente, a raíz de la desaparición de mi hija, yo dejé de jugar. Sí, y ahorita que el que viene el mundial, es tan increíble de cómo la gente no saben que cerca de ahí puede estar mi hija, puede estar enterrada por ahí cerca. Y no nomás mi hija, o sea, son varias personas. Y la gente como si nada. Se me hace algo muy difícil de entender de toda la situación que está pasando alrededor del estadio aquí de Guadalajara, de todos los desaparecidos que hay, las fosas que han encontrado. Aquí en Jalisco son más de 16,000 personas desaparecidas, registradas, más las que no han reportado por temor. Es un mundo de personas desaparecidas. Se puede decir 16 porque están registradas. Pero hay más, mucho más.

Un esposo fue a visitar a un sabio consejero y le dijo que ya no quería a su esposa y que pensaba separarse. El sabio lo escuchó, lo miró fijamente a los ojos y solamente le dijo una palabra: ámela. Y luego calló. Pero es que ya no siento nada por ella. Yo quisiera que ella me entendiera. Ámela, repuso el sabio. Y ante el desconcierto de este señor, después de un oportuno silencio, agregó lo siguiente: amar es una decisión, no un sentimiento. Amar es dedicación y entrega. Amar es un verbo, y el fruto de esa acción es el amor. El amor es un ejercicio de jardinería. Arranque lo que hace daño. Prepare el terreno. Siembre. Sea paciente. Riegue y cuide. Esté preparado, porque habrá plagas, sequías o exceso de lluvia. Mas no por eso abandone usted su jardín. Ame a su pareja, es decir, acéptela, valórela, respétela. Dele afecto, dele ternura, admírela y compréndala. Ámela. Eso es todo. No tengo más que decirle.

Fui a una fiesta y me acordé de lo que me dijiste. Me pediste que no bebiera alcohol, mamá. Por eso, bebí un refresco. Realmente me sentí orgullosa, tal como dijiste que sucedería. No bebí y manejé, aunque los otros dijeron que debería. Sé que hice lo correcto. Yo sé que siempre tienes razón. La fiesta está acabando, mientras todos se alejan manejando. Cuando entré a mi automóvil, yo supe que llegaría ilesa a casa. Empecé a alejarme en mi auto. Pero cuando llegué al camino, otro automóvil no me vio y me pegó con todo. Cuando estaba allí en el pavimento, oí al policía decir que el otro tipo estaba ebrio. ¿Y ahora? ¿Yo soy quien pagará? Estoy recostada aquí, muriéndome, deseando que llegues pronto. ¿Cómo pudo pasarme esto a mí? Mi vida acaba de estallar como un globo. Hay mucha sangre alrededor. Escucho que el médico dice que moriré en poco tiempo. Y solo quiero decirte, te juro que no bebí, mamá. Eran los otros. Los otros no pensaron. Él probablemente estaba en la misma fiesta. La única diferencia es que él bebió. Y yo me moriré. ¿Por qué beben las personas? Pueden estropear su vida entera. Estoy sintiendo dolores punzantes ahora. El tipo que me chocó está caminando y pienso que eso no es justo. Estoy aquí muriendo y todo lo que él puede hacer es mirar. Dile a mi hermano que no llore. Dile a papá que sea valiente. Mi respiración está recortándose. Me estoy asustando mucho. Por favor, no lloren por mí. Yo hice lo correcto. Tengo una última pregunta. Antes de decir adiós, no bebí y manejé. Así que, ¿por qué debo ser yo quien muera?

0: La siguiente historia es un relato de algo verdadero. Esto ocurrió en el año de 1994, contada por Joy Glenn. Se titula Nunca estamos solos, más conocida como La historia de los pajaritos. A lo largo de nuestra vida recibimos bendiciones por medio de experiencias espirituales, de las cuales algunas son muy sagradas y confidenciales, y otras, aunque sagradas, deben ser compartidas. El verano pasado, mi familia y yo vivimos una experiencia espiritual que tuvo un impacto largo y profundo en nosotros. Uno que sentimos debe ser compartido. Este es un mensaje de amor. Es un mensaje para retomar la perspectiva de la vida, de restaurar el balance y renovar las prioridades de nuestras vidas. Con humildad, pido a Dios que al relatar esta historia, pueda darte a ti el regalo que mi pequeño hijo, Brian, le dio a nuestra familia un día el verano pasado. El 22 de julio, iba camino a Washington, D.C. en un viaje de negocios. Todo era tan ordinario, hasta que aterrizamos en Denver para un cambio de avión. Mientras que yo recogía todas mis pertenencias, escuché un mensaje que pedía que el señor Glenn se reportara de inmediato con un representante de United. La verdad no pensé que fuera nada tan urgente, hasta que llegué a la puerta del avión y escuché a un caballero preguntándole a cada hombre si era el señor Glenn. En ese momento supe que algo había pasado y mi corazón se hundió. Al salir, el hombre joven, con la cara muy solemne, se acercó a mí y dijo: «Señor Glenn, hay una emergencia en su casa. No sé cuál es la emergencia ni quién está involucrado, pero lo llevaré a un teléfono para que pueda llamar al hospital». Mi corazón latía, pero el deseo de estar tranquilo me calmó. Seguí al señor a un teléfono distante donde pude hablar al número que él me dio. Era el número del hospital La Misión. Pasaron la llamada de inmediato al centro de emergencia, donde se me informó que mi hijo de 3 años había quedado atrapado debajo de la puerta automática del garage por varios minutos y que cuando mi esposa lo encontró, él ya estaba muerto. Un vecino que es doctor le había dado los primeros auxilios y los paramédicos habían continuado con él en ese momento. Brian había revivido y los doctores creían que iba a vivir, pero no sabían cuánto daño había sufrido su cerebro y su corazón. Ellos explicaron que la puerta se había cerrado completamente en su esternón, exactamente encima de su corazón. Él estaba severamente herido. Después de hablar con los doctores, mi esposa sonaba preocupada pero no histérica. Yo me conforté con su tranquilidad. El vuelo de regreso pareció eterno, pero finalmente llegué al hospital 6 horas después de que la puerta del garaje se había cerrado. Cuando entré en la unidad de cuidado intensivo, nada pudo haberme preparado para ver a mi hijo acostado tan tranquilo en esa cama con tubos y monitores por todas partes. Él estaba conectado a un respirador. Miré a mi esposa, quien me dirigió la mejor de sus sonrisas. Todo parecía una espantosa pesadilla. Me dieron todos los detalles y la diagnosis. Brian iba a vivir, y pruebas preliminares mostraban que su corazón estaba bien, pero solo el tiempo diría si su cerebro había sido dañado. A lo largo de las interminables horas, mi mujer estaba tranquila. Ella sentía que Brian iba a estar bien. Me aferré a sus palabras y su fe como a una línea de vida. Toda esa noche y al día siguiente, Brian estuvo inconsciente. Parecía que había pasado años desde que salí la mañana anterior en mi viaje de negocios. Finalmente, a las 2 de la tarde, Brian recuperó la conciencia y se sentó diciendo las palabras más hermosas que he escuchado. «Papito, abrázame». Y se me acercó con sus pequeños bracitos. Al día siguiente se le diagnosticó sin daño cerebral ni físico, y el cuento de su supervivencia milagrosa recorrió todo el hospital. No pueden imaginar nuestra gratitud y felicidad. Camino a casa sentimos una reverencia única por la vida y por el amor de nuestro Padre Celestial que viene a aquellos quienes se acercan tanto a la muerte. En los siguientes días había un espíritu especial en nuestra casa. Nuestros 2 hijos mayores estaban más cercanos a su hermanito, mi esposa y yo estábamos más cercanos el uno al otro, y todos estábamos más cerca como familia. La vida tomó un paso menos estresado para nosotros. Nuestra perspectiva se veía más enfocada y balanceada. Nos sentíamos bendecidos. Nuestra gratitud es verdadera y profunda. Pero allí no termina la historia. Casi un mes después del accidente, Brian se despertó de su siesta y dijo: «Siéntate, mamita, tengo algo que contarte». A esta edad, Brian generalmente hablaba en pequeñas frases, así es que mi mujer se sorprendió de la oración tan larga que usó. «Siéntate, mamita, que tengo algo que decirte». Ella se sentó con él en su cama y empezó a narrar su historia maravillosa y sagrada. «¿Te acuerdas, mamita, cuando me quedé atrapado debajo de la puerta del garage? Bueno, pues estaba tan pesada y me dolía muchísimo. Te llamé, pero no podías oírme. Empecé a llorar, pero entonces me dolía más». Y entonces fue cuando llegaron los pajaritos. ¿Los pajaritos?, le preguntó confundida mi esposa. Sí, los pajaritos hacían un ruido especial y volaron hacia el garage. Ellos me cuidaron.
1: ¿Te cuidaron?
0: Sí, uno de los pajaritos fue por ti y te fue a decir que yo estaba atrapado bajo la puerta. En ese momento una dulce sensación de reverencia llenó el cuarto. El espíritu era tan fuerte y a la vez más ligero que el aire. Mi esposa se percató de que mi niño de 3 años no tuviera una idea de la muerte y de los espíritus, así que estaba refiriéndose a seres que venían del más allá, llamándolos pajaritos porque volaban en el aire como pájaros. ¿Y cómo eran esos pajaritos, Brian?
1: Pues eran tan hermosos, mami. Estaban vestidos de blanco y algunos de verde y blanco.
0: ¿Te dijeron algo?
1: Sí. Me dijeron que el bebé estaría bien.
0: ¿El bebé?, preguntó mi esposa confundida.
1: ¡El bebé! El bebé tirado en la puerta del garage.
0: Tú saliste y abriste la puerta del garage. Corriste hasta donde estaba el bebé. Le dijiste que se quedara, que no se fuera. Mi esposa casi se desmaya al oír esto, ya que en efecto ella se había inclinado junto a Brian y al ver su pecho herido y sus facciones, sabiendo que ya estaba muerto, miró hacia arriba, alrededor, y dijo: «No nos dejes, Brian. Quédate si puedes». Al escuchar a Brian decirle las palabras que ella había usado, se dio cuenta que el espíritu había dejado el cuerpo y había estado viendo su cuerpo sin vida desde arriba. «¿Y qué pasó entonces?», preguntó ella.
1: «Nos fuimos de viaje, mami. Nos fuimos muy lejos».
0: Él comenzó a agitar su mano tratando de expresar cosas para las cuales no conocía palabras. Mi esposa trató de calmarlo y confortarlo. Él luchó con tratar de decir algo que era obviamente muy importante para él, pero el encontrar las palabras era difícil. «Volamos rapidísimo en el aire, mami. Son tan bonitos y hay muchísimos pajaritos». Brian continuó diciéndole que los pajaritos le habían dicho que tenía que regresar y contarle a todo de los pajaritos. Él dijo que lo regresaron a su casa y que un gran camión de bomberos y una ambulancia estaban allí. Un hombre estaba sacando al bebé en una cama blanca. Él trataba de decirle al hombre que estaría bien, pero el hombre no podía escucharlo. Dijo que los pajaritos le indicarían que tenía que ir en ambulancia, pero que ellos estarían cerca de él. Él dijo que eran bonitos y llenos de paz y que no quería regresar. Entonces llegó una luz muy brillante y cálida. Había alguien en la luz y puso sus brazos alrededor de Brian y le dijo: «Te amo, pero tienes que regresar. Tienes que jugar béisbol y contarle a todo de los pajaritos». Entonces la persona en la luz le dio un beso y le dijo adiós con la mano. Se escuchó un sonido y entraron en las nubes. Y así la historia continuó por una hora. Él nos enseñó que los pajaritos siempre están con nosotros, pero no nos vemos porque miramos con los ojos y no los escuchamos porque oímos con nuestros oídos. Pero siempre están allí. Solo los puedes ver aquí. Y se puso la mano en el corazón. Ellos murmuran cosas para ayudarnos a hacer lo que está bien porque nos aman tanto. Yo tengo un plan, mami. Todos tenemos un plan. Tú tienes un plan. Mi papi tiene un plan. Todos debemos vivir nuestro plan y mantener nuestras promesas. Los pajaritos nos ayudan a hacer esto porque nos quieren tanto. En las siguientes semanas, con frecuencia repetía su historia una y otra vez, en parte o completa. Siempre era la misma historia. Nunca cambió los detalles ni cambió de orden. A veces incluía más información y clarificaba el mensaje que ya nos había dado. Nunca dejó de impresionarnos cómo podía darnos tanto detalle y cómo podía hablar más allá de su capacidad cuando hablaba de los pajaritos. A donde quiera que iba, hablaba con extraños sobre los pajaritos. Sorprendentemente, nadie lo llegó a ver con extrañeza cuando él lo hacía. Por el contrario, siempre ponían una cara muy dulce y sonreían. No es necesario decirles que no hemos sido los mismos desde ese día, y rezamos para que nunca volvamos a ser los mismos.

¿Qué razón tenías, papá, cuando me dijiste que a mi edad aún no estaba preparado para controlar mi vida? Que era yo muy joven. Que esperara un poco más de tiempo y luego tú mismo me ayudarías a independizarme. Y sin embargo, preferí no escucharte. Te dejé con la palabra en la boca y me fui de la casa, según yo, a comerme el mundo a rebanadas. Repetiste una y otra vez que tú y mi mamá solo querían lo mejor para mí y que sus regaños no eran por desamor. Trataste de explicarme que la comprensión no significaba darme siempre la razón. Y a pesar de ello, en muchas ocasiones preferiste ceder y callar, con esa actitud conciliadora que adoptaban con tal de que yo no cumpliera mis constantes amenazas, mientras yo los acusaba de ser los peores padres. ¿Qué razón tenías, papá, cuando te acercaste a mí y me suplicaste que viviera conforme a mi edad? Porque la juventud es como un suspiro del alma, y cuando nos damos cuenta, los años nos llevan ventaja. Me suplicaste que no abandonara la escuela porque de ello dependería gran parte de mi vida en el futuro. No cometas el mismo error que yo, hijo, me dijiste en aquella ocasión. Y sin embargo, mi respuesta fue tajante. ¿Tú qué sabes de eso? Lo que pasa es que tú ya estás viejo. No sé cómo no te cansas de estarme dando sermones. Fue por eso que solo llegué hasta la secundaria. Recuerdo que mi madre me sentó cariñosamente en sus piernas y me habló de las mujeres. Me explicó que una relación de pareja va más allá de la atracción física y la pasión. Platicó cómo se conocieron y la manera en que la conquistaste, de la forma en que se ama a los hijos, del respeto por la esposa y el cariño con el que se le debe tratar. Y ya ves, papá, apenas cumplí la mayoría de edad y me tuve que casar por esa falta de responsabilidad. ¿Qué razón tenías, papá, cuando antes de marcharme de la casa intentaste detenerme y con lágrimas en los ojos me aclaraste: algún día tú también serás papá y me vas a entender, hijo? Y en pago a eso te miré fijamente a los ojos y te dije: yo sí seré un buen padre. A mis hijos no los voy a estar fastidiando tanto.

limosna y ante la desesperación se me hizo fácil robar. Aunque me advertiste que el enemigo no estaba en casa, sino en las calles, disfrazado de falsos amigos, absurdos placeres y dinero manchado. ¿Qué razón tenías, papá, cuando me adelantaste que si abandonaba el hogar, mi madre moriría de pena y tristeza? ¿Y yo qué hice? Me burlé de ti. Te aclaré que si eso sucedía sería por tu culpa, por la vida tan estricta que nos dabas, por tus exigencias y por tu concepto de la disciplina y la responsabilidad. Porque cuando llegabas a la casa hacías llorar a mi madre con tus ridículos obsequios. ¿Cuánto tiempo tardé en comprender que esas lágrimas eran de alegría y no de dolor o tristeza? Un día me tomaste entre tus brazos y me dijiste muy quedito al oído esas cosas que aún guardo en mi corazón. Ojalá nunca crecieras, hijo mío. Ojalá siempre fueras mi pequeñito y yo siguiera siendo tu héroe para toda la vida. Imaginar que siempre tendrás 6 años. Pero ya ves, papá. Hoy me arrepiento de todas esas palabras contra ti, de mis actos que tanto te dañaron, de tantas noches que te tuve a ti y a mamá en vela por no llegar de la fiesta, de las mentiras mal armadas con tal de no escuchar tus sabios consejos, de recordar cómo te humillaste varias veces frente a mí, con tal de que yo tuviera esa falsa razón, de pisotear tu dignidad con mis gritos y reclamos, de cientos y cientos de reproches en contra de ese cariño incondicional. Mírame ahora, papá. Sentado en una sala de hospital, lleno de angustia, esperando noticias sobre la salud de mi hijo. Ese al que yo iba a educar mejor que tú a mí. Sí. También él se sintió grande y, a pesar de mis consejos, decidió no escucharme y hacer su propia vida como lo hice yo. Le pido a Dios que me ayude y a ti, mi gran héroe de siempre, que ojalá me hayas perdonado todo. Me costó mucho tiempo, dolor y sufrimiento, pero después de tantos años, logré entender que por fin te amé, papá, más de lo que yo creía. ¿Qué razón tenías, papá?

0: Yo morí en un día ordinario de escuela. El día de mi muerte era tan común como cualquier día de mis estudios escolares. Nada más que, como de costumbre, me hubiera ido en el autobús, aunque me chocaba por lento. Recuerdo la larga mentira que le conté a mamá para que me prestara su automóvil. Entre los muchos ruegos y súplicas, dije que todos mis amigos manejaban y que considerara como favor especial si me lo prestaba. Cuando sonó la campana de las 2:50, arrojé todos mis libros a mi casillero. Quedaba libre hasta el día siguiente a las 8:40. Corrí al estacionamiento, emocionado por tener la oportunidad de manejar un automóvil y sentirme libre de mis actos. ¡Libre! No importa cómo sucedió el accidente. Manejaba a excesiva velocidad, tomando riesgos alocados, pero me divertía gozando de mi libertad. Lo último que recuerdo fue cuando rebasé a una anciana que me pareció manejaba exageradamente despacio. Escuché el ruido del choque y sentí un fuerte sacudimiento. Astillas de cristal y partes de acero volaron por todas partes. Pareció que todo mi cuerpo se volvía para afuera. Escuché mis gritos. Súbitamente desperté. Todo era quietud. Un oficial de la policía estaba de pie inclinado sobre mí. Luego vi a un doctor. Mi cuerpo estaba deshecho, todo cubierto de sangre. Astillas de vidrio me salían por todas partes. ¡Qué cosa tan rara! Yo no sentía nada.
1: ¡Oigan! ¡No saquen eso!
0: ¡No pongan esa sábana sobre mi cuerpo!
1: ¡No es posible que haya muerto! ¡Solo tengo 17 años! Para hoy en la noche tengo una cita con una muchacha. Se supone que voy a crecer y tener una vida feliz. No he empezado a vivir. ¡No puedo estar muerto!
0: Más tarde, me colocaron en un cajón. Mis padres tuvieron que venir a identificarme.
1: ¿Por qué tendrían que verme en estas condiciones? ¿Por qué tuve que ver los ojos de mi madre cuando se enfrentó a la tragedia mayor de su vida? Papá súbitamente envejeció. Dijo al encargado con voz ronca:
0: sí, es mi hijo. El sepelio fue una experiencia macabra. Vi a mis padres y amigos encaminarse hacia el féretro. Uno a uno fueron pasando delante de mí, contemplándome con las miradas más tristes que he conocido. Algunos de mis amigos rompieron en llanto. Varias chicas tocaron mi mano y se alejaron sollozando.
1: ¡Por favor! ¡Que alguien me despierte! ¡Sáquenme de aquí! No puedo soportar ver a mis padres todos deshechos. Mis abuelos están tan abrumados de dolor que difícilmente pueden caminar. Mis hermanos y hermanas parecen zombies. Se mueven como robots. Todos están atolondrados. Nadie quiere creer lo sucedido. Ni yo mismo puedo creerlo. Por favor, no me entierren. Porque no estoy muerto. Tengo mucha vida por delante. Quiero reír y correr otra vez. Quiero cantar y bailar. Por favor, no me sepulten dentro de la tierra. Prometo, Dios mío, que seré el automovilista más cuidadoso del mundo. Si solo me das otra oportunidad. Todo lo que quiero es solo una oportunidad más. Dios mío, ¡Solo tengo 17 años!

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0: Muy buenos días, tardes o noches. No importa a qué hora nos escuche. Qué alegría encontrarnos una vez más para compartir educación, cultura y compañía. Reciban un abrazo lleno de entusiasmo, porque es momento de comenzar.
1: Oigamos la respuesta, el espacio del Instituto Centroamericano de Extensión de la Cultura, ICQ, siempre con nuestro lema.
0: Comprender lo comprensible
1: es un derecho humano.
0: Hoy sabremos a qué se debe que hay partos de dos o más bebés juntos.
1: ¿Qué es la transexualidad?
0: ¿Por qué algunos países no pronuncian la R y la suplantan por L?
1: Como siempre, este programa lo elaboramos ustedes y nosotros. Envíennos sus preguntas y, muy importante, sus reportes de sintonía.
0: Iniciamos el programa de hoy con una pregunta hecha por el señor Nelson Giovanni Rendón Arias, quien escribe desde Petén, Guatemala, y nos pregunta al WhatsApp del ICQ. ¿A qué se debe que hay partos de dos o más bebecitos juntos? Oigamos la respuesta.
1: Estimado don Nelson, para que suceda un embarazo se deben unir un óvulo que aporta la mujer y un espermatozoide que aporta el hombre. Cuando estos se unen sucede lo que conocemos como fecundación.
0: Los partos de dos o más bebés pueden suceder por dos razones principales.
1: La primera es cuando un óvulo fecundado, es decir, que ya se unió con un espermatozoide, se divide en dos o más embriones.
0: En estos casos, todos los bebés, cuando nacen, tienen el mismo sexo y serán idénticos. A esto se les llama gemelos.
1: La segunda razón para que un parto múltiple ocurra es cuando la madre libera más de un óvulo durante su ciclo menstrual y cada uno de esos óvulos es fecundado por un espermatozoide distinto.
0: En este caso, los bebés pueden ser de distintos sexos y no son idénticos entre sí. A esto se les llama mellizos.
1: Los embarazos de bebés idénticos, es decir, gemelos, suelen suceder por cuestiones de suerte, pero en los embarazos de bebés no idénticos sí suelen haber elementos que influyen.
0: Por ejemplo, si en la familia ya ha habido embarazos de este tipo, es más probable que en los descendientes también se presenten.
1: Igualmente influye la edad de la madre y la cantidad de embarazos que ella haya tenido antes.
0: Las mujeres de más de 30 años suelen producir más de un óvulo por ciclo, y entre más embarazos hayan tenido, su probabilidad de tener un embarazo de este tipo aumenta.
1: También se pueden presentar partos múltiples en las mujeres cuando reciben tratamientos de fertilidad porque tienen dificultades para quedar embarazadas.
0: Le agradecemos por su pregunta y le enviamos un cordial saludo hasta Guatemala.

0: Quisiera que nos cuenten cómo hacer un herbicida natural para quemar las malas hierbas a base de sal común, vinagre y jabón líquido. Es la petición que nos hace el señor Harley Rojas Salazar desde Punta Arenas, en Costa Rica. Oigamos la respuesta.
1: Le contamos que con los ingredientes que usted nos menciona, puede fabricar un líquido que ayude a combatir hierbas que crecen en ciertas zonas del suelo.
0: La mezcla que pueden realizar consta de una medida de 1 litro de vinagre blanco con 2 o 3 cucharadas de sal común, acompañadas de 1 cucharada de jabón líquido y 1/4 de litro de agua para suavizar un poco la mezcla.
1: Debe mezclar todos los ingredientes y revolver sin que se haga mucha espuma.
0: Este líquido se puede utilizar directamente sobre las hojas de la mala hierba, idealmente durante un día soleado, para que el sol potencie el efecto y haga que la mala hierba se seque más rápido.
1: Es importante que solo coloque la mezcla en la hierba que quiere eliminar, ya que si lo hace sobre todo el suelo, eso puede dañar otras plantas.
0: También hay que tener en cuenta que el uso excesivo de sal puede dañar la fertilidad del suelo, así que es mejor usar esta mezcla en lugares que posteriormente no vayan a cultivarse.
1: Le agradecemos por su pregunta y le enviamos un cordial saludo hasta San Vito.
0: ¡Qué lindos maizales los que se divisan en derredor! ¡Maizales los que hemos sembrado con tanto amor! Es la interpretación que nos entrega el trío Ondas.

0: Sabía que el reloj de sol más antiguo que aún se conserva es un reloj egipcio que fue fabricado hace unos 3.500 años. Se trata de una tablilla de arcilla marcada con varias líneas y un orificio en donde se introducía una varilla que generaba la sombra del sol. Esto y más en Oigamos la Respuesta.
1: Envíennos sus preguntas al apartado 2948-1000 San José, Costa Rica. También nos pueden contactar al correo electrónico icq@icq.org o encuéntrennos en Facebook como Oigamos la Respuesta.
0: Tenemos más de 60 años de resolver sus preguntas, pero también de escuchar sus saludos. Comuníquese al WhatsApp oficial del ICQ, código de área 506, número de teléfono 84-85-54-53. ¿Tienen edad promedio nuestros planetas y lunas del Sistema Solar? Este mensaje nos lo envía don Sergio Lacayo al WhatsApp del ICQ desde California, en Estados Unidos. Oigamos la respuesta.
1: Estimado don Sergio, muchas gracias por su consulta y confianza en el ICQ. Le contamos que sí, los planetas y las lunas del Sistema Solar de hecho tienen edades muy parecidas, ya que casi todas y todos se formaron a partir de los mismos materiales alrededor del Sol.
0: La edad promedio de todos estos astros es de unos 4.500 millones de años.
1: Esta información se sabe gracias a las investigaciones que se han hecho en algunos meteoritos muy antiguos. Estos meteoritos son restos del material original que formó poco a poco el Sistema Solar.
0: La teoría más aceptada sobre este tema dice que hace cerca de 4.500 millones de años, una enorme nube de gas y polvo implosionó.
1: Pero, ¿qué significa implosionar?
0: Es una explosión, pero como para adentro. Es como que el material se va uniendo cada vez más y más y todas sus partículas se encuentran muy, muy unidas y la presión es tan fuerte que explota.
1: Este proceso le sucedió a esa enorme nube de gas y polvo, lo que terminó dando origen al Sol y a una especie de disco de materiales que giraban alrededor de él.
0: Dentro de este disco, las partículas chocaban y se pegaban entre sí, formando acumulaciones que se hicieron cada vez más grandes y terminaron formando los planetas y las lunas que conocemos.
1: Sin embargo, un dato curioso es que la luna de la Tierra no sigue las reglas de este cálculo.
0: Se dice que la luna se formó cuando un pequeño planeta chocó contra la Tierra.
1: Tras ese choque, un enorme pedazo de la Tierra salió despedido en el espacio. Esa fue la Luna.
0: Es decir, que la Luna es unos 50 millones de años más joven que los demás astros del Sistema Solar. Esta teoría se conoce como la teoría del gran impacto.
1: Gracias por su pregunta y le enviamos un cordial saludo hasta California, donde también nos escuchan.
0: YouTube, Facebook, Instagram e iVoox son algunos de los perfiles que puede visitar, además de nuestra página de Internet. Comuníquese con nosotros, envíe sus preguntas y envíe sus saludos. El señor Ángel Mercado escribe desde Masaya, en Nicaragua, y nos pregunta al WhatsApp del ICQ. ¿Por qué algunos países no pronuncian la R y la suplantan por L? Como Cuba o República Dominicana. Les escucho en Nicaragua. Soy su oyente desde que se fundó el programa. Era un niño cuando los escuchaba y hoy tengo 70 años de edad. Oigamos la respuesta.
1: Qué alegría, don Ángel, que nos siga escuchando desde la infancia. Reciba un cordial saludo y nuestro agradecimiento por su fiel sintonía a lo largo de tantos años.
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4: ¿qué te va a picar?
0: Le contamos que ese es un fenómeno lingüístico muy antiguo. Es decir, es una forma particular de pronunciar algunas letras en ciertos lugares.
1: ¿Por qué sucede esto? Aunque no hay un origen definido, lo más probable es que sea algo heredado de los españoles.
0: Resulta que el primer lugar de América al que llegaron los españoles fueron las islas del Caribe, como Puerto Rico, Cuba o República Dominicana. Y cerca del 40% de ellos venía de la región española de Andalucía.
1: Por eso, el español que se empezó a hablar en esas islas estaba marcado sobre todo por la forma de hablar de los andaluces.
0: En el español de Andalucía ya existían unas formas de pronunciación particulares.
1: Por ejemplo, reemplazar la L por R, como decir alquiler en lugar de alquiler, o al revés, reemplazar la R por L y decir carne en lugar de carne.
0: Con los años, en algunas zonas del Caribe, el reemplazo de la R por L fue el preferido y se volvió más común que el otro. Luego, apareció incluso en otras partes de América.
1: Durante mucho tiempo, esta manera de hablar fue criticada como algo propio del habla popular y rural.
0: Pero en lugares como Puerto Rico, se escucha en personas de todos los niveles sociales, incluso entre personas muy educadas.
1: Por eso, a pesar del tiempo y de las críticas, este fenómeno se conserva hasta hoy en varias regiones, tanto de América como de España.
0: Esto muestra que la forma en que las personas hablan un idioma puede ser más fuerte que cualquier regla sobre cómo debe hablarse.
2: Hola, ¿qué tal, mis apreciables amigos? Les saluda su amigo Nelson Giovanni Rendón Arias desde Petén, Guatemala, felicitándoles por tan excelente programa educativo. Dios les bendiga. Tengan un bonito día.
1: La Paz, El Salvador. Desde esa comunidad nos envía un mensaje don Giovanni Beltrán al WhatsApp del ICQ y dice: recuerdo que antes se usaban cintas de casete o CDs sobre los sembradíos para evitar que los pájaros dañaran los cultivos. ¿Este método es eficaz? ¿Qué métodos podrían ser eficaces para ahuyentar a los pájaros? Oigamos la respuesta.
0: Estimado don Giovanni, muchas gracias por su consulta y su confianza en el ICQ. Le damos la más cordial bienvenida y esperamos poder responder a sus dudas de la mejor manera.
1: El método que usted menciona efectivamente puede funcionar, pero solo por un tiempo.
0: Los reflejos de la luz en las cintas y los discos compactos desorientan a las aves y las hacen desconfiar. Pero muchas aves se acostumbran pronto a la luz y en pocos días dejan de asustarse.
1: Lo ideal, en este caso, es combinar varios métodos. Por ejemplo, puede usar las cintas y los discos compactos como una primera barrera. Solo tiene que colgarlos bien y cambiarlos de posición cada cierto tiempo.
0: También puede agregar elementos que tengan movimiento. Por ejemplo, tiras de telas que se muevan con el viento.
1: Otro método es utilizar redes o mallas para cubrir el cultivo. Esto protege el sembradío por completo, no solo de las aves, sino de otros animales que puedan invadirlo.
0: Además, puede implementar los clásicos espantapájaros o dispositivos con sonidos, como campanillas, latas o tiras de plástico que choquen entre sí.
1: También es recomendable mantener restos de comida lejos del cultivo, ya que la comida puede llamar la atención de los pájaros.
0: Igualmente, si es posible, lo ideal es realizar la siembra durante la época en la que las aves no transitan tanto por la región, que es entre los meses de octubre y abril de cada año.
1: Gracias por su pregunta y le enviamos nuestro cordial saludo hasta La Paz, en El Salvador.
0: Guillermo Cuéllar es uno de los trovadores y compositores más importantes de El Salvador, y su canción Dos Alas es una composición inspirada en la obra del poeta salvadoreño Alfredo Espino, disfrutemos de este gran tema.

0: También pueden contactarnos a través de un mensaje de WhatsApp al teléfono código de área 506, número 8485-5453, o háganos sus preguntas al teléfono código de área 506, número 22-2552-38, o al número 22-2553-38.
1: ¿Sabía que el ruido producido por los barcos y las estaciones petroleras que hay en el mar pueden confundir a los peces y alejarlos de los mejores lugares para reproducirse y alimentarse? Además, el ruido les causa estrés a los peces y este estrés les afecta en su crecimiento y reproducción. Esto y más en Oigamos la Respuesta.
0: Desde Estelí, en Nicaragua, el señor Juan Francisco García Mejía nos envía este mensaje. Yo escucho ese programa desde que tenía como 7 años, cuando lo escuchaban mi papá y mi mamá, y quisiera que me contesten o me averigüen por qué a los hombres le dicen transexual cuando quieren ser mujer y a las mujeres por qué no les dicen transexual cuando quieren ser hombre. Oigamos la respuesta.
1: Estimado don Juan, en realidad el término transexual se solía utilizar en ambos casos, no solo para hombres que se identificaban como mujeres.
0: Sin embargo, este concepto ha ido cayendo en desuso y se prefiere hablar de persona trans en su lugar.
1: Este término nuevamente aplica para los dos casos que usted menciona. Tanto para personas nacidas con cuerpo masculino que se identifican como mujeres, como para personas que nacen con cuerpo femenino y se identifican como hombres.
0: De esta manera, las personas que nacieron con cuerpo masculino y se identifican como mujeres son conocidas como mujeres trans, y las personas que nacieron con cuerpos femeninos y se identifican como hombres son hombres trans.
1: El origen de su confusión es muy usual y se debe a que por mucho tiempo las mujeres trans han sido más visibilizadas en los medios y en la cultura popular que los hombres trans.
0: Por eso muchas personas asociaban erróneamente la palabra transexual con un solo tipo de identidad, pero eso no es así.
1: Como le mencionamos, el término trans actualmente se utiliza tanto para mujeres como para hombres.
0: Compartimos esta reflexión de Diane von Fürstenberg. Siempre estás contigo mismo, así que es mejor que disfrutes de la compañía.
1: En el próximo programa sabremos si existe la suerte. Además, descubriremos si la planta de mate crece en Centroamérica. Y sabremos cuál fue la causa de la muerte de Rubén Darío. Esto y más en el próximo programa. No se lo pierda.
0: Y así llegamos al final del programa de hoy. Les esperamos mañana en este su programa Oigamos la Respuesta. Envíennos sus preguntas al apartado 2948-1000 San José, Costa Rica. También pueden enviarnos sus preguntas al correo electrónico isq@isq.org o encuéntrennos en Facebook como Oigamos la Respuesta o llámennos por teléfono a los siguientes números: código de área 506, número 22-25-52-38 o 22-25-53-38. Recuerde que comprender lo comprensible es un derecho humano.

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1: Bienvenidos al espacio de France 24 en español sobre la Copa Mundial de Fútbol, donde día a día analizamos cada jornada de este torneo que ya se encuentra en la primera instancia de eliminación directa, los 16avos de final. Este lunes estará con nosotros Laura Bernal. Bienvenida, Laura, ¿cómo te encuentras?
2: Luis, ¿qué tal? Un gusto. Bien, muy feliz por lo hecho hasta el momento por los equipos sudamericanos y también de América, como lo fue Canadá.
1: Así es, Laura, pero también desde Boston está nuestra enviada especial, Natalia Ruiz Giraldo. Saludos, Natalia, a esta hora de la tarde. Comenzamos. La selección de Brasil logró avanzar a los octavos de final tras vencer a Japón con marcador de 2-1. Los japoneses, fiel a su estilo de juego, esperaron ordenados al conjunto sudamericano y tras un robo de pelota en una salida de Brasil, Kaiju Sano a los 29 minutos abrió la cuenta para los asiáticos. Casemiro pondría el empate a los 56 minutos luego de cabecear un centro de Gabriel Magalhães. Y Gabriel Martinelli dio el triunfo definitivo a los dirigidos por Carlo Ancelotti al batir al meta Suzuki a los 90+6 del compromiso. Para analizar este partido le consulto rápidamente a Laura. Fue un partido complicado para la selección de Brasil. Si bien Japón se paró bien en el campo, quizás la presión jugó en contra de Brasil durante gran parte del trayecto de este compromiso, pero Ancelotti y su grupo pudieron sortear este escollo y avanzar así a los octavos de final.
2: Sí, Luis, yo creo que lo has dicho muy bien, Ancelotti y su grupo. Yo creo que la Confederación Brasileña de Fútbol, cuando contrató a este estratega experimentado, multicampeón en Europa con 31 títulos, lo que esperaba era esto, que en los momentos clave, en los momentos de mayor tensión, tuviera la fortaleza desde el banco para tomar decisiones en el terreno de juego y poder darle vuelta a un juego que se estaba complicando mucho. Y fue una cosa Brasil en la primera parte y otra en la segunda. Sin duda, esa charla en la mitad del tiempo fue fundamental para que se viera un Brasil con mucha más determinación en la segunda parte. Jugó mucho la parte mental y creo que le recuperó en estos últimos 45 minutos la mentalidad campeona y la grandeza que tiene Brasil a lo largo de su historia, y se notó en el compromiso. Si bien Brasil tuvo la posesión de la pelota a lo largo de todo el partido, terminó casi con un 70% de posesión, por momentos se complicaba el equipo brasileño para poder abrir esa defensa férrea que tenía Japón, muy organizados los japoneses con mucha disposición y postura táctica, pero las modificaciones fueron leídas de gran manera por el técnico italiano, y lo que fue el ingreso de Endrick le dio mucha más movilidad al frente de ataque, y por supuesto ya después llegó la celebración en los últimos respiros del partido. Martinelli, ese hombre que fue fundamental en una gran campaña del Arsenal, no se dio por vencido a pesar de que no ha tenido muchos minutos y protagonismo en este Mundial, y terminó dándole esa alegría muy grande al pueblo brasileño y a todo lo que fue su equipo, que luchó hasta el final por esta clasificación.
1: Y no hay que dejar de lado, Laura, que esa selección de Brasil venía marcada por lo que fue ese amistoso del año pasado, cuando después de ganar 2-0 termina Japón dándole vuelta y gana ese partido, y creo que ese susto todavía se sintió, sobre todo en esos primeros 20 minutos de compromiso. Pero en la ciudad de Boston, las selecciones de Alemania y Paraguay protagonizan el tercer duelo de estos 16avos de final. Allí se encuentra Natalia Ruiz Giraldo, con quien vamos a establecer el contacto y le vamos a preguntar. Un partido que se define en penales, ya podemos hablar de un partido histórico, Natalia, porque son los primeros penales en unos 16avos de final, una instancia que se está instaurando en esta edición de la Copa del Mundo. Pero qué hablar de Paraguay, para muchos es una sorpresa, ¿o está preparada este conjunto dirigido por Gustavo Alfaro para pelearle a una potencia llamada a ser favorita como Alemania?
3: Muy buenas tardes, ahora sí con sonido, nos quedamos mudos como los alemanes al ver que se iban entonces a estos penales para definir este partido. Efectivamente, unos penales históricos en estos 16avos en este estadio donde hay más de 63,000 personas y puedo decirles una barra paraguaya muy muy fuerte alentando a su selección a lo largo de todo este partido. Es cierto que pues digamos que así como queda este partido por ahora y el hecho de que se va a definir desde el punto de penal, pues es más Paraguay que crea la sorpresa. Muchos esperaban una goleada por parte de Alemania, más teniendo en cuenta que Paraguay había empezado mal este mundial, siendo goleada 4-1 ante Estados Unidos. Después había hecho mejores cosas, terminó con un empate ante Australia. Pero hoy pues ha sido esta defensa que ha manejado muy bien Gustavo Alfaro, hecho que finalmente pues ha mostrado lo que es esa garra guaraní y sobre todo una defensa que se ha mantenido bastante disciplinada. Muy buen trabajo de Galarza, muy buen trabajo de Cáceres también, que defendían y sacaban la pelota incluso hasta con la espalda y cualquier parte del cuerpo para evitar que los alemanes pudieran marcar gol. Y sobre todo también un muy buen partido de el arquero guaraní, de Orlando Gil, el arquero del San Lorenzo, que incluso tapó ya un gol en los últimos instantes de este partido. Recordemos que bueno, se fueron a la prórroga 1-1. Alemania marcó de cabeza gracias a su defensa, pero finalmente fue anulado porque había una falta justamente sobre el guardameta paraguayo. Ahora pues nos vamos a esa muerte súbita que son estos penales, como les decía, algo que no se veía venir, una Alemania que finalmente no logra convencer, que no tiene eso de tan fantástico como decía Laura hace unos instantes, como sí lo puede tener quizás Brasil, pero hay que decirlo, los dos grandes equipos, tanto Brasil como Alemania, han sufrido el día de hoy y Alemania está sufriendo en estos momentos. Algunos hinchas que incluso ya se han ido de este estadio. Ya veremos a ver si es Alemania la que pasa o si en realidad es Paraguay que da el gran batacazo por ahora de este mundial.
1: Interesante esto que mencionas, y sobre todo hay que destacar dos cosas, Natalia. Una, que Alemania viene sufriendo con los equipos sudamericanos, ya lo hizo contra Ecuador, muchos pensaron que era porque estaba cerrando la primera fase, pero no se vio ese juego que desplegaron, por ejemplo, contra Curazao en el primer partido. Y lo otro es que Paraguay sabe muy bien jugar esta instancia, ya se lo hizo a Francia una vez en 1998 y fueron dejados en el camino por aquel gol de Leblanc, que fue un gol de oro en aquella oportunidad. Pero los 16avos de final continúan este martes. La jornada la abre Costa de Marfil enfrentando a Noruega. Posteriormente, Francia se estará midiendo contra Suecia y México hará lo propio ante la representación de Ecuador. Quisiera enfocarme en este partido, Laura. México tendrá un duro compromiso este martes. Van a estar en el Estadio Azteca midiéndose a la representación de Ecuador. En lo particular, pareciera ser este el duelo más parejo de estos 16avos de final, y tendrá México que lidiar con un rival sudamericano donde las estadísticas no le favorecen.
2: Así es, son 25 partidos los que se han medido estos dos equipos. Al final ha sido un saldo completamente favorable para México, con 14 triunfos ante tan solo 4 del equipo ecuatoriano. Así que si nos vamos a esos números, podría estar la balanza a favor del cuadro anfitrión en esta Copa del Mundo. Pero si nos vamos a actualidad y a fútbol, Ecuador ha mostrado algo mucho más sólido y consistente a lo largo de las eliminatorias y de lo que ha sido el transcurrir de esta Copa del Mundo. Se va a medir un equipo con una fase defensiva muy sólida, como lo es el cuadro ecuatoriano, que fue el mejor de las eliminatorias Conmebol, ante un equipo mexicano que tiene elementos que se han destacado más en el frente de ataque, como lo es Julián Quiñones y Raúl Jiménez, con su recorrido y larga experiencia en la Premier League. Así que va a ser un lindo duelo entre dos conjuntos americanos y otro equipo más de esta llave que va a avanzar a la siguiente instancia de esta parte del mundo. Así que por el momento ha sido un saldo favorable para lo que es la CONCACAF y Conmebol.
1: Laura, muchísimas gracias por este análisis. También a Natalia desde Boston, que está muy atenta a esos penales entre el duelo de Alemania y Paraguay. Pero antes de despedirnos, quisiéramos presentarles la siguiente curiosidad, porque en esta onda de los animales que fungen de oráculos, una tradición que data desde el pulpo Paul en 2010, el ganado de cuernos largos, el Longhorn Texas, llamado Cowboy Houdini, predijo que Noruega vence a Costa de Marfil en los 16avos de final. De acuerdo con su dueña, y cito lo siguiente: este ganado ha estado estudiando mucho fútbol y está al día con todo lo relacionado con este deporte. Así que veremos si mañana predice ese resultado que ya anticipó. Esto fue todo por el momento. Volveremos mañana con más actualizaciones de la Copa del Mundo en France 24 en español.

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1: Mi nombre es Ángela Gómez. Regreso con ustedes para más noticias de contexto global. Vamos a los titulares. En Perú, la derechista Keiko Fujimori es la virtual presidenta electa de Perú. Con el 100% de las actas escrutadas y con una diferencia de poco más de 49.000 votos, obtuvo 50,13% de los sufragios, frente a 49,86% del izquierdista Roberto Sánchez. En Venezuela se confirma la muerte de 1.719 personas tras el doble terremoto del miércoles. Las labores de rescate continúan contra reloj y familiares buscan bajo los escombros a sus seres queridos en zonas a las que el gobierno

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0: Muy buenos días, tardes o noches. No importa a qué hora nos escuche. Qué alegría encontrarnos una vez más para compartir educación, cultura y compañía. Reciban un abrazo lleno de entusiasmo, porque es momento de comenzar.
1: Oigamos la respuesta, el espacio del Instituto Centroamericano de Extensión de la Cultura, ICQ, siempre con nuestro lema.
0: Comprender lo comprensible
1: es un derecho humano.
0: Hoy sabremos a qué se debe que hay partos de dos o más bebés juntos.
1: ¿Qué es la transexualidad?
0: ¿Por qué algunos países no pronuncian la R y la suplantan por L?
1: Como siempre, este programa lo elaboramos ustedes y nosotros. Envíennos sus preguntas y, muy importante, sus reportes de sintonía.
0: Iniciamos el programa de hoy con una pregunta hecha por el señor Nelson Giovanni Rendón Arias, quien escribe desde Petén, Guatemala, y nos pregunta al WhatsApp del ICQ. ¿A qué se debe que hay partos de dos o más bebecitos juntos? Oigamos la respuesta.
1: Estimado don Nelson, para que suceda un embarazo se deben unir un óvulo que aporta la mujer y un espermatozoide que aporta el hombre. Cuando estos se unen sucede lo que conocemos como fecundación.
0: Los partos de dos o más bebés pueden suceder por dos razones principales.
1: La primera es cuando un óvulo fecundado, es decir, que ya se unió con un espermatozoide, se divide en dos o más embriones.
0: En estos casos, todos los bebés, cuando nacen, tienen el mismo sexo y serán idénticos. A esto se les llama gemelos.
1: La segunda razón para que un parto múltiple ocurra es cuando la madre libera más de un óvulo durante su ciclo menstrual y cada uno de esos óvulos es fecundado por un espermatozoide distinto.
0: En este caso, los bebés pueden ser de distintos sexos y no son idénticos entre sí. A esto se les llama mellizos.
1: Los embarazos de bebés idénticos, es decir, gemelos, suelen suceder por cuestiones de suerte, pero en los embarazos de bebés no idénticos sí suelen haber elementos que influyen.
0: Por ejemplo, si en la familia ya ha habido embarazos de este tipo, es más probable que en los descendientes también se presenten.
1: Igualmente influye la edad de la madre y la cantidad de embarazos que ella haya tenido antes.
0: Las mujeres de más de 30 años suelen producir más de un óvulo por ciclo, y entre más embarazos hayan tenido, su probabilidad de tener un embarazo de este tipo aumenta.
1: También se pueden presentar partos múltiples en las mujeres cuando reciben tratamientos de fertilidad porque tienen dificultades para quedar embarazadas.
0: Le agradecemos por su pregunta y le enviamos un cordial saludo hasta Guatemala.
1: Quisiera que nos cuenten cómo hacer un herbicida natural para quemar las malas hierbas a base de sal común, vinagre y jabón líquido. Es la petición que nos hace el señor Harley Rojas Salazar desde Punta Arenas, en Costa Rica. Oigamos la respuesta.
0: Le contamos que con los ingredientes que usted nos menciona, puede fabricar un líquido que ayude a combatir hierbas que crecen en ciertas zonas del suelo.
1: La mezcla que pueden realizar consta de una medida de un litro de vinagre blanco con dos o tres cucharadas de sal común, acompañadas de una cucharada de jabón líquido y un cuarto de litro de agua para suavizar un poco la mezcla.
0: Debe mezclar todos los ingredientes y revolver sin que se haga mucha espuma.
1: Este líquido se puede utilizar directamente sobre las hojas de la mala hierba, idealmente durante un día soleado, para que el sol potencie el efecto y haga que la mala hierba se seque más rápido.
0: Es importante que solo coloque la mezcla en la hierba que quiere eliminar, ya que si lo hace sobre todo el suelo, eso puede dañar otras plantas.
1: También hay que tener en cuenta que el uso excesivo de sal puede dañar la fertilidad del suelo. así que es mejor usar esta mezcla en lugares que posteriormente no vayan a cultivarse.
0: Le agradecemos por su pregunta y le enviamos un cordial saludo hasta Zambito.
1: ¡Qué lindos maizales los que se divisan en derredor! Maizales los que hemos sembrado con tanto amor. Es la interpretación que nos entrega el trío Honduras.

0: Sabía que el reloj de sol más antiguo que aún se conserva es un reloj egipcio que fue fabricado hace unos 3.500 años. Se trata de una tablilla de arcilla marcada con varias líneas y un orificio en donde se introducía una varilla que generaba la sombra del sol. Esto y más en Oigamos la Respuesta.
1: Envíennos sus preguntas al apartado 2948-1000 San José, Costa Rica. También nos pueden contactar al correo electrónico icq@icq.org o encuéntrennos en Facebook como Oigamos la Respuesta.
0: Tenemos más de 60 años de resolver sus preguntas, pero también de escuchar sus saludos. Comuníquese al WhatsApp oficial del ICQ, código de área 506, número de teléfono 84-85-54-53. ¿Tienen edad promedio nuestros planetas y lunas del sistema solar? Este mensaje nos lo envía don Sergio Lacayo al WhatsApp del ICQ desde California, en Estados Unidos. Oigamos la respuesta.
1: Estimado don Sergio, muchas gracias por su consulta y confianza en el ICQ. Le contamos que sí, los planetas y las lunas del sistema solar de hecho tienen edades muy parecidas, ya que casi todas y todos se formaron a partir de los mismos materiales alrededor del Sol.
0: La edad promedio de todos estos astros es de unos 4.500 millones de años.
1: Esta información se sabe gracias a las investigaciones que se han hecho en algunos meteoritos muy antiguos. Estos meteoritos son restos del material original que formó poco a poco el sistema solar.
0: La teoría más aceptada sobre este tema dice que hace cerca de 4.500 millones de años, una enorme nube de gas y polvo implosionó.
1: Pero, ¿qué significa implosionar?
0: Es una explosión, pero como para adentro. Es como que el material se va uniendo cada vez más y más y todas sus partículas se encuentran muy, muy unidas y la presión es tan fuerte que explota.
1: Este proceso le sucedió a esa enorme nube de gas y polvo, lo que terminó dando origen al Sol y a una especie de disco de materiales que giraban alrededor de él.
0: Dentro de este disco, las partículas chocaban y se pegaban entre sí, formando acumulaciones que se hicieron cada vez más grandes y terminaron formando los planetas y las lunas que conocemos.
1: Sin embargo, un dato curioso es que la luna de la Tierra no sigue las reglas de este cálculo.
0: Se dice que la luna se formó cuando un pequeño planeta chocó contra la Tierra.
1: Tras ese choque, un enorme pedazo de la Tierra salió despedido en el espacio. Esa fue la Luna.
0: Es decir, que la Luna es unos 50 millones de años más joven que los demás astros del sistema solar. Esta teoría se conoce como la teoría del gran impacto.
1: Gracias por su pregunta y le enviamos un cordial saludo hasta California, donde también nos escuchan.
0: YouTube, Facebook, Instagram e iVoox son algunos de los perfiles que puede visitar, además de nuestra página de Internet. Comuníquese con nosotros, envíe sus preguntas y envíe sus saludos. El señor Ángel Mercado escribe desde Masaya, en Nicaragua, y nos pregunta al WhatsApp del ICQ. ¿Por qué algunos países no pronuncian la R y la suplantan por L? Como Cuba o República Dominicana. Les escucho en Nicaragua. Soy su oyente desde que se fundó el programa. Era un niño cuando los escuchaba y hoy tengo 70 años de edad. Oigamos la respuesta.
1: Qué alegría, don Ángel, que nos siga escuchando desde la infancia. Reciba un cordial saludo y nuestro agradecimiento por su fiel sintonía a lo largo de tantos años.
2: De acampar.
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0: Le contamos que ese es un fenómeno lingüístico muy antiguo. Es decir, es una forma particular de pronunciar algunas letras en ciertos lugares.
1: ¿Por qué sucede esto? Aunque no hay un origen definido, lo más probable es que sea algo heredado de los españoles.
0: Resulta que el primer lugar de América al que llegaron los españoles fueron las islas del Caribe, como Puerto Rico, Cuba o República Dominicana. Y cerca del 40% de ellos venía de la región española de Andalucía.
1: Por eso, el español que se empezó a hablar en esas islas estaba marcado, sobre todo, por la forma de hablar de los andaluces.
0: En el español de Andalucía ya existían unas formas de pronunciación particulares.
1: Por ejemplo, reemplazar la L por R, como decir alquiler en lugar de alquiler, o al revés, reemplazar la R por L y decir carne en lugar de carne.
0: Con los años, en algunas zonas del Caribe, el reemplazo de la R por L fue el preferido y se volvió más común que el otro. Luego, apareció incluso en otras partes de América.
1: Durante mucho tiempo, esta manera de hablar fue criticada como algo propio del habla popular y rural.
0: Pero en lugares como Puerto Rico, se escucha en personas de todos los niveles sociales, incluso entre personas muy educadas.
1: Por eso, a pesar del tiempo y de las críticas, este fenómeno se conserva hasta hoy en varias regiones, tanto de América como de España.
0: Esto muestra que la forma en que las personas hablan un idioma puede ser más fuerte que cualquier regla sobre cómo debe hablarse.
2: Hola, ¿qué tal, mis apreciables amigos? Les saluda su amigo Nelson Giovanni Rendón Arias desde Petén, Guatemala, felicitándoles por tan excelente programa educativo. Dios les bendiga. Tengan un bonito día.
1: La Paz, El Salvador. Desde esa comunidad nos envía un mensaje don Giovanni Beltrán al WhatsApp del ICQ y dice: recuerdo que antes se usaban cintas de casete o CDs sobre los sembradíos para evitar que los pájaros dañaran los cultivos. ¿Este método es eficaz? ¿Qué métodos podrían ser eficaces para ahuyentar a los pájaros? Oigamos la respuesta.
0: Estimado don Giovanni, muchas gracias por su consulta y su confianza en el ICQ. Le damos la más cordial bienvenida y esperamos poder responder a sus dudas de la mejor manera.
1: El método que usted menciona efectivamente puede funcionar, pero solo por un tiempo.
0: Los reflejos de la luz en las cintas y los discos compactos desorientan a las aves y las hacen desconfiar. Pero muchas aves se acostumbran pronto a la luz y en pocos días dejan de asustarse.
1: Lo ideal, en este caso, es combinar varios métodos. Por ejemplo, puede usar las cintas y los discos compactos como una primera barrera. Solo tiene que colgarlos bien y cambiarlos de posición cada cierto tiempo.
0: También puede agregar elementos que tengan movimiento. Por ejemplo, tiras de telas que se muevan con el viento.
1: Otro método es utilizar redes o mallas para cubrir el cultivo. Esto protege el sembradío por completo, no solo de las aves, sino de otros animales que puedan invadirlo.
0: Además, puede implementar los clásicos espantapájaros o dispositivos con sonidos, como campanillas, latas o tiras de plástico que choquen entre sí.
1: También es recomendable mantener restos de comida lejos del cultivo, ya que la comida puede llamar la atención de los pájaros.
0: Igualmente, si es posible, lo ideal es realizar la siembra durante la época en la que las aves no transitan tanto por la región, que es entre los meses de octubre y abril de cada año.
1: Gracias por su pregunta y le enviamos nuestro cordial saludo hasta La Paz, en El Salvador.
0: Guillermo Cuéllar es uno de los trovadores y compositores más importantes de El Salvador, y su canción Dos Alas es una composición inspirada en la obra del poeta salvadoreño Alfredo Espino, disfrutemos de este gran tema.

0: También pueden contactarnos a través de un mensaje de WhatsApp al teléfono código de área 506, número 8485-5453, o háganos sus preguntas al teléfono código de área 506, número 22-2552-38, o al número 22-2553-38.
1: ¿Sabía que el ruido producido por los barcos y las estaciones petroleras que hay en el mar pueden confundir a los peces y alejarlos de los mejores lugares para reproducirse y alimentarse? Además, el ruido les causa estrés a los peces y este estrés les afecta en su crecimiento y reproducción. Esto y más en Oigamos la Respuesta.
0: Desde Estelí, en Nicaragua, el señor Juan Francisco García Mejía nos envía este mensaje. Yo escucho ese programa desde que tenía como 7 años, cuando lo escuchaban mi papá y mi mamá, y quisiera que me contesten o me averigüen por qué a los hombres le dicen transexual cuando quieren ser mujer y a las mujeres por qué no les dicen transexual cuando quieren ser hombre. Oigamos la respuesta.
1: Estimado don Juan, en realidad, el término transexual se solía utilizar en ambos casos, no solo para hombres que se identificaban como mujeres.
0: Sin embargo, este concepto ha ido cayendo en desuso y se prefiere hablar de persona trans en su lugar.
1: Este término nuevamente aplica para los dos casos que usted menciona. Tanto para personas nacidas con cuerpo masculino que se identifican como mujeres, como para personas que nacen con cuerpo femenino y se identifican como hombres.
0: De esta manera, las personas que nacieron con cuerpo masculino y se identifican como mujeres son conocidas como mujeres trans, y las personas que nacieron con cuerpos femeninos y se identifican como hombres son hombres trans.
1: El origen de su confusión es muy usual y se debe a que por mucho tiempo las mujeres trans han sido más visibilizadas en los medios y en la cultura popular que los hombres trans.
0: Por eso muchas personas asociaban erróneamente la palabra transexual con un solo tipo de identidad, pero eso no es así.
1: Como le mencionamos, el término trans actualmente se utiliza tanto para mujeres como para hombres.
0: Compartimos esta reflexión de Diane von Fürstenberg. Siempre estás contigo mismo, así que es mejor que disfrutes de la compañía.
1: En el próximo programa sabremos si existe la suerte. Además, descubriremos si la planta de mate crece en Centroamérica. Y sabremos cuál fue la causa de la muerte de Rubén Darío. Esto y más en el próximo programa. No se lo pierda.
0: Y así llegamos al final del programa de hoy. Les esperamos mañana en este su programa Oigamos la Respuesta. Envíennos sus preguntas al apartado 2948-1000 San José, Costa Rica. También pueden enviarnos sus preguntas al correo electrónico isq@isq.org o encuéntrennos en Facebook como Oigamos la Respuesta o llámennos por teléfono a los siguientes números: código de área 506, número 22-25-52-38 o 22-25-53-38. Recuerde que comprender lo comprensible es un derecho humano.

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1: 5. El arrepentimiento revela oportunidad. Mi nueva regla. Siempre que las cosas vayan mal, espera y mira qué cosa mejor llegará. Scott Cairns. Short Trip to the Edge. Al principio de mi carrera profesional, yo era un ocupado ejecutivo que trabajaba para dejar mi marca en la industria editorial. Los libros eran mi mundo y me encantaba mi trabajo.

tenía que hacer. Me sentía culpable por no pasar más tiempo en casa y me tambaleaba al borde del agotamiento. Lo que estaba en juego en el trabajo era mucho, pero lo que estaba en juego en casa era mucho más. De algún modo pude seguir adelante, incluso atravesando algunas crisis de negocio graves. Pero finalmente descubrí que estaba en peligro de perder mi conexión con mis hijas, y Gail a veces tenía la sensación de ser una mamá soltera, de haberse quedado viuda por todo mi trabajo. Sinceramente, a veces las cosas eran muy delicadas. A medida que fui consciente del costo que mi dedicación al trabajo tenía sobre mi familia, fue como si una bomba gigantesca de arrepentimiento explotara en mi regazo. Es probable que puedas identificarte hasta cierto grado. No hay un autocorrector para las agujas de tatuajes. Cuando era joven, las únicas personas que llevaban tatuajes eran moteros, presidiarios y marineros. A lo largo de las dos últimas décadas, eso ha cambiado mucho. Donde yo vivo, en las afueras de Nashville, Tennessee, es imposible pasar por alto diseños coloridos y elaborados que se muestran plenamente o sobresalen por cuellos, mangas y pantalones. Y eso es cierto en todo lugar. Según una reciente encuesta Harris, casi una tercera parte de los adultos estadounidenses llevan un tatuaje en esta época. El porcentaje es más elevado en mi casa. Tres de mis hijas tienen tatuajes. Hasta ahora, a mis hijas les encantan. Eso es cierto para la mayoría, pero también es normal el arrepentimiento. Aproximadamente, una de cada cuatro personas lamenta la decisión. ¿Por qué? Los tatuajes pueden durar mucho más que el deseo de hacerse uno. Además de eso, no todo el mundo que utiliza agujas con tinta es un Miguel Ángel. Y las agujas de los tatuajes no vienen con autocorrector. A continuación tenemos algunos fallidos. Nunca olvides que Dios aún ha terminado conmigo. Todo ocurre por una razón. La vida es un juego. Arriésgate. No hay Swen demasiado grande. No te arrepientas de nada. Según la encuesta Harris, la mala ejecución es una de las principales razones por las que las personas se arrepienten de los tatuajes. Un sitio web que miré tenía más de 900 ejemplos de diseños fallidos, incluidos los anteriores. No es extraño que la eliminación de tatuajes sea ahora la operación estética de mayor crecimiento en el mundo. Y no es extraño que tatuajes poco favorecedores sean símbolos muy adecuados para el arrepentimiento. Pero eso es solo parte del cuadro. Cuando Brené Brown estaba investigando el tema de los arrepentimientos para su libro Rising Strong, más fuerte que nunca, una amiga le envió un ejemplo parecido. El novio de la peor pesadilla de los padres de la película de Jennifer Aniston, Somos los Miller, quien muestra con orgullo su tatuaje que dice «No regrets, sin arrepentimientos». Es una metáfora perfecta para lo que he aprendido, dijo Brown. Si no te arrepientes de nada o intencionalmente te propones vivir sin arrepentimientos, creo que te estás perdiendo el valor mismo del arrepentimiento. ¿El valor? Un reto que la mayoría de nosotros enfrentamos al poner fin al pasado es el molesto sentimiento de haber fallado de algún modo. Eso no es un tatuaje. Esto es existencial. Si aún respiras, probablemente eres consciente de una manera, al menos, en que no has estado a la altura. Tras un poco de pensar hacia atrás, con la ayuda del capítulo anterior, ese número fácilmente puede aumentar hasta decenas, incluso centenas. Puede ser desalentador. Pero no es ninguna tragedia. Algunas personas se quedan un poco sorprendidas al pensar que el arrepentimiento pueda tener algún valor. Nuestra cultura tiene tendencia a pasarlo por alto. No me refiero a minimizar el dolor del lamento o el arrepentimiento, pues el dolor puede ser real e intenso. El problema es cuán rápidamente nos distanciamos de él.
preferimos no vivir con ese sentimiento el tiempo suficiente para obtener el beneficio, y eso es un gran error.

0: Cuando se trata de experimentar nuestro mejor año, podemos aprovechar nuestros arrepentimientos para que revelen oportunidades que de otro modo pasaríamos por alto. Si lo miras de la manera correcta, el arrepentimiento es un regalo de Dios. Para citar a la psicóloga de la Universidad de Michigan, Janet Landman, en su libro sobre el tema, todo depende de lo que hagamos con ello. Los usos del arrepentimiento. Antes de ver los beneficios, examinemos un uso común, pero poco útil, del arrepentimiento. La autocondenación. El delta entre soy un metepatas y metí la pata puede parecer pequeño, dice Brown, pero de hecho es inmenso. Cuando nos enfocamos en nosotros mismos, en lugar de hacerlo en nuestro desempeño, nos resulta más difícil proponernos mejorar la próxima vez por la simple razón de que la mejoría no es el enfoque. Digamos que perdiste los nervios con uno de tus hijos o con un amigo. O digamos que metiste la pata en un reporte que le costó a tu negocio un nuevo cliente lucrativo. Podrías hablar de lo malo que eres como persona, y eso sería de poco consuelo para tu amigo o tus compañeros de trabajo, y no lograría nada en cuanto a la conducta en el futuro. O puedes identificar el mal desempeño. Al haber hecho eso, estás en una posición no solo de reparar la brecha actual, sino también de evitar que vuelva a ocurrir. Peor aún, los arrepentimientos dirigidos hacia uno mismo están sobre la mesa de la evidencia en el tribunal de nuestra mente como un montón cada vez mayor de pruebas, demostrando todas nuestras peores creencias limitantes sobre nosotros mismos. No importan los prejuicios incorporados que lo confirmen. Todos somos falibles, de modo que si crees que tú eres un fracaso, nunca te quedarás sin pruebas. Cada ocasión nueva cimenta aún más la historia. Y como tendemos a experimentar lo que esperamos, como hemos visto, probablemente obtendremos más de lo mismo. Por otro lado, si crees que tú fracasas, puedes comenzar a evaluar lo que falta en tu desempeño y buscar acción correctiva. Tú no eres un fracaso, de modo que el fracaso que experimentas crea disonancia que requiere tu atención para resolverla. Eso es lo que me sucedió cuando entendí que mi enfoque del trabajo estaba alejando a mi familia. Mi esposa y mis hijas me importaban más que mi trabajo, pero mis acciones decían otra cosa. Esa disonancia me condujo a cambiar mi enfoque y reedificar esas relaciones. Landman identifica varios beneficios del arrepentimiento. Vale la pena mencionar tres aquí. En primer lugar, hay enseñanza, la cual se remonta a la etapa 3 del proceso de repaso tras la acción. El arrepentimiento o lamento es una forma de información, y reflexionar en nuestros errores es crítico para evitar esos mismos traspiés en el futuro. Después está la motivación para cambiar. Como dice Landman, el arrepentimiento no solo puede decirnos que algo es equivocado, sino también puede movernos a hacer algo al respecto. Sin duda, yo sentí eso con Gail y mis hijas. Finalmente está la inseguridad. El arrepentimiento puede funcionar en nosotros como una brújula moral, señalándonos cuándo nos hemos desviado del camino. Estas tres razones por sí solas deberían ser suficientes para que pensemos dos veces en nuestro descarte instantáneo del arrepentimiento. Cuando la bomba del remordimiento explotó en mi vida, fui capaz de reevaluar y reorientar mis prioridades. Restaurar mis relaciones más importantes fue un trabajo duro, pero sin arrepentimiento habría sido imposible. Yo habría sido inconsciente de la necesidad o estaría resentido porque los demás no estaban cargando su parte de peso. El arrepentimiento me obligó a adueñarme de mi papel en el fracaso y corregirlo, y la relación con mis hijas nunca ha sido mejor de lo que es en la actualidad. Pero aquí suceden más cosas. El principio de la oportunidad. Hace varios años, Un par de investigadores de la Universidad de Illinois catalogaron los mayores arrepentimientos de las personas en la vida. Neil J. Rosie y Amy Schumerville cambiaron los resultados de múltiples estudios y los sometieron a un nuevo análisis junto con la realización de estudios adicionales propios. Familia, finanzas y salud salieron en la lista. Pero los 6 mayores remordimientos que expresaron las personas eran sobre educación, carrera profesional, romance, educación de los hijos, automejoría y ocio. Observemos que estas áreas de mucho arrepentimiento se relacionan de cerca con los 10 dominios de la vida que bosquejé al comienzo del libro. Si tu puntuación en la vida fue baja en algún dominio en particular, bienvenido al drama humano. No estás solo. Rosie y Somerville mapearon un proceso de 3 etapas de acción, resultado y recuerdo. En la primera, damos pasos hacia una meta. En la segunda, experimentamos el resultado de nuestro esfuerzo. Si no tenemos éxito, con frecuencia se desencadena el arrepentimiento. Donde se pone interesante es en la etapa 3, recuerdo. Los investigadores descubrieron que los sentimientos de satisfacción y decepción son más fuertes donde las oportunidades de reacción correctiva son más claras. Los arrepentimientos, en otras palabras, no solo discurren hacia atrás como si fueran una alcantarilla bloqueada, rebosando malas experiencias del pasado. También señalan hacia adelante, hacia nuevas y esperanzadoras posibilidades. Ellos denominaron a su descubrimiento el principio de la oportunidad, y está alejado casi 180 grados de nuestras típicas suposiciones. El arrepentimiento no solo nos conduce hacia la acción correctiva, pues hay estudios que muestran que también tenemos tendencia a sentir arrepentimiento de modo más fuerte cuando la oportunidad de mejoría está en su punto máximo. A nadie le va bien bajo una aplastante carga de arrepentimiento. Por fortuna, nuestra mente tiene procesos naturales como la remodelación para quitarse de encima el peso, especialmente cuando hay poca posibilidad de arreglar la situación. Hemos reconocido esto desde siempre. Es de donde obtenemos sabiduría popular como la que dice: «El tiempo cura todas las heridas». Lo que no siempre hemos reconocido es que el arrepentimiento algunas veces nos sigue de cerca precisamente porque está señalando una oportunidad para mejorar nuestra situación, ya sea regresar a la universidad, cambiar de carrera profesional o restaurar relaciones. Dicen Rosie y Somerville, el arrepentimiento persiste precisamente en esas situaciones en las cuales la oportunidad para la acción positiva sigue siendo elevada. Esto señala al menos hacia una razón por la cual Landman subtituló su libro La persistencia de lo posible. El arrepentimiento es un potente indicador de oportunidad futura. Una señal de tránsito, no una barricada. El principio de la oportunidad es un punto de inflexión. Piensa en tu puntuación de vida. Si aún no has hecho la evaluación, te recomiendo que lo hagas ahora bestyearever.me/lifescore. ¿En qué dominio obtuviste menor puntaje? Quizá es tu vida social, los intereses de ocio y el desarrollo espiritual. O tal vez sea tu carrera profesional o salud financiera. Cualesquiera que sean esos dominios, es el momento de pensar de nuevo en el arrepentimiento. En lugar de ser una barricada para el progreso, piensa en ello como una señal de tránsito que señala el camino hacia adelante. Estas características positivas del arrepentimiento están ubicadas en nuestra neurobiología. Escáneres cerebrales ubican la experiencia del arrepentimiento por encima de nuestros ojos en la corteza orbitofrontal media. Cuando esa parte del cerebro ha sido dañada, los pacientes no solo carecen de sentimientos de arrepentimiento, Tampoco son capaces de corregir la conducta que desencadenaría el arrepentimiento en una persona saludable. En otras palabras, el hecho de que sintamos arrepentimiento es evidencia de que tenemos lo necesario para hacer cambios positivos en nuestras situaciones, independientemente de cuán nefastas puedan parecer. Las únicas personas sin ninguna esperanza son quienes no sienten ningún arrepentimiento. Podemos tratar el arrepentimiento como una barricada para nuestro progreso, una señal de tránsito que señala el camino hacia un futuro mejor. Y si tus mayores frustraciones del año pasado estuvieran realmente señalando hacia algunas de tus mayores ganancias en el siguiente, y si el arrepentimiento no nos está recordando lo que es imposible, sino más bien señala hacia lo que es posible, en lugar de considerar que nuestro arrepentimiento obra en contra de la oportunidad de crecer y mejorar, podemos verlo como que en realidad señala el camino hacia ese crecimiento y mejora que más deseamos. Eso sí que es cambiar una creencia limitante por una verdad liberadora. Al dar el siguiente paso en tu viaje hacia tu mejor año, quiero alentarte a que te mantengas en un marco de posibilidad. Y tengo una sugerencia más sobre cómo hacerlo.
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0: Bienvenidos al espacio de France 24 en español sobre la Copa Mundial de Fútbol, donde día a día analizamos cada jornada de este torneo que ya se encuentra en la primera instancia de eliminación directa, los 16avos de final. Este lunes estará con nosotros Laura Bernal. Bienvenida, Laura, ¿cómo te encuentras?
1: Luis, ¿qué tal? Un gusto. Bien, muy feliz por lo hecho hasta el momento por los equipos sudamericanos y también de América, como lo fue Canadá.
0: Así es, Laura, pero también desde Boston está nuestra enviada especial, Natalia Ruiz Giraldo. Saludos, Natalia, a esta hora de la tarde. Comenzamos. La selección de Brasil logró avanzar a los octavos de final tras vencer a Japón con marcador de 2-1. Los japoneses, fiel a su estilo de juego, esperaron ordenados al conjunto sudamericano y tras un robo de pelota en una salida de Brasil, Kaiju Sano a los 29 minutos abrió la cuenta para los asiáticos. Casemiro pondría el empate a los 56 minutos luego de cabecear un centro de Gabriel Magalhães. Y Gabriel Martinelli dio el triunfo definitivo a los dirigidos por Carlo Ancelotti al batir al meta Suzuki a los 90+6 del compromiso. Para analizar este partido le consulto rápidamente a Laura. Fue un partido complicado para la selección de Brasil. Si bien Japón se paró bien en el campo, quizás la presión jugó en contra de Brasil durante gran parte del trayecto de este compromiso, pero Ancelotti y su grupo pudieron sortear este escollo y avanzar así a los octavos de final.
1: Silvi, yo creo que lo has dicho muy bien, Ancelotti y su grupo. Yo creo que la Confederación Brasileña de Fútbol, cuando contrató a este estratega experimentado, multicampeón en Europa con 31 títulos, lo que esperaba era esto, que en los momentos clave, en los momentos de mayor tensión, tuviera la fortaleza desde el banco para tomar decisiones en el terreno de juego y poder darle vuelta a un juego que se estaba complicando mucho. Y fue una cosa Brasil en la primera parte y otra en la segunda. Sin duda esa charla en la mitad del tiempo fue fundamental para que se viera un Brasil con mucha más determinación en la segunda parte. Jugó mucho la parte mental y creo que le recuperó en estos últimos 45 minutos la mentalidad campeona y la grandeza que tiene Brasil a lo largo de su historia, y se notó en el compromiso. Si bien Brasil tuvo la posesión de la pelota a lo largo de todo el partido, terminó casi con un 70% de posesión, por momentos se complicaba el equipo brasileño para poder abrir esa defensa.
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Jonathan David en el ataque. Por su parte, el técnico Unavi por parte de la selección de Marruecos nos pone en el arco. Marraui, Isa, Alal, Hakimi, los cuatro atrás en Ainabi, Boadí en la mitad de la cancha, más adelante el Canús, Ounaí, Brahim Díaz y Saibari. Tiene cambios al Darío Aguinaga, el técnico Yesimar, cambia a uno de sus centrales, cambia al extremo.

0: Y moviendo la pelota para allí el guardameta Bono. Bueno, ¿qué? Va tocando cortito para Jalal. Jalal que domina otra vez con Bono, sale en el fondo Marruecos.
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0: Se viene buscando la pelota Marrau y por el costado le cometieron falta. Infracción que marca el árbitro. Michael Oliver sobre Ounahi, el hombre del Girona. Habrá tiro libre que corresponde a Marruecos. La falta había sido para Kido Buchanan, será tiro libre para Marruecos.
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0: Pero no discutir hoy, querido Torgallo, por el árbitro, ¿eh?
2: No, para nada, para nada.
0: Tiene algunos gustos con los árbitros.

0: A ver qué hacía ahora, pura Canadá. El centro al área menor, saca muy bien. Ganando en las alturas, Issa Diop. Pelota recuperada ahora por Sigurd. Balón para Buchanan, corre Buchanan. Borre notablemente para mandar al córner. Alal, estiro de esquina para Canadá, que ya metió 3 en los primeros minutos.
1: Y que impone condiciones de inicio, llevando el peso del partido, recuperando. Sí, es verdad, todo esto arranca de una recuperación en zona media, pero que ha logrado mantenerse en esa zona del campo. Recordemos que Canadá jugó un día antes que Marruecos y que Marruecos se fue a largue.
0: Tendrá el córner ahora desde la derecha, pero siempre para pegarle Eustaquio, el futbolista de Los Ángeles FC, de la Major League Soccer. El hombre de la pelota quieta, el hombre del trabajo sucio en este equipo canadiense. Levanta la mano derecha otra vez Eustaquio. Va a poner la pelota en zona caliente, el cabezazo puede ser. La peinaba en el primer pase. Johnston saca con el puño Bono. Insiste el ataque, el conjunto canadiense, otra vez Eustaquio. Linda pelota para De Fugerol. Ahí está dominando dentro del área, a ver qué hace el zaguero. Rebota la pelota, la va sacando más Rague. Y ahora la vino a buscar Crepó. El toque de Crepó con Richie Larea. Buen arranque de Canadá en el partido. Aparece para cortar bien Saibari. Y se viene la respuesta. Lo tumbaron, Pero creo que sin falta. Una ahí quedó sentido. Un golpe muy duro se llevó el número 8. Le voy a preguntar a Jaime Herrera Garduño cómo la vio él.
2: Sí, coincido contigo, Alejandro. Me parece una jugada 100% accidental. Sin embargo, el golpe es muy fuerte porque se encuentran. Y el jugador de Marruecos no ve venir al jugador de Canadá. Y de ahí que el encontronazo sea bastante fuerte.
0: Se detiene la acción para que puedan atender a Unai, que quedó tendido. Partido momentáneamente detenido.
1: Porque él está forcejeando con Larea. Y claro, en el forcejeo con Larea no se das cuenta que llega Johnston. Y ojo, Johnston, lo que hablábamos el otro día, Alejandro, sabe que está por ahí el defensor, pero no lo tiene del todo claro. Bombito llegaba, es un choque de trenes. Bombito con Diop. Lo obligaban a esforzarse a Yacine Bono, que viene de ser el gran protagonista en la definición por penales.
0: Va a devolver la pelota con un gesto de deportividad Buchanan, por eso la gente aplaude. Me quedé pensando si no había falta de Larea, ¿no? Que lo desestabiliza, me parece, en el aire a Unai, que después impacta con el otro jugador que venía a cargar por la pelota. Va saliendo Alal. Dio presión al uruguayo y ahora lleva la pelota para aquel sector Hakimi. Entregaba bien Buadi. Sale Bono. El toque para Alal. ¿Qué me puedes contar, Rodrigo, a propósito de lo que yo decía? La sensación térmica de la gente. Porque yo esperaba más ruido canadiense y hasta ahora escucho más ruido marroquí.
3: No, y evidentemente la distancia es mucho más cerca para los canadienses. Pero la verdad es que desde ayer en varios hoteles empezaron a llegar grandes grupos de aficionados de Marruecos. Y se hicieron presentes también en las puertas del estadio previo a que comenzaran su apertura. Y yo me atrevería a decir que incluso son mayoría, al menos en un tema sonoro.
0: Ahí le pegaba Bono, corta bien de regreso a casa Johnston. Y ahora Crepó, la saca con pierna derecha. Va a devolver con golpe de cabeza por este lado más Rawi, pero pierde frente a la presencia de Jonathan David. Ahora Johnston, el pase largo y a correr va Uruguay. Pelea con Diop, a ver quién gana. Gana Diop, que cierra la puerta y esconde la llave. Sin embargo es córner, pero el árbitro dice que había falta. Me pareció que el árbitro asistente marcaba córner y que el árbitro central está corrigiendo la decisión. Quiero ver tu mirada, Jaime Herrera.
2: Sí, me parece que marcan, no sé qué marcan exactamente, Alejandro, porque no reanudan donde sucedió la jugada y tampoco reanudan el del saque de meta. No sé si te diste cuenta. Reanudan entre el área de penal y el saque de meta, así que...
0: Y bueno, le habrá una carga, ¿no?, en el ataque, evidentemente, pero la hicieron de cualquier lado también, porque fue mucho más contra la esquina.
2: Es exactamente lo que confunde a todo el mundo. Me imagino que fue la carga por la espalda, Alejandro, pero la pelota estuvo muy mal colocada, ahora que han estado tan quisquillosos con ese tema, ¿no?
0: Ahí va saliendo el equipo africano, la lleva Ayoub Buade. Nacido en Francia, 18 años, tiene nada más. Un jugador que tuvo su debut con solo 16 años en competencia de UEFA. Y ahora roba la pelota, el ataque se viene. Canadá, Uruguay, y si la suelta está, ¡le pegó! ¡Bono notable! ¡Bono notable! ¡Está vivo el peligro! Insiste Uruguay y de chileno insiste. No pudo rematar al arco, pero Bono acaba de lucirse. Otra vez el arquero canadiense jugando para la selección marroquí. Y ahí está Unai. ¡Uy! Barrió con todo. Buchanan comete falta. Qué buen arranque de partido de Canadá, Jaime.
1: Es un muy buen arranque de Canadá, sobre todo que lo está invitando a venir y todo lo que arranca Canadá arranca más de una zona media. Una de las variantes tácticas para el día de hoy es la inclusión de Oluwaji. Oluwaji tiene menos gol que Larin, pero tiene mucha más movilidad y se adapta mucho más a ese compartir el ataque con Jonathan David. Fíjate acá, la media vuelta, el control y después el remate. Toda la experiencia de Bono. Bono ya estaba encima de la jugada para bloquear con ese, con esa tajada que se conoce que la tajada X. Dos piernas abiertas, dos brazos abiertos. Aquella que hizo el Dibu Martínez en la última jugada de Qatar 2022.
0: Ahí va Mazraoui con el toque por este lado para Saibari. Va a ganar el 11 Saibari, que busca área. Enganchó, pero corta muy bien Bombito. Justo a tiempo de regreso a casa para dejarle la pelota a Crepó. Y ahora Johnson. Es bueno el partido en el arranque. David que va. Sigue David. Le tira el cuerpo Wadi. Insiste Jonathan, que aguanta la pelota. La esconde el delantero de la Juve. Eustaquio. Muy buen balón para Ali Ahmed. Le quedó un poquito atrás. Insiste Ahmed. Ahmed frente a la marca de Brahim Díaz. Eustaquio le puede pegar de ahí. Dejaba para Jonathan David. Ahora en la área. Richie la tiene. Eustaquio. Va Eustaquio. Cierra bien Diop.
1: ¿Y qué es lo que tiene, Alejandro, esta selección marroquí? ¿Qué es lo que ha cambiado de aquella selección anterior, cuando está el presidente de la FIFA, Gianni Infantino? Esta selección juega sin una referencia ofensiva. Uno de los goleadores, y que compite por ser el goleador histórico, Al-Kaabi, el atacante de Olympiacos, es suplente. ¿Por qué? Porque Saibari y Unagi, dos volantes ofensivos, terminan jugando como los más adelantados y eso le quitan total referencia a la defensa rival.
0: Robaba la pelota Eustaquio, después la pierde frente a la presencia del futbolista Unai. Devuelve Bombito, corta pero pierde la pelota en la mitad de la cancha el Canús. Ahora le quedó para Buchanan, la tiene Tyson Buchanan. Este es Alistair Johnson. Va al ataque por derecha Johnson. Mandó el centro al segundo palo. Demasiado pasado. Eustaquio le va a pegar. Controla la pelota. Entregó por este lado para David. La puso al medio. Devuelve la defensa y se viene la contra de Marruecos. A ver cómo sale esta transición rápida que muere en los pies de Johnson, que la tira fuera. Saque de costado marroquí.
1: Y es muy peligroso el contraataque marroquí. Sobre todo porque juegan muy abiertos al Canús y Brahim Díaz. Tocan poco la pelota, pero terminan siempre muy alejados de la referencia de los laterales.
0: Bouadi. Ahí está Bouadi con la pelota. Entregando para la salida de Alal. Diop. Entregó para Bouadi. Otra vez con Alal.
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0: Es el regreso de David Bisbal al lugar donde comenzó toda su historia, pero esta vez como jurado de Operación Triunfo. Habrá saque de manos. Veíamos cómo volaba Tyson Buchanan. Tiene que sacar, usar más Mazraoui, un futbolista del Manchester United. Arriba, las manos para el número 3. Hay otra pelota en la cancha. Y mirá quién fue a sacarla.
1: Jesse March.
0: El técnico. El técnico March se metió en la cancha para que hubiera solo un balón. Alal. Cruzando para el capitán Achraf Hakimi. Que llegó a 100 presencias con su selección. Y fuera el mejor jugador africano en la temporada pasada. Va con la pelota el Ainawi. Unai, Hakimi, Unai. Hubo falta sobre Hakimi, lo dejaron afuera del campo. Tiro libre para Marruecos.
1: La ría le quedó por fuera, Hakimi. Va a ser una referencia importante la que van a tener sobre Achraf Hakimi. Es el encargado de la transición ofensiva, porque Mazraoui, el otro, el del United, el que juega por izquierda, primero es diestro, y segundo es el que forma los tres del fondo para construir desde atrás, para liberar a Hakimi. Entonces Marruecos siempre está cargado hacia ese costado en salida de pelota.
0: Ahí está Issa Diop. El aliento del público marroquí. Unai. Balón largo. Carga Hakimi. Llega primero Crepó para sacarla con derecha fuera del área. Buen anticipo defensivo de un arquero que se está dando el gusto, Jaime, de jugar su primera Copa del Mundo después de haber estado convocado para la cita de Qatar.
1: Sí, se rompió la pierna en el último partido de la temporada con Los Ángeles y se perdió la pasada Copa del Mundo. Curiosamente es el único de los canadienses, no solo de los que están en campo, sino de la convocatoria que ha jugado un torneo juvenil de FIFA, aquel sub-17 del 2011.
0: Ahí está Hakimi, la perdió, falta, pita Michael Oliver, reclaman los jugadores canadienses, lo vemos tendido a Hakimi, que además Rodrigo es el africano con más presencias en Copas del Mundo, ¿no?
3: Está jugando su partido número 15 el futbolista del Paris Saint-Germain, y sí, como bien lo dices, es el récord que ya había impuesto él, ya había extendido también desde el encuentro anterior en su partido 14, pero hoy está llegando a 15 encuentros, alargando un récord.
0: Y hablando de alargar, Jaime, le pregunto el tema del invicto de Marruecos, porque hay que ver cómo tomamos el partido con Senegal, la famosa final de la Copa Africana de Naciones, ¿no?
1: ¿Sabe quién hay que preguntarle eso?
0: ¿A quién?
1: A Diop, que el papá es senegalés y la mamá marroquí. A ver qué piensa de esa final.
0: Bueno, pero para la Confederación Africana, el partido que ganó en la cancha Senegal,
1: sí,
0: lo termina ganando los escritorios Marruecos. Entonces, oficialmente, el invicto es muy largo. Me parece que está fuera de juego Saibari. A ver, no levanta el banderín. Ahora sí levanta el banderín el árbitro asistente. Decía que en función de eso hay que ver qué tan largo, claro, es el invicto de Marruecos, ¿no?
1: Es un invicto que hay que tomarlo con pinzas. Primero porque, cuando vemos acá el fuera de lugar, primero hay que tomarlo con pinzas. Primero porque está ese partido en medio del invicto, que al final es una victoria en escritorio. Pero después, el último partido que perdió Marruecos, lo perdió una selección solamente con jugadores del fútbol local.
0: Eso fue con Kenia por el Championship, que se,
1: claro,
0: llama, de Naciones de África.
1: Que no es la Copa Africana de Naciones, sino, correcto, un campeonato que se juega solamente con jugadores del fútbol local. Así que, o son más o son menos.
0: Eustaquio, va Buchanan, Buchanan que va a llegar, pero se tira muy bien al piso para mandar la pelota al córner, al Al. Tiene que ser otro tiro de esquina para el equipo canadiense, que se está imponiendo en ese rubro estadístico, ¿eh?
1: Sí, y también hay un muy buen partido de Eustaquio. Alejandro, 4 tiros de esquina para Canadá, ninguno para Marruecos. Es un muy buen partido de Eustaquio, pero sobre todo de Sigurd. Sigurd libera a Eustaquio, por eso Eustaquio es capaz, desde el centro del campo, ser lanzador y encontrar a esos 3 y en momentos 4 hombres que están por delante de él.
0: Va a mandar el centro Eustaquio, buscando la apertura en la altura. El equipo canadiense buscando el pasaje a Boston el 9 de julio. Para llegar por primera vez en su historia a cuartos de final de un mundial. Eustaquio con el centro, el cabezazo, pelota rebotada. La va a sacar Diop. Marcó mal esa pelota quieta el equipo marroquí, ¿eh?
1: Sí, me llamó la atención que hicieron zona y que después, cuando van hacia afuera, quedan estáticos y tienen la fortuna de que el que gana el cabezazo lo hace justo delante de un hombre que protegía el arco.
0: Ahí está con el balón en la salida de Fugerol, entregando para Johnston. Ahora Mois Bombito, que casi se pierde el mundial por una lesión.
1: Este es el primer partido de Bombito como titular. Y se lesionó Cornelius hoy, por eso la dupla titular tampoco aparece.
0: Qué buena pelota que robó Eustaquio, entregando para aquel lado para Lee Ahmed. Allá la lleva el del Norwich, que jugó en la MLS en el Vancouver Whitecaps. Lo va a encarar a Hakimi. La pelota para Sigurd. La pide Eustaquio. Ahí está el motor de la mitad de la cancha. Sigurd, Richie Larea. Este es Bombito. Vamos, dejando para Tyson Buchanan. Controla la pelota, replegado ahora Marruecos. Bombito. Este es de Fugerol. La pide Johnston por derecha. Bombito con el toque por abajo. Ahí está recibiendo. Hubo falta, me parece, sobre Olwaye, y sigue Buchanan. Eustaquio cobró el árbitro. Cuando algunos jugadores de Canadá pensaban que había ley de ventaja, el árbitro vino hacia atrás y acaba de mostrar la primera tarjeta amarilla del partido.
1: Me parece que es correcta, Jaime, y también el proceso, porque esperó un segundo para ver si era inmediatamente peligrosa la jugada, y como no lo era, sancionó la infracción, Jaime Herrera.
2: Sí, me parece correcta, es un pisotón bastante fuerte, llega demasiado tarde el número 25 de Marruecos, y lo dicen bien, da la ventaja, pero como se da cuenta que no hay posibilidades de que los jugadores puedan seguir adelante, decide regresar para atrás y cobrar la sanción. Me parece que hace un buen trabajo Michael Oliver.
0: Bueno,
1: el amonestado es el que ingresó para este partido, Alal, Alejandro. Y este es Saibari, que en la acción anterior, donde va a presionar Marruecos... Ah, no, este es... Porque él regresa con dolor de la acción anterior donde van a presionar. No sé si es acá que, donde sufre el golpe, y después esa acción ya lo tiene con alguna molestia. pero es Aibari, el goleador de la selección marroquí, el que está siendo atendido.
0: Ya vio amarilla Alal. El que se tiene que cuidar es Diop, ¿no, Rodrigo? Hay tres jugadores, dos de ellos en cancha. El otro está en el banco de los suplentes de Canadá, que están apercibidos. Y que si ven tarjeta amarilla, no pueden jugar el partido de cuartos de final.
3: Sí, recordar que las tarjetas amarillas se borraron después de la fase de grupos. Pero a pesar de eso, ya hay jugadores que fueron amonestados. Está Sigur y también Nathan Saliba por parte del equipo canadiense. Y el caso de Isa por parte de Marruecos, que de recibir alguna tarjeta amarilla y de avanzar su selección, se pueden perder el siguiente partido.
0: Rodríguez. Tenemos el primer cambio, ¿eh?
1: Sí, se va Saibari. En la acción anterior... en la acción anterior, y te decía justo en la acción de ataque, Alejandro, cuando él va a presionar, regresa como... No era displicente, pero con alguna dificultad. Y cuando acaba la jugada, cuando se pita la falta, se tira al piso. Es el goleador de Marruecos el que se está retirando. E ingresa Sofiane Rahimi, que tampoco es un delantero de área. Es un extremo. Vamos a ver a quién es el que acomoda por el centro del ataque. Gretzky.
0: Wayne Gretzky, que es canadiense.
1: Canadiense.
0: Una leyenda del hockey sobre hielo. Uno de los principales deportes de ese país, una de las celebridades presentes aquí en el estadio de Houston. Rahimi en la cancha, jugó el Mundial de Clubes. Le va a pegar a Eustaquio. Vean cómo está la línea defensiva de Canadá. El centro al área, a las manos del portero Bono.
1: Fíjate que el que me parece va a ocupar la posición... No, se queda Rahimi, va de nueve Rahimi. Pensé que iba a ser Brahim Díaz. Rahimi junto a Raf, uno de los pasados de edad, protagonistas del bronce olímpico en París 2024.
0: Estamos en 23 minutos del primer tiempo. ¿Con cuántos puntos arrancó el partido, Jaime?
1: Arrancó muy bien, Alejandro. 8 puntos, Canadá llevando el peso del partido, Marruecos respetándolo, pero no temiéndolo.
0: Cierra de Fugerol. Devuelve con golpe de cabeza Sigur. Otra vez de Fugerol. La baja Sigur. Estira bien para Ali Ahmed. Quedó sentido Sigur. Y al ataque ahora va Buchanan, que corre por el sector izquierdo. Cambiaron con Ahmed. La pelota venía para Richie Larea. Está atendido Sigur. Se va levantando, pero con dolor, el número 23. La lleva de Fugerol. Eustaquio. De Fugerol con Sigur. Ahí está. Apurado por la presencia del futbolista marroquí. Este es Bombito. Levanta la pelota Bombito y a correr David. Va a llegar primero Alal, que tiene tarjeta amarilla. Ahí está protegiendo la pelota el número 25. Falta de Jonathan David. El empujón mínimo, pero suficiente para que el árbitro asistente levante el banderín.
1: Sí, pero cayó en la trampa también, porque iba a pasar eso, el mínimo contacto. Eso iba a suceder. Esta es la acción donde se da norma de la ventaja. Alejandro, en un partido donde el que ha llevado la iniciativa y el peso del encuentro termina siendo Canadá en un gran arranque, pero bastante menos agresivo que en partidos anteriores, mucho más pragmático.
0: 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Nosotros no nos vamos, nos quedamos para que ustedes vean absolutamente todo lo que está pasando en el estadio de Houston en esta jornada que abre la ronda de octavos de final de la Copa del Mundo. Por ahora, manda el cero aquí en Texas.
1: Y una selección marroquí que te decía, respeta a Canadá, no le teme, porque no salió a llevárselo por delante como aquel día frente a Escocia, no salió a imponerle condiciones como aquel día frente a Brasil. Es cierto, hoy no hay mañana. Aquellos días había mucho por ganar y para marcar un poco el territorio, sino que espera un poquito más atrás, que depende mucho más de una salida, de una transición rápida en ese primer, segundo pase para plantearse. Cuando logra hacerlo Marruecos, termina siendo un equipo muy amplio, con muchos elementos capaces de generar peligro por interior y por exterior, pero aún no logra conectar. Las intervenciones de Crepó han sido para despejar desde fuera del área en su mayoría de ocasiones, pero estamos en el primer cuarto de este encuentro.
0: Ahí se veía la pizarra magnética que utiliza el entrenador canadiense cuando repasamos una de las más claras que tuvo Canadá en el arranque del partido.
1: Y la tajada de Bono es tremenda, es toda la experiencia, Alejandro, porque lo que hace la diferencia en esa situación es la toma de decisión. O espero el remate o evito el remate. Y cuando Bono se da cuenta que tiene una milésima más porque le quedó un poquito atrás la pelota a Oluwaji, dice, evito el remate, y termina bloqueándolo con su pierna antes de que cruce la línea.
0: Y además es un arquero técnicamente muy rico, lo habíamos visto antes frente a David, tapando muy bien con la mano. Ahí está Ismaïl Saïbari, frustrado por haber tenido que dejar la cancha lesionado. Un futbolista que además ha combatido con una historia de vida muy particular, un problema congénito en uno de sus pies. Parecía que no podía desarrollarse como deportista profesional y sin embargo ha logrado salir adelante.
1: Sí, y que más allá de la historia de superación, no es poca cosa que en Marruecos pierda su 9, su goleador. Es protagonista de la mitad de los goles que ha marcado esta selección en esta Copa del Mundo.
0: También hay que decir que Rahimi tiene lo suyo, ¿no, Rodrigo, en materia de goles con esta selección? No es un jugador que esté buscando su primer gol, ni mucho menos.
3: Sí, es uno de los jugadores referencia para este Marruecos. Hay muchos jugadores haciendo historia también con este Marruecos, ¿no? Por ejemplo, Zedine Ounahi, que hablábamos de Hakimi, pero Ounahi con 12 juegos también. Es el africano con la segunda mayor cantidad ya en solitario gracias a este partido.
0: Ahí está reiniciándose la acción, saliendo Bono con Issa Diop. Partido que por ahora no tiene goles en Houston y que disfrutamos a través de Telemundo y Peacock. Más adelante una gran cobertura para Francia, Paraguay. Después de lo que fue ayer la clasificación a octavos de Colombia frente a Ghana, de Argentina en un dramático partido frente a Cabo Verde. Y de Egipto, que se impuso por penales frente a la selección australiana. Devolvía Masraoui, la va sacando Sigur. Hubo falta de Buchanan, que ya vuelve a aparecer por este sector. Se ve que habían cambiado con Ahmed Jaime transitoriamente tras sí. Una jugada puntual.
1: Sí, me parece que fue ese contraataque que los dejó algo desordenados, Alejandro. Fíjense lo poco que han aparecido el Canús y Brahim Díaz. Y normalmente cuando aparecieron, sobre todo el Canús, terminó la acción con falta, porque el Canús, que no lo ven ustedes en la pantalla porque está ahí pegado a la línea de cal, le queda muy lejos a Buchanan y a Johnson. Y cuando la pelota llega a él, el que lo va a defender llega tarde.
0: La tiene Diop entregando para Redouane Alal. Ounahi se apoya con Bono, que va saliendo con Issa Diop. 29 años tiene el zaguero central, de 1.94 de estatura. Corta bien de Fugerol. Sigur. Larga. Eusakio. Perseguido por Buadi, va dejando para De Fugerol, este con Bombito. Ahí está saliendo Bombito, la perdió, atención, se viene el ataque. Marruecos por el disparo. Rahimi lo prueba, Crespo, que responde bien.
1: Que responde bien, sobre todo atenazando una pelota, Alejandro, que tiene un desvío en el camino, lo cual lo hace bastante más complicada.
0: Bombito, Johnston, ahora Buchanan. Traba con todo Sigur, pero va ganando en la mitad de la cancha el Ainaue. Pelota fuera, saque de manos para el equipo blanco. Reacciona la gente de Canadá, pero el árbitro Rodrigo, entiendo que revisa la decisión porque le dio el saque a Canadá finalmente.
3: Sí, le había dado el saque a Marruecos y justamente a Marruecos, y prácticamente toda la banca liderada por Jesse March saltó a reclamar. Así fue como Oliver se dio cuenta que seguramente había cometido un error.
0: Ahí sacaba Johnston. Cierra Alal, pero no puede evitar que la pelota se vaya por el costado. Debe ser reposición con la mano para el conjunto norteamericano. Ahí está Johnston caminando lentamente. Nacido en Vancouver, el futbolista del Celtic de Escocia. Parece que no tiene mucho apuro, pero después que tome la pelota, empieza la cuenta regresiva de Oliver. Ahora sí tiene que sacar Johnston. Que no se demore porque le van a dar el saque a Marruecos. Viaja la pelota al primer palo, a ver, la peinaron, falta en el ataque, pitada por Oliver, tiro libre marroquí.
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0: La salida del Ainaue. Hakimi entregaba para Issa Diop. Sale con el Ainaue otra vez. Futbolista de la Roma, hijo de aquel famoso tenista, Younes El Ainaoui.
1: Claro, por eso nace en Francia, su padre marroquí. Estuvo en el top 100, El Ainaoui, en el ranking de la ATP.
0: Va saliendo Ounahi. Este es el Canús que pelea. La pelota se pierde afuera. La verdad que se dio bastante tarde el primer remate al arco de Marruecos, algo que no es habitual, ¿no?
1: No, normalmente abre los partidos rápido Marruecos, un equipo que arranca llevando el peso. Y por eso te decía, lo ha respetado bastante a Canadá. Inclusive me parece más de lo que la propia selección canadiense esperaba que la respeten. Pero eso habla un poco de lo que es este equipo tan agresivo de Jesse March.
0: Al extremo, que es la primera vez en los mundiales que pasaron 25 minutos y Marruecos no había rematado al arco. Ahí está saliendo Alal con Masraoui. Otra vez con Alal. La pide Bouadi, que recibe. Alal. La cruza para Issa Diop. Todavía en campo propio. La pide Rahimi por el medio. Venía para Hakimi. Ahora Diop. Está funcionando el planteo táctico de March, ¿eh? Porque están siempre muy cerca de Hakimi. Ahí va Ahmed. Se planta la área. Es decir, hasta ahora Hakimi no tiene permiso para pasar el peaje.
1: Sobre todo que Canadá bascula con 4 sobre los 3 marroquíes de ese costado, del lado de Hakimi. Pero acá, entre Johnson y Buchanan, desconectan al Canús. Por eso, fíjate que Masraoui, inclusive, termina proyectándose, cosa que él no hace habitualmente, y tiene que ser uno de los hombres de contención el que se mete entre los centrales para salir. Eso no es lo que hace Marruecos habitualmente.
0: Ahí está la falta. ¿Compartimos, Jaime Herrera?
2: Sí, eso me parece un claro empujón por la espalda. Siendo esta la cuarta falta de Marruecos por 9 de Canadá, ¿eh?
0: Le va a pegar Maxime Crepeau, el portero del Orlando City, que va a tener de compañero Antoine Griezmann.
1: Sí.
0: En la segunda parte de la temporada de la Major League Soccer. Le va a pegar Crepeau. 32 años. Para el arquero, la pelota por alto. Caía de manera espectacular por aquel lado Ali Ahmed. No salió el balón, la tiene Bono. Bono apurado por Olwajay. Pelota larga, intenta, pero no puede bajarla Rahimi. Ahí está controlando Richie Larea. Con Crepeau. Retrocede para recibir Moise Bombito. El defensor central del Niza. Ahí está. Futbolista de la Liga Anna. Johnson. Levanta la pelota Johnston. David, que no llega. Ahora Sigur. David pivoteando. Y Bombito, que la tiene. Este es Luc de Fougerol, que creció futbolísticamente en la Academia del Fulham. Hoy, futbolista del Dender en la Liga Belga.
1: Sí, de padres. Es inglés, de padres canadienses. Una gran influencia franco-canadiense en esta selección. Lo verán por los apellidos. De Fougerol, Crepeau, compañía.
0: Barría Johnston. Tiene que ser saque de manos para el conjunto africano. Este Marruecos, que frente a equipos de CONCACAF, Jaime, ganó sus 2 partidos jugados por Copa del Mundo.
1: Sí, y uno de esos partidos fue en este Mundial, aquel frente a Haití, el 4-2.
0: Y el otro, el mencionado, frente a Canadá en el 2022. Ahí está el centro de Eustaquio. Golpe de cabeza. Restaba bien Masraoui. Insiste Johnston. Otra vez saca Masraoui.
1: Canadá también tiene solo 2 enfrentamientos ante equipos africanos. Aquel de Marruecos en el Mundial pasado.

0: Farías. Insiste Canadá. A ver a quién le queda. Va de Fugerol. Carga con falta. Cargó con falta. Es tiro libre para Marruecos.
1: Le quisieron jugar rápido y se interponía en el camino Richard Arias regresando. Salvo esas dos iniciales, después Canadá no lo ha logrado sacar mucho provecho en una acción bastante accidentada, donde ya venía cayendo Boudadi, el de 18 años, cuando llegaban los dos canadienses.
0: La pelota terminaba pegando en la mano Jaime Herrera, pero ya estaba pitada la falta antes, ¿no?
2: Sí, correcto. Y además que no se necesita tampoco, me parece, una mano deliberada, puesto que el jugador iba cayendo y es un movimiento natural con el cuerpo descompuesto tratar de apoyarse para evitar un golpe, ¿no?
0: La tiene Inso Diop. Disfrutamos por Telemundo y Pico que el primer partido de octavos de final de la Copa del Mundo por ahora manda el cero. Le quedan 10 minutos en la primera parte. Este es Mazraoui. Uy, la perdió. Buchanan con gran robo. Insiste Buchanan. Saque de manos para el equipo canadiense.
1: Está muy incómodo el día de hoy Mazraoui. Por varios motivos. Primero, porque no tiene a su compañero zurdo Riyad, sino que Jalal no tiene la calidad de salida de pelota y encima es diestro. Entonces ahí ya tiene un problema Mazraoui. Segundo, ese doble hombre, Buchanan, Johnson, y la desconexión de Elkanus lo obliga a él a transportar la pelota en un perfil antinatural y dejando la espalda descubierta. Y ahí es donde Canadá está haciendo daño. La zona de Mazraoui es una de las zonas donde mejor trabaja el partido.
0: Ahí sacó Johnson, pelota que va al primer palo, resta bien, quitando a Ayub Buadi. Insiste Johnson, cerraba bien Elkanus. La pelota que le va quedando a Sigurd, devuelve Mazraoui. Insiste ahora por este sector Johnston. Muy desprolijo todo. Termina ganando Mazraoui, se viene la contra. Lo bajaron a Mazraoui, falta. Y ojo, que podría ser de tarjeta amarilla. Te lo pregunto en caliente, Jaime Herrera, antes de ver la reiteración.
2: Sí, coincido contigo porque era un avance de promesa. Y me parece que Michael Oliver pudo haber aplicado la primera tarjeta amarilla para el jugador de Canadá, que obviamente va directamente a obstruir el paso del jugador o bloquear la famosa pared. Y me parece que sí, aquí pudo haber caído la tarjeta amarilla para el equipo canadiense. Además que el equipo Canadá lleva 10 faltas, Alejandro, y el equipo de Marruecos apenas lleva 4.
0: Sí, es bueno ese dato porque por reiteración de faltas colectivas, claro, también puede llegar la amarilla, ¿no?
1: Claro. Y al ojo, Jaime, al ojo, más de la mitad de esas faltas son en campo rival, son evitando salidas de pelota.
2: Correcto. Tocayo.
0: Ahí está. Uy, qué pelota que le metía Alal, fortísimo el pase para Yacine Bono, que controló muy bien.
1: Ese U que escucharon también se dio en el estadio.
0: Claro. El Ainahue. La pelota se pierde por el lateral. Sacará con las manos el capitán Hakimi.
1: Esta Marruecos de Wabi es un equipo de muchísima asociación. Para lo bueno y para lo malo depende de la asociación, a diferencia de la de Regragui, que es un equipo mucho más directo, mucho más pragmático. Y Canadá le ha desconectado primer y segundo pase. Por eso, ese gran poderío ofensivo casi no lo hemos mencionado. ¿Cuántas veces ha mencionado Brahim Díaz? Muy pocas. La pelota no llega a ese sector del campo.
0: Ahí la va llevando Alal con Mazraoui. Otra vez con Alal. Se le planta por delante Jonathan David, que se dio el gusto, Rodrigo, de marcar 3 goles en un mismo partido en esta Copa del Mundo.
3: Sí, pocos jugadores no pueden presumir de haber marcado un hat-trick, como se le conoce también popularmente en esta Copa del Mundo. Tiene buenos registros Canadá, te dejo aquí. Bueno, ya no pasó a mayores. Tiene buenos registros Canadá, decía, en Copas del Mundo.
1: Ojo, Rodrigo.
0: Se picó ahí con Hakimi, ¿no?
1: Sí.
0: Larea y Hakimi. Sí. Y mirá vos, cuando parecía que se enfriaba, la cosa levantó más temperatura todavía. ¿Qué tiene que hacer acá el árbitro, Jaime Herrera? Porque parecía que la cosa quedaba rápidamente y se encendió el fuego de nuevo.
2: Sí, me parece que se equivoca porque deja tratando de pensar que no va a pasar nada. Obviamente hay una clara falta, un claro desplazamiento de Hakimi, que es lo que calienta al jugador de Canadá y provoca esta confrontación. Lo primero que tuvo que haber pasado es primero cobrar la falta. Si no lo hizo, bueno, acercarse un poco más, como lo hizo un poco tarde. Pero también el asistente pudo haber intervenido, que se encontraba más cerca, para ayudar y evitar que todo esto pasara, ¿no? Cuidado con taparse las bocas, ¿eh?
0: Y acá hablar con los capitanes, ¿no?
2: Sí, va a hablar ahora, hablará con los capitanes o con los jugadores involucrados, que son estos dos, y le hablará con ellos para pedirles que se tranquilicen o comenzarán a salir las tarjetas, ¿no? Y aquí viene la tarjeta amarilla por aquí.
1: La Ría es de esos jugadores que cuando está en tu equipo lo amas, cuando está en el rival no te gusta. Porque siendo un muy buen lateral, te desquicia, te saca del partido, te habla, te molesta, te estorba, te dice. Y esta acción es clara, claramente lo que sucede. Porque después...

0: Jimmy le mete el empujón cuando la jugada ya había terminado y cuando él ya había levantado el centro. Fíjense acá, en la parte baja de su pantalla, fíjense lo tarde que se da el incidente. Ya Crespo tiene la pelota.
1: Le sacó amarilla a los dos, Le acaba de sacar amarilla al área.
2: Y lo ya hace, vimos en que lo hace bien.
1: Claro, porque vimos en el momento que se la mostraba a Hakimi, pero como estábamos en la reiteración, les cuento que después de una charla más larga que la que tuvo con Hakimi, Larea vio tarjeta amarilla.
0: Misión, parte de la misión cumplida, me parece, Alejandro, porque creo que era parte de la búsqueda de Jesse March, o del plan de Jesse March el día de hoy.
1: Le va a pegar Crespo. La pelota que viaja por el puente aéreo. A ver dónde aterriza. Buscaba Ahmed. Devuelve ahora el balón el Ainawi. A correr va el Canús por este lado. Ahí está peleando con Johnston. Casi le roban la pelota a la pasada. Traba Buchanan. Le queda para Masraoui. Tiene un caño, pero no pudo pasar el Canús. Que termina cometiendo falta. Es tiro libre en un partido que se va calentando. Y que por ahora está con marcador cerrado aquí en Houston.
0: Es valiente Canadá porque defiende mano a mano esos pelotazos largos. Fíjate cuántas veces la recuperación fue en un hombre a hombre, en un cuerpo a cuerpo. Y Sigurd, que ya había jugado en este Mundial como lateral, juega hoy como lo hace en su club, en el Split, como mediocampista de contención.
1: Por ahora están con vida los tres anfitriones de la Copa del Mundo. Estados Unidos tendrá que jugar con Bélgica. México frente a Inglaterra. Dos duelos tremendos tendrán los otros dos anfitriones frente a equipos europeos.
0: Que son los tres de la CONCACAF. Los tres de la CONCACAF que siguen con vida son los tres anfitriones. Después hay dos africanos. Tres de la CONMEBOL. Cuatro de la CONMEBOL, perdón. Y siete de la UEFA. Los dos africanos que siguen con vida son Egipto y Marruecos. Los dos del norte de África, que coincidentalmente son las dos ligas más competitivas del continente.
1: Egipto que eliminó por penales en la pasada jornada a Australia. Y Marruecos que está jugando su pasaje a cuartos de final aquí frente a Canadá. Bono la tiene. Ahí está frente a la presencia de Jonathan David. Este es Masraoui. Recordemos que está en cancha uno de los anfitriones de la próxima Copa del Mundo.
0: Marruecos, que será anfitrión junto a España y a Portugal.
1: Y con presencia también de tres países de la CONMEBOL, como son Argentina, Paraguay y Uruguay, que tendrán encuentros inaugurales seguramente, aunque hay un proyecto ahí de que, porque se trata de la Copa del Centenario, jueguen hasta 62 países por única vez en la Copa del Mundo. Veremos si eso prospera o no. Al ataque va Brahim Díaz, escapa de Johnston, la lleva Díaz, le tiró el cuerpo David. Le tiró el cuerpo David y lo pintan de amarillo al número 10.
0: Y lo sorprendió a todos. Hablábamos de que la pelota no llega a Brahim Díaz. Y como la pelota no llega a Brahim Díaz, Brahim Díaz llegó a la pelota. Cayó a recibir en el borde del extremo opuesto de donde él juega. Y ahí sí el sacrificio defensivo de Jonathan David, más allá de que es amarilla, creo que nadie va a discrepar con eso. Él es el que se da cuenta que sobra un hombre y por eso llega de tan atrás a hacer la falta.
1: Está bien mostrada la tarjeta, ¿no, Jaime Herrera?
3: Sí, como lo tocaba también tocayo, es la clásica falta por cortar un avance de promesa. Así que bien sancionado por Michael Oliver.
1: Está pronto para la pelota quieta Hakimi, el capitán marroquí, que también está amonestado. Tenemos cuatro, dos por lado. Con amarilla en cancha, el golpe de cabeza al área, la saca de Fugerol. La va a buscar David, a ver quién gana. Gana el canadiense y ahora insiste Unai para robar. Buena pelota con Diop. Otra vez con Unai, la lleva el 8. Marca de Fugerol, tirándola afuera. Saque de manos para el equipo marroquí. Retomamos lo que hablábamos de Jonathan David, que vio tarjeta amarilla. Desde 1930, un jugador de la CONCACAF no había marcado un hat-trick en la Copa del Mundo. Y lo hizo Jonathan David en aquella goleada frente a Qatar.
0: Una goleada histórica.
1: Y ahora
0: amarilla.
1: Otra más.
0: Y no es de muchas tarjetas Oliver, Jaime, pero me parece que entiende que acá se le puede escapar de las manos si no toma cartas en el asunto, o tarjetas en el asunto en este caso.
3: Sí, tienes toda la razón. No es un árbitro que nos tenga acostumbrados a sancionar bastante, a sacar muchas tarjetas. Sin embargo, me parece que el partido se da cuenta él, que el partido le va a crecer, que el partido se puede descontrolar o salir de control, y de ahí que comience a tratar de bajarlo con tarjetas, ¿no?
1: Mira, le mostró 3 tarjetas amarillas en el primer partido que arbitró en este Mundial, la goleada de Países Bajos 5-1 a Suecia, y luego 2 en la goleada de Francia frente a Noruega.
0: Bueno.
1: Hasta ahora tenemos más amarillas que en ellos y menos goles.
0: Sí, pero sobre todo que sacó las 5 amarillas en los últimos 15 minutos.
3: Sí.
1: ¿Cuánto más por jugar, querido Rodrigo? Ya me lo contestás, porque cruzamos los 45, pero se viene el ataque Marruecos con el Canús. Al ataque, Rahimi, piden falta, no hay. Y se viene la respuesta canadiense con Jonathan David. Ahí lleva la pelota David. Se le fue afuera, es lateral para Marruecos. ¿Cuánto agregó el árbitro, Oliver?
4: 6 minutos más en este primer tiempo. Y ahora que hablaban de las tarjetas, gracias a Michael Oliver, ya vimos también, o estamos viendo, el partido con más amonestaciones aquí en Houston. Nadie había pasado de 4 tarjetas amarillas y ya tenemos 5 amonestaciones hoy.
1: Es la despedida de esta sede, como decía Rodrigo. Ya no tendremos más partidos en Houston. Hubo falta ahora. Ojo que Jonathan David está reclamando. Se tiene que cuidar el 10 porque está amonestado. Cuando ya quemamos el primero de los 6 minutos agregados por Oliver.
0: Sí, pero el motivo de la falta vuelve a ser el mismo. Está jugando de segundo a punta Brahim Díaz. Abandonó la banda Díaz. Con eso lo liberó a Hakimi de Richie Larría. Lo trajo con él a Richie Larría. Se metió un Aji más atrás, que era el que venía de segunda punta, y le pobló el mediocampo. Entonces ahora en la zona media Marruecos le hace 5-4, y por eso tiene que meterse Davis siempre a ser un defensor más.
1: Ahí está con la pelota por este sector Mazraoui, la pasa mal ante la presión de Buchanan. Será lateral para Canadá, que va a tomar Alistair Johnson, jugando su 8º partido en Copas del Mundo. Está llegando a 63 encuentros con la selección de su país. Golpe de cabeza de Buchanan. La va a buscar Uruguay, que gana. Ahora persigue Jonathan David. Llega primero para marcar Alal. Los dos están amonestados. Y el árbitro asistente levanta el banderín. Dio falta de Jonathan David. Fue mínimo el contacto ahí, Jaime Herrera, ¿no?
3: Sí, sí, se la compra muy barata. Mira, prácticamente creo que puedo decir que se estaba cayendo, se estaba tirando el jugador de Marruecos. Van 15 faltas de Canadá. A veces es la cantidad de faltas que hay en un solo partido. Imagínense ustedes.
1: Termina siendo de Sigur la infracción sobre el futbolista marroquí. Le va a pegar Bono. Los hinchas con cierta tensión, viendo que el primer tiempo se va por ahora sin emociones. Saque de mano correspondiente al equipo norteamericano. Ya quemando el 50%. De los 6 que agregó el inglés Oliver. Saca Johnson. La pelota vino para Eustaquio. La domina Eustaquio. Después la tiene que rifar. Ahí está con el balón. Intentando el Ainawi. Se le fue. Que saque de manos. Mirá qué bien que apuró Johnson. Los madrugó a todos. La tiene Uruguayi. Ahí va el número 12. Lo va a encarar Alal. Sigue Uruguayi. Y a ver, tiró el caño. Pero corta muy bien Mazraoui. Pelota que va a llegar a campo canadiense de Fugerol. Apurado por Rahimi. Escapa bien del 9. No la pueden perder ahí, ¿eh? Uy, apuró justo a tiempo. Resolviendo bien Bombito. Y la lleva Larea a toda velocidad. Va Richie Larea con el balón. Eustaquio que suelta por izquierda. La va a perder Ahmed. Corta bien Buadi. Y se viene el ataque Hakimi. Buena pelota para aquel lado, para Unai. Atención que se viene por el medio Díaz. Va soltando por izquierda. Este es el Canús. El Canús que engancha. Intenta escapar. La tiene que tocar atrás para el Ainawi. Y la pierde frente a la marca de Uruguay. Y ahora Eustaquio. No la pudo controlar. Este es el Canús. Momento de caos en el partido, Jaime.
0: Momento de caos. Y en el caos apareció Marruecos. Y apareció Brahim Díaz. Que desde que la pelota llega a Brahim Díaz, jugando ya por el eje central, Marruecos gana muchísimo peligro ofensivo.
1: La tiene el Ainawi. 2 más por jugar. Pelota por aquel sector de Unai. Buadi. La pide Hakimi. Balón que vino para el Ainawi. Está en el círculo central compartiendo con Alal. Ahora Mazraoui. Tiene que ir atrás con Yacine Bono, 35 años tiene el arquero, jugando su segunda Copa del Mundo, hoy llegando a 11 partidos en esto de los mundiales. Fue su tercera, sí. Perdón.
0: Fue suplente de Munir en el 2018. Es más, él y Hakimi, los primeros marroquíes en jugar tres mundiales. Los Marruecos había tenido participaciones, pero siempre como saltadas, cosa que nadie acumulaba tres mundiales.
1: Ahí estaba tocando Bouadi para Issa Diop. Ahora Alal. Vamos a entrar a jugar el último minuto de acción de esta primera parte aquí en Houston. Por ahora 0-0 entre Canadá y Marruecos. Busca la pelota, dividía el Canú, comete falta y va a haber tarjeta amarilla, ¿eh? La dividió el Canú, llegó tarde, amonestado el número 23. Voy contigo, Jaime Herrera, para que nos des tu mirada a propósito de esta decisión disciplinaria de Oliver.
2: Sí, no, es una jugada, me parece que la entrada es bastante fuerte, a destiempo, completamente tarde. Podemos ver, bueno, la repetición no me parece tan falta como para tarjeta amarilla, porque solamente es un empujón, o sea, hay un leve contacto en la parte de abajo del pie, me parece exagerada. Y la verdad tendría que tener mucho cuidado, son demasiados jugadores amonestados para un primer tiempo, ¿eh?
1: Sí, tenemos 4 en Canadá, 2 en el equipo marroquí.
0: Al revés.
1: Perdón, 4 en Marruecos, 2 en Canadá.
2: Correcto.
1: Ahí está sacando Crepó. La pelota por alto. Insistía Ali Ahmed, la va a bajar Eustaquio. Se le va la pelota afuera a Díaz cuando el árbitro dice que hasta acá llegamos. Se ha terminado la primera parte en Houston. Están 0-0 Canadá y Marruecos en el primer partido de octavos de final de la Copa del Mundo. Jugadores del vestuario, nosotros a la pausa. Cuando regresemos, repasamos lo mejor de la primera parte.
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0: celebrando el 4 de julio. Y déjenme decirles que la temperatura está como se estimaba, Tony. Tal cual.
1: Sí, tú entonces. Bueno, 28 años atrás Paraguay le dio mucha batalla a Francia y hoy pretende hacer lo mismo. Por lo pronto, pausa y venimos con mucho más de este canal Marruecos a través de Telemundo y Pico.
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6: Seguimos en el medio tiempo. 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Chicho Serna, 0 Canadá, 0 Marruecos. ¿Qué piensas, Chicho, de lo que fue la primera parte de una Canadá que tuvo intensidad en esos primeros 15-20 minutos y sorprendió a Marruecos?
7: Sí, una Canadá que yo creo que en términos generales del primer tiempo ha sido superior. Seguramente no muy reflejado en las áreas, pero aún así es el que ha estado más cerca de poder convertir. Yo creo que Marruecos ha errado el camino porque ha sido muy pasiva su manejo de pelota, ha errado mucho, pero Canadá presionándolo lo ha logrado. El técnico va a tener que hacer una gran charla motivacional para indicarle a los jugadores que empiecen a jugar, que no regalen más tiempo porque Canadá estuvo cerca de marcar la diferencia y en los papeles Marruecos sería el que debe llevar el ritmo del juego. Si no mejora Marruecos, si no acelera más, si no tiene más cambios de ritmo y si no asegura más la pelota, va a sufrir muchísimo. Y esperemos que en Canadá ver muy pronto a Davis, no sabemos para cuánto está, pero es el jugador que tiene que darle ese aire de diferente que lo es para
6: lo
7: una selección que lo necesita.
6: Esa es la pregunta, ¿cuándo lo va a usar, no? El técnico Jesse Marc. Lo seguimos disfrutando en el medio tiempo Verizon por la red del Mundial Fútbol de Primera.
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6: Seguimos en el medio tiempo. Verizon lo empatan a cero hasta el momento, Canadá y Marruecos. Saludamos a Brian Tobar, gracias por estar con nosotros. Chuy Ernesto, también Esaú Montes desde Chicago, gracias por estar en el chat en vivo del canal de YouTube. Chicho Serna, le mandan saludos también por acá desde Chicago. Trini 17-5-14. No queremos pausa, no arruinen el fútbol, por eso la Copa Mundial tiene que ser otra. Juan Fernando Olavarría, Tigre Hermano, Chuy Ernesto, Francisco Javier Ríos, todos conectados hoy con el chat en vivo del canal de YouTube de la Radio del Mundial Fútbol de Primera y más de nuestras 200 estaciones de radio afiliadas a lo largo y a lo ancho de la Unión Americana, que hoy celebra sus primeros 250 años. ¡Feliz 4 de julio! ¡Happy 4 of July! Hoy en Fútbol de Primera, después estaremos con el partido entre Paraguay y Francia en Filadelfia, comenzando a las 4:30, tiempo del Este, con Diego Pesolano, con Jorge Burruchaca, con Pío Valderrama y con Mauro Silva por la Radio del Mundial Fútbol de Primera. Nos preparamos, Yayo, para los segundos 45 minutos. No sé, ¿en cambios para esta segunda parte?
1: No, parece que no. Y lo que sí queremos es un cambio en la forma de jugar, sobre todo de Marruecos, ¿no? A ver si se vuelve un poco más atrevido para que podamos tener un partido de ida y vuelta contra Canadá.
6: Agrupados en el centro los jugadores de Canadá, dándose la última arena allí antes de arrancar los segundos 45 minutos en el estadio de Houston, el NRG Stadium. Fue inaugurado el 24 de agosto del 2002 con capacidad para casi 69 mil personas. Todo listo para el segundo tiempo. Va a arrancar la segunda mitad por Fútbol de Primera, la radio del Mundial en Houston. Los segundos 45 minutos, la hora de la verdad, los mejores 16 saltan a la cancha, comienza la fase de los octavos de final y vamos al segundo tiempo de este Canadá-Marruecos y después estaremos con el Paraguay-Francia. Comienzan los segundos 45 minutos. La pelota es para la selección de Marruecos y salió largo servicio buscando al costado a Brahim Díaz. Viene el cierre por intermedio de Mois Bombito, mete pelota larga a la mitad de la cancha, corta de nuevo la pelota a Issa Diop, balón por el medio para que recupere la pelota Stephen Eustaquio, ganaba de nuevo Issa Diop, balón por el centro para Rahimi, abre la cancha, la alcanza acá sobre el costado de la oportunidad para Hakimi, que arrancaba con balón dominado, llega el corte por intermedio de Luc de Fuyarol, envía la pelota al lateral y ya tenemos el primer saque de costado para Marruecos. La sacaba Brahim Díaz, dejaba para el Ainaui, buscaba Hakimi, cayó Hakimi, no hubo falta, la pelota por el centro, aparte está en el Lobasella para buscar a Jonathan David, pero se le fue larga la pelota a Jonathan David. El cierre en defensa por intermedio de Redouane Alal, cortó la pelota ahora al Esther Johnson, mete la pelota al costado buscando a Tejon Buchanan, la aguanta Buchanan, la va a perder Buchanan. El partido arranca con Ross en el segundo tiempo. Nuevamente el balón a la mitad de la cancha para que la tenga Unai metiendo buena pelota al costado para buscar la oportunidad sobre la derecha por parte de Hakimi. Aguanta la pelota, levanta la mirada, no encuentra qué hacer, trata de avanzar con la pelota, llega el cierre acá por parte del conjunto de Canadá, por parte de Richie Larrea. Fueron amonestados en el primer tiempo tanto Larrea como Hakimi en la primera mitad y aquí tenemos el saque de costado, Chicho, para la selección de Marruecos.
7: Sí, Marruecos intenta mejorar con la pelota, intenta tener más agresividad. Esperemos que sea una constante en este segundo tiempo.
6: Le sacaron el balón nuevamente a Hakimi. Hay otro saque de costado en favor de Marruecos. Saca Hakimi, balón atrás para que lo tenga el Ainawi. Aguanta la pelota el Ainawi. El Ainawi al centro para Redouane Alal. Alal por el medio, tocó la pelota en corto, buscando la salida por intermedio de Marraoui. Tocaba para Bilal el Canús. El Canús tiene que ir atrás para que maneje la pelota en la salida. Nuevamente Marraoui. Marraoui al fondo ahora para Yacine Bono. Segundo tiempo, 2 minutos. Alex Darío Aguinaga, 0-0.
10: Un saque lateral al lado del área del equipo de Canadá termina en los pies de Bono. Imagínate qué tan inseguro está el equipo.
6: Aquí robó la pelota Canadá, viene Dani Oluwaseyi. Oluwaseyi por el centro, buscaba la oportunidad con Jonathan Davis. Nuevamente Oluwaseyi, que no le quiere pegar al arco, termina sacando la pelota Marruecos al lanzamiento de esquina. Es un tiro de esquina de Ford, vehículos hechos tan capaces como tú, le reclama airadamente Eustaquio al principal del partido, Michael Oliver, cuando robó la pelota acá a Lee Ahmed.
10: Ese jalón de, reclamaba el jalón de el Ainawi, Unai, ya tenía tarjeta de amonestación y quería obviamente la tarjeta roja. Le da obviamente ventaja, le dio la ventaja,
7: pero el reclamo era más por la doble,
10: amarilla.
1: Claro. Y ahora en el tiro de esquina hubo un fuera de lugar, que no se marcó.
6: Sí.
1: Pero al final alcanzó a regresar, pero ya estaba marcado.
6: Es un tiro de esquina de Forbe y con los hechos tan capaces como tú, cobró en corte Eustaquio. Dejó la pelota para Tayo Mbugana, nuevamente para Stephen Eustaquio. Eustaquio atrás. La tiene Ali Ahmed. Ahmed por el centro. Tiene el balón ahora Mois Bombito. Bombito. Va dejando Bombito para que venga el centro desde el costado, parte de Nico Sigur, balón al área, buscando a Luc de Fullerol, le pegó al arco, pero desviado completamente la pelota. La oportunidad ahora para Luc de Fullerol, y tenemos el saque de meta en favor de Marruecos.
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6: Un servicio largo al costado buscando a Rahimi. Tiene que salir con todo de Fullerol y termina cometiendo la falta. Y tarjeta amarilla para Luc de Fullerol.
7: Es que si no corta ese avance, terminaba en una opción clara para la selección de Marruecos. Muy clara.
6: Nuevo amonestado en la selección de Canadá. Ahora Luc de Fullerol, al igual que Richie Larruy y Jonathan David. Tiro libre en favor de Marruecos en el costado derecho. Oportunidad ahora para el conjunto de Marruecos. Balón atrás, el tiro al arco. Se metió, balón adentro, gol, Unai. ¡Gol! ¡De Marruecos! En el arranque del segundo tiempo, balón parado. Pelota al medio para que Unai aparezca en la entrada del área. Le pega con fuerza el zapatazo a la base del palo izquierdo.
7: Trabajada.
6: Cobró Hakimi para Unai.
7: Sí, una pelota a ras de piso, clara, precisa, y Unai le define de muy buena manera. Un balón que va muy al palo, muy al costado, que al arquero se le hace imposible llegar.
10: Fíjate, me estaba fijando precisamente en la posición del defensa, ¿no? En este caso es de Fullerols, que habilita al jugador que abre las piernas, ¿no? Porque estaba Rahimi en esa posición donde tiró muy bien a Unai, uno de los mejores jugadores del mundial anterior, recordemos, fue figura de este Marruecos y ahora mucho más consolidado, este joven Unai, y que termina por hacer la diferencia, la contundencia en un equipo contra la intensidad,
6: la madurez, ¿no? Y la jerarquía, sí, del otro, ¿no?
10: Sí, totalmente, ¿no? Pero bueno, 1-0 y que va a poner un poquito de sal y pimienta a este segundo tiempo.
7: Sobre todo que tiene que Canadá intentar ir más al frente, dar un poco de ventajas, y ahí en el contraataque puede encontrar espacios Marruecos y hacerle mucho más daño.
6: A pelota parada anota la selección de Marruecos. Ya
11: Tocayo.
1: Sí, así es, para mí una sorpresa total, ¿no? Que Hakimi no haya ejecutado directamente, ¿no? Tiene un golpeo de pelota excepcional, se le puso Unai y bueno, vino ahí el disparo, golazo, porque entró muy, muy, muy pegado al poste izquierdo.
6: Estaba muy cerca allí de poder rechazar esa pelota a la Rueda, pero le pasó por un lado el olón allí a Richie la Rueda en la defensa de Canadá. La tiene Tanio Luguaselli, dejaba para Eustaquio. Eustaquio dejó la pelota ahora para Luc de Fuyarol, va dejando la pelota por el medio para que aguante Nico Sigur, abriendo la derecha para Lester Johnston. La pelota ahora para que se venga en el área David. Aquí está Jonathan David, quiere meterse por todo el medio, pero no puede. Saca la pelota más Rawi, cortaba la pelota Bombito, que se suma al ataque. Aguanta aquí la pelota en la mitad de la cancha la selección de Marruecos. Recupera la pelota y arranca con balón dominado. Hakimi va a cruzar la mitad de la cancha. Va Hakimi a toda carrera. Ya están tres cuartos de cancha. Hakimi que recorta. Se quiere meter en el área Hakimi. Sigue Hakimi. Lo derriban a Hakimi. Michael Oliver dice que no hay falta. Reclamaba el contacto Hakimi. Viene la respuesta ahora por parte de Canadá. La pelota ahora por intermedio de Ali Ahmed. Entregando para Richie Larrea. Larrea. Arranca Larrea. Sigue Richie Larrea. Se escapa la pelota al costado. Es saque de manos para Marruecos.
7: Empieza Marruecos a encontrar espacios. Hay una corrida bastante larga de Hakimi, que al final lo controlan, le recuperan bien la pelota, pero es peligroso para Canadá regalar tantos espacios, pero también está obligado a ir un poco más al frente.
1: Cuando Hakimi se incorpora al ataque hay que tener mucho cuidado, ¿no? Es un jugador completamente desequilibrante aunque juegue de lateral.
6: Y termina marcando la diferencia en esa jugada del gol con el pase de gol allí para el tanto de Unai. Y marcar el primero en el partido para la selección de Marruecos en el minuto 5 del segundo tiempo. Lo gana Marruecos a Canadá 1-0 en la segunda mitad, ya en el minuto 8 Alex Darío Aguinaga.
10: Sí, sale una jugada enredada, sale una jugada enredada donde estaba disputando la pelota entre muchos jugadores y termina con la ventaja de, y la velocidad de Hakimi, ¿no? Que hace un gran control y en velocidad se lleva a todos los jugadores por esa banda y después, bueno, termina enganchado hacia adentro, pisando la pelota cuando quiso dar un paso.
6: Cortaba la pelota Ali Ahmed. Termina ganando el balón en la zona defensiva de Marruecos y salió. Segundo tiempo, minuto 9, ya gana Marruecos 1-0. A segunda hora estaremos con el partido Paraguay-Francia en Filadelfia, con los relatos de Diego Pezolano, Jorge Burruchaga, Pío Valderrama y Mauro Silva. Mañana domingo 5 de julio, Brasil-Noruega en New York, New Jersey, con Kevin Rodríguez, Mauro Silva, Daniel Chapela y el Pío Valderrama. Y cerramos mañana con el México-Inglaterra en el Azteca. Sammy Sadotnik, Manolo Sol y Carlitos de los Cobos por la radio del Mundial. La pelota por parte de Oluwaseyi la mete al medio. Corta la pelota Ayub Wadi. A la salida por parte de El Ainawi. Dejó la pelota por el centro para Hakimi. La presión allí por parte de Nico Sigur y arranca Brahim Díaz con balón dominado. Ya está en la mitad del campo. Mete pelota adelantada para Rahimi. Se va a meter en el área Rahimi. Llega para meter el centro. Corta la pelota Bombito. El balón se perdió por la línea final. 0 para Canadá, 1 para Marruecos, comenta en la red del Mundial Alex Darío Aguinaga.
10: Se equivoca Brahim Díaz en esa acción. Tenía para llevar un poco más hacia adelante, conducir, y tenía dos opciones. Le tira una pelota larguísima, ¿no?, a Rahimi, que ahí sí no pudo hacer absolutamente nada. El Canús venía por el otro costado. Tenía para avanzar un poquito más, quizás esperar que la defensa se cierre y poder partir, pero se apresura en la jugada.
7: O inclusive en ese llevar un poco más, y la defensa te da la posibilidad de tener dos opciones de pase y frontal el arco.
10: Eran tres contra dos, o sea, por eso el error.
7: Lo que te decía, que Canadá empieza a dejar espacios que Marruecos puede aprovechar fácilmente.
6: Cobraba el tiro de esquina de Ford, vehículos hechos tan capaces como tú, Hakimi. Rechazó la defensa de Canadá, recupera nuevamente Hakimi. Largo servicio al costado izquierdo buscando a Yu. Bumadí lo terminan empujando al final, termina perdiendo la pelota por la línea final. Acá el central en definitiva, Redouane Al-Al, y es saque de meta para Canadá.
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6: Hubo una toma anterior sobre Jesse March y lo dice todo, una cara de poema de Jesse March. allí cara de derrota en este momento.
10: Es lo que pasa muchas veces. Está pensativo, ¿no? El tipo dice, a ver, ahora, ¿por qué hacen eso? Y la foto o la toma de televisión te da como que ya no encuentra soluciones, ¿no?
1: Bueno, para mí se veía desolado, ¿eh? O
10: sea, es
1: con la cabeza para abajo, sin voltear a ver a los jugadores, se veía desolado.
6: Falta y mucho en el partido ya, yo, minuto 11 del segundo tiempo. Es cierto que te marcaron un gol arrancando la segunda parte, pero hay mucho camino por delante, Chicho.
7: Sí, lo que pasa es que como en el primer tiempo tuvo una o dos opciones clarísimas, el rival no te pisó el área, entonces es también como desconsolador el ver esta situación que sin crearte peligro ya vas perdiendo 1-0.
6: Recupera en el fondo Maxim Crepó, el arquero de Canadá. Largo pase tratando aquí de tocar la pelota a Lee Ahmed. Recuperaba y salió balón en la mitad de la cancha para Nico Sigur, metiendo balón adelantado nuevamente, buscando a Tanio Luguaselli. Va sacando por arriba a El Ainawi. Balón en la mitad de la cancha, tratando de conseguir acá a Rahimi. Saca de Fuyerol, complementa a Nico Sigur, pero entrega mal la pelota. La gana Redouane Alal. Alal al fondo ahora para el arquero Yacine Bono. Va sacando la pelota desde el fondo Bono. Largo a la mitad de la cancha, el balón por arriba lo va tratando de cortar Luc de Fuyerol. Ya va consiguiendo Hakimi. Se escapa Hakimi, llega la presión acá, la marca por intermedio de Richel Arruea, consigue la pelota, había una infracción previa en favor de Canadá, pelota en movimiento, Oliver dice que se cobre nuevamente la infracción en favor de la selección de Canadá.
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6: Segunda mitad, minuto 13, se escapaba por la izquierda Lee Ahmed, consigue el tiro de esquina. Es un lanzamiento de esquina de Ford, vehículos hechos tan capaces como tú, va a levantar la pelota. Acá el volante central de la selección de Canadá, Stephen Eustaquio.
7: El primer tiempo le creó algún peligro con el tiro de esquina. Parada.
6: Sí, señor.
7: Una jugada casi olímpica y un cabezazo que no llegó con mucha fuerza.
6: Nuevamente va Eustaquio, tiro de esquina para Canadá. Gana Marruecos 1-0, segundo tiempo, minuto 13. Brazo derecho arriba con el puño cerrado indicando la jugada a realizar, pelota al segundo palo, trataba de llegar acá Luc de Fuyerol, saca la defensa de Canadá, rechaza la pelota Redouane Alal y el balón se perdió al costado, es saque de manos en favor de Canadá, Yayo de la Torre.
1: Y así es, yo creo que en este momento con ese gol ya las posibilidades de Alfonso Davis empiezan a crecer, ¿no? Y de paso Kai Larín, que también ha sido un buen goleador.
10: Ay, Alal, en cuanto a la estatura, no me parece que tenga buen juego aéreo, ¿no? No ha ganado Fuyerol.
6: Arriba el que pone las condiciones allí de Alex Darío es Issa Diop.
10: Sí, pero sí. Tío, con la estatura que tiene Alal, no ha ganado nada, ¿eh?
6: Johnston va a meter un centro al área en este saque de costado. La pelota por arriba, la corta más Rawin. Gana Eustaquio, nuevamente para Lester Johnston. La aguanta Johnston con el pecho, la baja al piso. Entrega atrás para Eustaquio. Metía la pelota para Nico Sigur. Va cortando la pelota ahora Bilal El Canús. Va tratando de sacar la pelota desde el fondo del Canús. La va alcanzando nuevamente Canadá por intermedio de Eustaquio. Tocaba la pelota para Johnston, la tocaba finalmente Bombito al lateral, la termina sacando Marruecos. El saque de costado para Canadá, lo hace Sigur, buscó a Bombito, el balón al fondo ahora para que recupere la pelota atrás el arquero Maxim Crepó saliendo de su área. Segunda parte, minuto 14, lo gana Marruecos a Canadá 1-0 con el gol de Unai al minuto 5. Buena pelota ahora buscando a Buchanan, lo derriban, que dice Michael Oliver, levantó la bandera en línea. Había una posición adelantada previa. Hay tiro libre en favor de Marruecos.
10: Estaba hablando, viendo muchas veces a este central. Y el otro, el que normalmente arrancó de titular, fue Riyad Chadi. Y no sé. Bueno. Difícil, ¿no? Difícil de poder. Después se deja caer, ¿eh? Yo pienso que no, bueno, que hay un leve empujón.
7: Toque sí.
1: Sí, pero no,
10: sí, y a veces. Sí. Y aquí, bueno, terminó un poco golpeado después de la caída.
6: Un contacto fuerte de Johnston sobre Marraui.
10: Marraui que termina cayendo, ¿no? Pero sí creo que tiene que ver el tema defensivo del equipo de Marruecos. No termina de convencer, pero lo que hace Hakimi siempre ha sido diferente. Hemos hablado, bueno, el capitán del equipo, el hombre que está haciendo algo distinto a esta selección junto con el chico Bouadi. Y lo que ha sido así el goleador, bueno, el que anotó el gol, o Unagi, ¿no? Que son jugadores diferentes.
6: Por corta la pelota Buadi en la mitad de la cancha, pelota larga para Rahimi, llega la recuperación por parte de Moisés Vito, dejaba atrás el balón para que venga la salida por parte del arquero Maxime Crepo, tocaba la pelota al costado para Lester Johnson, la salida por parte de la selección de Canadá. El partido está 1-0 para Marruecos, la tiene Luc de Fuyerol, recibió de Maxime Crepo la pelota para Bombito, que gira, se quita la marca, arranca con balón dominado desde el fondo, va dejando la pelota para Lester Johnson, Johnson al centro para Luc de Fuyerol, arranca de Fuyerol, gol de una y por parte de Marruecos al minuto 5 de la segunda parte. Aquí avanza con la pelota Nico Sigur, avanza Sigur, sigue Sigur, aquí aguanta la pelota Sigur, el balón en corto para que tenga la pelota Luc de Fuyerol, para Bombito, avanza Bombito, cruzó la mitad de la cancha, mete balón adelantado para Tanio Luguaselli y le rebota mucho el balón, lo termina perdiendo y recupera el arquero Yacine Bono. Saludamos también a Fernando Pirela, a Shaggy Fuentes, a Christian George, gracias a todos por estar con nosotros en el chat del canal de YouTube, chat en vivo del canal de YouTube por Fútbol de Primera, la radio del Mundial. Hay una falta en ataque ahora por parte de Canadá, le reclama con todo Luguaselli a Michael Oliver, esto es para tarjeta, por la reclamación por parte de Luguaselli sobre el principal del partido, Michael Oliver, termina cometiendo a la falta, lo agarra, lo empuja,
11: obvio, faltas
6: y encima reclama Alex Darío.
11: Sí, faltas obvias, no, bueno, va a hacer algún par de cambios, ya se viene Amrabat, un jugador que tiene mucha calidad. Ahora me extraña que salga a Bouadi, ¿no? Que lo había hecho muy bien, y el otro que sale es el Canús. Entra el número 7, Talvi, Gemadén Talvi,
6: y Talvi también fue el que entra, metió el centro Alex de Darío para el gol de Isa Diop.
11: Sí, y entra obviamente un contención fuerte, más experimentado, como es Amrabat.
1: Amrabat en el mundial anterior contra Qatar fue un hombre importantísimo, ¿no? Que yo no entendía muy bien por qué estaba en la banca, ya lleva varios partidos ahí, pero bueno, ahora lo meten en esta parte del partido donde quiere asegurar un poco más el resultado.
6: ¿Usted lo pedía, Yayo? A Kyle Larin.
1: ¿Sí?
6: Ya ingresó.
1: Muy bien.
7: Lo importante ahora es que había fuera.
6: Se escapa Rahimi, va Rahimi, recorta Rahimi, quiere meterse en el área, la deja atrás Rahimi buscando a Talvi, se le escapa la pelota a Talvi y termina ganando el balón ahora Marraoui, pero sigue el control de la pelota por parte de la selección de Marruecos. Marraoui, sigue Marraoui, dejando para Talvi, lo gana Marruecos 1-0 y el gol cambió el partido para Marruecos. Insiste nuevamente por el costado Marraoui, recibía la pelota de Unagi, Marraoui insiste, Marraoui levanta el centro, pelota para Rahimi, el corte por parte de Luc de Fuyerol, ganaba la pelota Hakimi, va entregando la pelota al costado para apoyarse con Brahim Díaz. Hakimi nuevamente para Brahim Díaz, saca desde el fondo de Fuyerol, larga pelota para Kyle Larin, no va a llegar, número el corte de Redouane Alal, Alal va a retroceder la pelota para su arquero Yacine Bono, que sin problemas toca un costado para que reciba la pelota Issa Diop, tocó de primera para Amrabat, la pelota al medio buscando a Hakimi, la pelota al centro para Rahimi, Rahimi mete balón largo buscando a Brahim Díaz, que se va a escapar, se va a meter en el área, está Brahim, mete el balón al medio, cortaba la pelota Bombito, va sacando Nico Sigur, balón largo al medio, ahora la que ataca, la que presiona es Marruecos, la que defiende es Canadá, la baja ahora Ali Ahmed, Ahmed de Taco quería dejar la pelota ahora para Eustaquio, la presionaba acá Ali Ahmed, termina cometiendo la falta acá Ali Ahmed sobre Amrabat y tiro libre en favor de Marruecos.
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6: 0 Canadá, 1 Marruecos, minuto 20, comenta en la red del Mundial Fútbol de Primera, Alex Darío Aguinaga.
11: Estaba comentando con Chicho que Brahim Díaz no había aparecido, inclusive se había equivocado en la jugada que iba 3-2. Ahora vuelve a aparecer después de una gran jugada y en el centro se le atraviesa a Rahimi, porque no era el pase para él, sino para el compañero que venía atrás. Con mala fortuna en esa jugada, pero ya se nota la calidad del 10.
6: Buena pelota por el medio, buscaron otra vez a Rahimi, el principal. Oliver dice que no hay falta, parecía que bajaban a Rahimi en el medio, Chicho.
7: Yo creo que era más falta de Rahimi sobre el defensor de Canadá.
12: Y eso parece, fue lo que compró Oliver.
7: Me parece que es el que intenta, y después tirándose al piso, comprar la decisión del árbitro, pero no fue así.
6: Toca la pelota de Fullerols sobre el costado izquierdo para que aguante la pelota y la maneje acá Richie Larrea. Va con el balón ahora Lee Ahmed. Ahmed con la pelota. Larrea se le coloca más adelantado, insiste a Lee Ahmed. Quiere desbordar, dejó la pelota nuevamente para Larrea, que va a llegar hasta el fondo. Se quiere meter por línea final, pero había una posición adelantada previa que indica el juez de línea. Hay tiro libre en favor de Marruecos.
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6: Lo gana Marruecos con el gol de Acedin Unai, 1-0 a la selección de Canadá. El único gol del partido hasta ahora en el minuto 5 de este segundo tiempo por Fútbol de Primera, la radio del Mundial. Luego estaremos con el partido Paraguay-Francia, comenzando a las 4:30 tiempo del Este, con Diego Pezolano, Jorge Burruchaga, el Pibe Valderrama y Mauro Silva, por la radio del Mundial Fútbol de Primera. Acá gana Marruecos a Canadá en Houston, 1-0 este domingo 5 de julio, Brasil-Noruega en New York, New Jersey. Y luego estaremos con el partido entre México y la selección de Inglaterra. Pelota complicada acá, Bono, ante la presión de allí de Buchanan. Tiene que salir de su área, rechazar la pelota, la gana Nico Sigurd. Larin, que dejaba la pelota para David. David buscando Eustaquio, corta la pelota Hakimi. Llegaba Bono, complicado, venía con todo y termina chocando acá el delantero de la selección de Canadá, Kyle Larin, contra Yacine Bono. Y enseguida la amarilla para Kyle Larin por este choque contra Yacine Bono en el minuto 22. Sigue el partido caliente en esta segunda parte. Otro amonestado, ahora recién ingresado al partido, Yayo de la Torre, Kyle Larin.
1: Sí, Bono ya lleva dos, ¿no? Lleva dos ahí muy apretadas. En esta ocasión me parece que fue un poco más fuerte, aunque bueno, lo de Kyle Larin recién entra y ya tiene la tarjeta amarilla.
7: Chicho. Canadá, si no se tranquiliza un poco, si no intenta volver a lo que en
12: el gol los desubicó tan temprano en el segundo tiempo.
7: Y además hay que sumar otra cosa, que
12: y que no marcó en la primera parte, no, de las que tuvo.
7: Y que no creo que en las otras etapas del Mundial se haya visto abajo en el resultado. En una instancia donde el mano a mano es, entonces donde apremia más, donde la cabeza te juega diferente, donde tienes que intentar sobreponerte a todas estas situaciones, no es fácil. Y aún así, después dando espacios para que la selección de Marruecos las aproveche y les termine liquidando el juego.
6: Estamos en la radio del Mundial y les presentamos el marcador del partido. 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El gol lo anotó Acedin Unai al minuto 5 del segundo tiempo.
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6: 24 minutos del segundo tiempo, gana Marruecos a Canadá 1-0 con el gol de Acedin Unai al minuto 5 por la red del Mundial Fútbol de Primera. Estamos en la pausa de hidratación.
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6: Va a reanudarse el partido acá en la radio del Mundial Fútbol de Primera. 0 para Canadá, 1 para Marruecos, anotó en el segundo tiempo, comenzando la segunda mitad. Alex Darío Aguinaga para Marruecos. Acedin Unai al minuto 5.
10: Sí, las últimas tres acciones peligrosas fueron por Hakimi, pero en contra, porque tiró una pelota dividida a Amrabat, luego se la tiró una a Bono y al final otra más a Bono, que fue, exigió a su portero, ¿no? En dos ocasiones, cuando no tenía ninguna necesidad, se equivoca el capitán del equipo marroquí.
11: filosofía al jugar una pelota al centro del campo, en lugar de tirar adelante, la tiras adelante y dejas que compita Raim y Raim o Canús, el que tenga que estar ahí, bueno, Talvi que acaba de entrar, buscar algo diferente, pero bueno, complicó al equipo marroquí en estas tres acciones. Me imagino que debe haber pedido disculpas, sobre todo a Bono, que se le forzó en dos ocasiones.
7: ¿Cómo estará Davis, que ya vemos que el entrenador de Canadá pretende hacer otros cambios y no lo vemos ahí en primera línea? ¿Cómo estará?
1: Contra Sudáfrica jugó 15 minutos, los últimos 15 minutos. Solamente, es el único partido que ha jugado de ahí.
12: Contra Sudáfrica, ¿no? Ingresó en esa última parte del juego, pero acá se le hace ya de noche, ¿no? Al técnico.
1: Sí, no, ya se le hace de noche. Y hablando de los resultados, Chicho, que tú decías, el único marcador que pudo venir de atrás fue contra Bosnia. Perdió 1-0 y logró el 1-1.
12: El partido se reanuda en Houston. 0 para Canadá, 1 para Marruecos. El gol lo anotó en la segunda parte a Seddin Ounahi al minuto 5. El único gol del partido hasta ahora. La perdía Hakimi, el balón lo recupera Eustaquio. Eustaquio mete pelota larga buscando a Jonathan Davis, que no va a llegar. Aparece primero en el fondo el central Redouane Alal, dejando la pelota ahora para su arquero Yacine Bono. Bono le va pegando largo hacia el costado izquierdo de la cancha. La pelota por arriba la va cortando Alistair Johnston. Pelea la pelota allí en la mitad del campo, Nico Sigur otra vez para Johnston, metía pelota al medio, corta Marraui, la tiene Marraui, la mete al medio, el balón ahora para que aguante la pelota el autor del gol a Ounahi, la ganaba El Ainawi, dejó para Marraui con Anrabat, la pelota nuevamente al costado para Talvi con el balón al centro, Talvi dejaba la pelota para Redouane Alal al fondo para su arquero Yacine Bono. Estamos en el segundo tiempo, minuto 27 de la segunda mitad, Chicho Serna, lo gana Marruecos 1-0 con el gol de Ounahi al minuto 5.
7: Sí, lo de Canadá es más de impulso, pero menos claridad y esperando que logre Marruecos equivocarse en alguna de las jugadas defensivas como lo hizo en las dos o tres anteriores Hakimi, para ver si logra encontrar la posibilidad de empatar el juego.
12: De gol, por cierto, de Marruecos en la Copa del Mundo, es el número 28 que anota Marruecos en su historia en los mundiales, es el equipo africano con mayor cantidad de goles

0: sigue continuando, apremia y pues vamos a ver si logra controlarse un poquito, ¿no? Para eso necesita gente que sepa hacer las cosas, aunque físicamente no esté bien, y yo creo que lo de Alfonso Davies debe entrar lo más pronto posible.
1: Por eso yo preguntaba ahora, en esta situación, en este presente, donde te ves abajo en el resultado, estás impreciso, ¿cuán importante se convierte la gran figura de la selección de Canadá, por más que físicamente no esté al 100%?
2: Es que a ver si no le afectó el juego anterior, ¿no? Porque nosotros estamos acá hablando de un gran jugador, claro, de un gran jugador que tendría que estar en la cancha.
3: Y más balón largo para Jonathan Davis, y en el corte de Redouane Alal, arriba el arquero Yacine Bono se lleva la pelota, continúa en la radio de Mundial, Alex Darío Aguinaga.
2: Sí, considerando que podría ser el último partido, ¿no? En esta Copa del Mundo, claro, porque de quedar con este resultado estás eliminado, y dejar afuera a tu jugador, digo, nosotros vemos nada más lo que creemos ver,
1: pero no estamos en el diario de ellos.
2: En el día a día sí se resintió.
3: La pelota buscando el apoyo por parte de Jonathan David. Ahora el balón para Nico Sigurd, la aguanta Canadá, Nico Sigurd para Richie Larrea. Larrea con el balón atrás, Larrea dejó para Luc de Follerol, sobre los centrales también de la selección de Canadá. Luc de Follerol entregando para Nico Sigurd, la aguanta Nico Sigurd, lo gana Marruecos por la mínima. Gol de Unagi al minuto 5 del segundo tiempo. Nico Sigurd por el centro, dejó la pelota para que la tenga Bombito. Avanza Bombito, Mois Bombito, toca al costado Bombito. El balón ahora pegado a la banda para que tenga la pelota Tyjon Buchanan. Quiere desbordar, se escapaba por la banda derecha, le sacaron acá la pelota a Buchanan, el balón se perdió al costado y termina siendo pelota en favor de la selección de Marruecos de Canadá en esta segunda mitad, cuando tenía la pelota allí Tyjon Buchanan. Alistair Johnston va nuevamente a realizar un centro al área, con la potencia que tiene allí en los brazos para Alistair Johnston, va a ser un centro por parte de Canadá. Segunda mitad, minuto 30, ya llegamos al segundo tiempo, a los 30 de la segunda parte, va a sacar la pelota.
1: Ocho hombres, Jesús, ocho hombres en el área.
3: Sacaron arriba y el corte fue de Marraui. Gana nuevamente Johnston. La pelota ahora para Nico Sigurd. Levanta el centro. Pelota al segundo palo con el puño. Rechaza la pelota Bono. Recuperaba el balón Eustaquio. Dejaba para Jonathan David. La levanta Met. La metía al área. Sacaba la pelota al Al. Ganó nuevamente Johnston. La mete por el medio para Eustaquio, que se quita la marca. Eustaquio le quiere pegar. Lo bajaron Eustaquio. ¡Ay, falta! ¡Ay, falta! Pero en la entrada del área, dice Michael Oliver. Tiro libre en favor de Canadá. Lo agarró Eustaquio cuando se disponía a rematar, pero la falta es afuera, Yayo de la Torre.
0: Y así es, así ganó contra Sudáfrica en un tiro libre al minuto 90, ¿no? Eustaquio le pega muy bien a la pelota, ya lo demostraron los tiros de esquina, que tiene muy buen pie.
1: Pero el error de Marruecos en la salida, una pelota que la tiene clara, y quien ha convertido el gol,
2: Unai
1: quiere tirar un taco, una rabona,
2: quiso jalar la pelota con el taco, ¿no? Y le salió hacia el otro lado.
1: Sí, donde la verdad es innecesaria, y se la deja servida a los jugadores de Canadá para que enfrenten y lleguen al área arriba.
2: Por ejemplo, estamos mirando que hay jugadores cerca de la pelota, para obviamente evitar el cobro. Ayer, por ejemplo, Messi, no había nadie adelante y casi hizo un gol. Aprovechó y jugó rápido y Bocinha alcanzó a regresar. Entonces ahora los jugadores ya se ponen adelante porque no vas a saber cuándo va a patear o no. Antes te decían

0: necesario refrescar las piernas ahí.
1: La perdía en la salida, ya en la mitad de la cancha, Canadá. La respuesta por parte de Marruecos. Viene Talvio, buena oportunidad ahora para que venga la oportunidad de Marruecos. En el área, el recorte de Brasil, la deja al medio para que venga el tiro. Se metió a Guadalajara dentro, gol. Para vencer el arquero Maxi Crepó, la banda al fondo del arco, y ahora en el segundo tiempo, en el 37, Marruecos se pone a ganar 2-0 con el doblete de Acedin Unai en Fútbol de Primera, la radio del Mundial.
2: Grítalo.
1: Partido liquidado, Chicho.
3: Yo creo que sí, y ya lo habíamos manifestado, de los espacios que le tocaba dejar a Canadá en defensa y que Marruecos tenía que aprovecharlos. Una, dos o tres veces no los aprovechó de la mejor manera, y en este contraataque, bien manejado, bien apoyado, llega de nuevo su gran figura, el número 8, y vuelve y marca y hace la gran diferencia.
1: Ya yo.
0: Parecía que a Brahimi se le había ido, ¿no? Hubo un recorte donde parecía que de Fugoles podía ya quitar la pelota, pero al final le cayó a este jugador goleador, ¿no? Ya hizo un gol en un tiro de esquina, en una banda, y ahora con este en movimiento lo vuelve a hacer.
1: Pensé una contra letal, Alejandro.
4: Sí, ahora sí acertaron. 4 contra 2, antes fue 3 contra 2, el que se equivocó ahí fue Brahim. Aquí el pase hacia él, precisamente parecía que había terminado esa oportunidad importante en el quiebre. Sigur sigue de frente y no le da la posibilidad al compañero de actuar. Luego el toquecito apenas, ¿no? Con la pierna izquierda, casi sin oportunidad, que la pelota le queda muy bien a Unai. Y no lo duda, la clava arriba en el ángulo, sin oportunidad para, en esta ocasión, para Crepó. 2-0 cuando mejor estaba Canadá.
1: Le pega de afuera Devi, el rebote lo va sacando desde atrás. Ahora Talvi ganaba la pelota, Rahimi la recupera nuevamente, Jonathan Devi dejando la pelota ahora para Jeco Schaffer, metía al centro a las manos ahora del arquero Yacine Bono, quien se llevó la pelota con mucha seguridad por parte del conjunto de Marruecos. Segunda mitad, 39 minutos, lo gana Marruecos ahora Canadá 2-0. Mauricio Chicho Serra en la radio del Mundial Fútbol de Primera.
3: Sí, es que ya cuando Marruecos marca el primer gol, pues empieza a tener más control, empieza a tener más espacios. Canadá estaba obligado a ir más al frente, a dar ventajas en defensa, y ya lo veníamos repitiendo.
1: Y no aprovechó lo del primer tiempo.
3: Y que en cualquier momento esta selección de Marruecos iba a estar fino en el ataque, iba a aumentar la diferencia, y así lo ha logrado. Sigue siendo Canadá una selección que intenta, pero Marruecos cada vez tiene mucho más espacio.
1: Y busca el tercero, va Unai con la pelota, sacó largo Bono, la pelota para Unai. Unai que mete el centro, pelota al medio para que venga el remate de cabeza de Rahimi. ¡Al palo! ¡Al palo! ¡Al palo! El remate de Rahimi. Se salva Canadá, se estremeció el arco de Maxime Crepó. 0 Canadá, 2 para Marruecos. La oportunidad ahora sobre el costado izquierdo de la cancha para que maneje la pelota Jonathan David. Mete la pelota ahora en el área para buscar a Buchanan, que la deja al medio. Va sacando la pelota como puede ahora el Einaoui. Envía el balón por la última línea. Es un tiro de esquina de Ford. 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Tiro de esquina en favor de Canadá. Lo gana Marruecos 2-0. Y Rahimi tuvo el tercero para sentenciar el partido. Yayo.
0: Sí, en lugar de manejar la pelota, lo que ha decidido el equipo de Marruecos es seguir atacando, ¿no? Con pelotas verticales. Ahora este cabezazo fue estupendo, pero yo pensé que se iba a dedicar a manejar el partido como regularmente David lo hace cuando va a ganar.
1: Schaffer se mete en el área, levanta el centro, saca la pelota el Einaoui, recupera la pelota nuevamente Canadá por parte de Jonathan David, dejando el balón para Tejon Buchanan. El partido lo gana Marruecos 2-0. Schaffer con el centro, pelota en el área, la va sacando la defensa de Marruecos, la ganaba Nico Sigur, rechaza el balón ahora a Mahraoui, balón hacia el costado derecho del campo, termina ganando la pelota ahora Provis David. Segundo tiempo, Yayo de la Torre. Marruecos 2, Canadá 0. Aquí tiene la pelota Stephen Eustaquio. Ya viene el comentario de Yayo de la Torre. Eustaquio tocaba para Johnston. La tiene Johnston. Ataca a Canadá, que quiere reaccionar en el partido, pero parece tarde. 5 para el final. Viene el centro de Eustaquio. Saca la pelota Isa Diop. Balón por el medio para que recupere Bombito. La toca en corto Bombito. El balón a la mitad del campo termina cometiendo la falta en Rabat. Y aquí está el comentario en la radio del Mundial de Yayo de la Torre.
0: Sí, ya Promise Davis y Buchanan se están cerrando mucho, ¿no? Yo creo que teniendo dos centros delanteros deben estar más abiertos. Ellos están buscando también la pelota dentro del área, pero me parece que no es lo adecuado, ¿no? Que podrían abrirse un poco más para buscar los centros.
1: Bueno, va a salir del partido el central, ¿eh? Isa Diop. En las filas de Marruecos. A la cancha con la camiseta número 5 por el cuadro de Marruecos. Marwan Zadan.
4: Es raro, ¿no?
1: Debe tener alguna molestia, ¿no? Isa Diop.
4: Pero la pelota va a estar por arriba, va a pasar muchísimo por arriba, ¿no?
1: Se van del partido Nico Sigurd y Tyon Buchanan en Canadá. También se va del juego la figura ofensiva Unagi. Así que Zadan y el Murabet al campo de juego. El Murabet va a jugar ahí en el medio. A ver cómo recompone ahora la defensa el técnico Owabi, Mohamed Owabi, el nacido en Bélgica. Cobra Eustaquio el tiro libre para Canadá. Saca por arriba la pelota Bono y vuelven a chocar con Bono. Y sufre un golpe durísimo Bono. Ahora el que chocó con Bono fue Promise David. Y termina mal Yacine Bono en el partido ahora en el minuto 42. Así que Canadá pierde 2-0. Ha hecho modificaciones el conjunto de Marruecos, también lo hace Canadá, y el choque durísimo al estadio Aguinaga allí por parte de Promise Davis sobre Yacine Bono.
4: Sí, la caída además también suma al golpe y quedó tendido, no sé si con alguna molestia en el pecho, y ahí está precisamente recibiendo atención médica los dos jugadores. Esperemos, bueno, obviamente ese tipo de golpes no puede saber qué tan fuerte están, pero indudablemente que hay que tener la atención respectiva.
1: Y para una medida desesperada, ¿no?, por parte del técnico Jesse Marr, Jaden Nelson, junto a Jonathan Osorio, al campo de juego. Es familia colombiana, Chicho Osorio, ¿eh? Juega en Toronto hace mucho tiempo.
3: Sí, Jonathan tiene Osorio. Raíces.
1: Jonathan Osorio, un gran jugador dentro de la MLS. Uno de los 45 que fueron convocados de la Major League Soccer a la Copa del Mundo. Lo cierto es que en el minuto 43 del segundo tiempo lo está ganando Marruecos a Canadá 2-0, Yayo de la Torre.
0: Sí, yo creo que lo de Osorio va más allá, puntito de media distancia, ¿no? Que puede tener algún rebote, un jugador que le pega bien a la pelota. Y lo de Nelson, es que Buchanan ha tenido un torneo bastante malo, ¿eh? Un jugador que se esperaba un poco más, no ha tenido el rendimiento como para haber hecho más daño.
1: Estamos en la radio del Mundial Fútbol de Primera y les presentamos el marcador del partido. Liberty Mutual, lo está ganando la selección de Marruecos a Canadá 2-0.
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1: Hay una falta en el medio que le cometen a Osorio y tiro libre para Canadá. Acomoda la pelota a Stephen Eustaquio. Se le hace tarde a Canadá. Vamos al minuto 90 de juego. Cobrado Eustaquio. La pelota ahora para Schaffelburg. Levanta el centro. Pelota larga el segundo palo. Llega Promise David. Viene el tiro de Osorio. La mete por el medio. Va sacando la pelota ahora desde la entrada del área. Acá An Rabat la mete larga hacia la mitad de la cancha. El momento del partido, Chicho, sería el 1-0. El gol de Unagi.
3: Sí, es el
1: al minuto 5.
3: Momento que abre el resultado y que le da tranquilidad a Marruecos para terminar con este juego.
1: Para Yayo también sería el 1-0.
0: Sí, ese gol, después de un primer tiempo malo para Marruecos, le vino muy bien para tomar la ventaja definitiva.
1: ¿Y para Alex Aguinaga?
4: Sí, arrancó el segundo tiempo ganando y eso abrió el partido inclusive, ¿no? Y se le vio un poquito más atrevido a este equipo marroquí. Y Canadá intentó, pero sí, ese gol yo creo que es el definitivo.
1: Ya vamos a ir con el momento del partido presentado por Aiko y también con los minutos adicionales, que son 8 en el partido, en esta segunda parte por la radio del Mundial Fútbol de Primera. La tiene Jaden Nelson. Nelson, se desmarca Nelson, mete el centro, pelota en el área, va sacando la pelota Adán. Hay una falta en ataque, dice el principal del partido, Michael Oliver. 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
1: Se agregaron 8 más en esta segunda parte, hasta el 90 más 8. Ahora es que queda partido en esta segunda mitad. Por arriba la buscaba De Follerol, va sacando la pelota Bombito, balón al medio para que corte la pelota Lainaui, metía la pierna allí en la mitad de la cancha Osorio, la va ganando ahora Rahimi, se escapa Rahimi, se va a un costado Rahimi, aguanta la pelota Rahimi, sigue Rahimi, la estrelló en el palo, el balón se va a ir al costado, la pelota no sale, la pelota no ha salido, ahora la falta en favor de Canadá porque hubo contacto de Rahimi sobre Jonathan Osorio. 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
1: Pelota por el centro para buscar a Kailani, no llega, saca de atrás la pelota Marruecos por parte de Zadán, va ganando la pelota ahora por arriba Hakimi, trata de ganar la pelota acá en la entrada del área, David lo bajaban, dice al principal Oliver que no hay nada, cortaba la pelota Hakimi, va saliendo ahora con el balón el conjunto marroquí por intermedio de An Rabat, recuperaba la pelota De Fuyerol, rechaza con todo la pelota ahora a un costado, el Ainawi envía el balón al lateral, saque de costado en favor de la selección de Canadá, ya estamos en el segundo tiempo, en el 90 más 3, aguanta la pelota Jaden Nelson, entregando para Justin en corto para que tenga la pelota allí en la salida Bombito, cambiaba el balón ahora para Jacob Schaffelberg, nuevamente para Luke De Fuyerol con la pelota en corto para Jaden Nelson, aguanta la pelota Nelson, se quiere meter en el área Nelson, sigue Nelson, se metió en el área Nelson, llegó hasta la línea final pero nunca pasó la pelota y tiro de esquina de Ford, vehículos hechos tan capaces como tú, es un tiro de esquina para Canadá en este segundo tiempo, Yayo de la Torre.
0: Sí, llegó el momento de despejar como sea, ¿no? Ya faltan 7 minutos ahora, ya no hay que tener la pelota, hay que sacarla ahí de zona peligrosa.
1: Cobra en corto Eustaquio, dejó el balón para Jacob Schaffelberg. Schaffelberg para levantar el centro, pelota al segundo palo, con la mano arriba la va sacando Yacín Bueno. Hay nueva falta en ataque, dice el principal del partido, el señor Michael Oliver. Estamos en el 90 más 3 del partido, lo gana Marruecos a Canadá 2-0, comenta Alex Darío Aguinaga.
4: Sí, ahora, como dice Yayo, ahorita también los unos tratando de meter con todo, y aquí se metió Crepó también a intentar cabecear, faltando todavía 5 minutos, ya no hay tiempo, entonces tiene que ir con todo, son 2 goles, es una gran diferencia. Crepó trató de acortar la diferencia, el score, y termina por cometer una falta.
3: Más el desespero que otra situación.
1: Va sacando la pelota Bombito, termina recuperando el balón en la mitad de la cancha Canadá, tiene la pelota Kyle Laring, la pelea Jonathan Osorio, dejó por el centro Osorio, buscando la salida con Johnston, de nuevo para Jaden Nelson, la tiene Nelson, la aguanta Nelson, entrega mal la pelota Jaden Nelson, va sacando de atrás la pelota más Rawi, largo servicio buscando a Talvi, llega la recuperación por parte de Canadá, tocaba la pelota Crepó, complicada, acá venía el toque por parte de Osorio, la pelota se fue a un costado, es saque lateral en favor de Marruecos, le quedan 4 al partido, Marruecos lo gana 2-0 y se va a meter a la fase de los cuartos de final la selección de Marruecos, el primer clasificado de los cuartos de final Marruecos, hasta el momento derrotando a la selección de Canadá 2-0 en esta segunda mitad por Fútbol de Primera, la radio del Mundial, está quedando eliminada hasta ahora en el partido de la selección de Canadá en Houston, lo gana Marruecos a Canadá 2-0, Chicho Serna.
3: Sí, Marruecos intentando repetir lo que fue en Qatar, en una muy buena posición. Hoy, sin jugar bien, sin ser brillante, termina haciendo la diferencia y digámoslo ya, ganando un partido que lo sufrió en el primer tiempo de alguna manera,
1: sí,
3: porque Canadá tuvo alguna llegada.
1: Fue mejor en esos primeros 20 minutos Canadá, pero no aprovechó las oportunidades.
3: Y tuvo alguna llegada que fue clara para hacer la diferencia. No lo aprovechó, y después la capacidad individual también de la selección de Marruecos hace que al final encuentre la diferencia.
1: Volvió a arriesgar el técnico Mar, subiendo nuevamente el arquero Maxime Crepó, sin problemas para la defensa de Marruecos. Le quedan 3 al partido, lo está ganando Marruecos a Canadá 2-0 con el doblete de Unagi en este partido a través de la radio del Mundial Fútbol de Primera. La pelota por el medio, hay falta por parte de Rahimi en la entrada del área, dice Michael Oliver. Hay tiro libre en favor de Canadá, como de la pelota Eustaquio. A su lado está allí Jaden Nelson, oportunidad a balón parado para el conjunto de Canadá. El ganador de este partido estará enfrentando en cuartos de final a Paraguay o a Francia.
4: Que juega más tarde.
1: Que juega a continuación. ¿Por qué hace así, Chicho? ¿Tiene miedo?
0: Sí, yo mejor decía, bueno, mejor que salgan los otros, ¿no?
1: Va Eustaquio el tiro libre. También está Nelson. 90+6. Eustaquio para Nelson, que le pega. La pelota golpea en la defensa, la gana Schafferon, la mete al medio. La pelota queda ahora para Justin, que le quiere pegar. Colocado, desviado el tiro de Justin. Se va por la línea final. El saque de meta en favor de Marruecos en el segundo tiempo. Minuto 90+6. Lo gana Marruecos 2-0 a Canadá con el doblete de Acedin Unai en este segundo tiempo. Importantísimo ese gol, comenzando la segunda mitad al minuto 5 para la selección de Marruecos de esta segunda mitad. Luego llegaría al 82 el gol también de Unagi con el pase de Brahim Díaz.
4: Este tiro libre, el que mejor pegada tiene es Eustaquio. Y él es el que toca corto, en lugar de dársela a él para que él pueda tener la posibilidad de rematar, hacen todo al revés. Esa ya es desesperación absoluta, ¿no?
1: Queda mal ahora en el centro de la cancha Rahimi. Recibe el contacto con Jacob Schaffelberg. El partido detenido en el segundo tiempo en el 90+7.
3: Ya el tiro libre que tuvo frontal.
4: Que si era, no se lo dieron.
3: Ya eso te marca la pauta también.
1: Se nos acaba el partido en Houston. Marruecos se está metiendo a la ronda de los cuartos de final por segundo mundial consecutivo, como lo hizo en Qatar. Marruecos está hasta el momento en los cuartos de final del mundial. El equipo de Mohamed Ouabi fue segundo en su grupo detrás de la selección de Brasil. La pelota por el medio para que aguante la pelota Promise David. La metía por el centro, no alcanza Jonathan David. La pelota a la mitad del campo, la pelea de Fuyerol. La ganaba nuevamente Brahim Díaz y arranca Brahim. A su lado está Hakimi, la pelota para Brahim. Brahim que le pega el arco, la cruzó, la metió.

0: 0, Maxín Crespo, en el 90 más 8 del juego, define Rahimi, y el juego va a terminar con la goleada de Marruecos ante Canadá 3-0, con doblete de Unai, el tercero de Rahimi, y Marruecos se va a meter a la fase de los cuartos de final del Mundial por segunda Copa del Mundo consecutiva. Marruecos, el equipo del norte de África, Marruecos, con esta goleada frente a Canadá, se va a meter en los cuartos de final del Mundial. 3-0 lo está ganando Marruecos a Canadá por fútbol de primera.
1: Bueno, ya habíamos hablado de más, ¿no? Que el equipo canadiense estaba volcado al ataque, dando espacios en la zona posterior. El anterior gol, y este es una muestra de lo que sucedió, ¿no? Ya el equipo desesperado va a buscar el empate. Cualquier resultado en contra era exactamente lo mismo. 2-0, 3-0, era lo mismo que tratar de buscar el 1-1. Así que arriesgó, intentó. Yo creo que los muchachos canadienses deben irse tranquilos, que dejaron todo en la cancha. El primer tiempo fue más el equipo canadiense, no acertó. Y este equipo de marroquí, la verdad, tiene calidad, tiene experiencia y tiene gol.
2: Yo creo que es una triste despedida para Canadá, ¿no? Después de haber tenido ese primer tiempo muy aceptable, de repente que te hagan tres en el segundo tiempo es mucho castigo.
0: Lo va a pitar el principal del partido, el juez Michael Oliver. Pitó Michael Oliver, esto se terminó, esto se acabó en Houston. La selección de Marruecos está en los cuartos de final del Mundial, derrotando hoy por goleada a Canadá 3-0. Rahimi al 90 más 8 con el tercero, pero Unagi al 50 y al 82. Encaminó esta victoria para Marruecos, que por segundo mundial consecutivo llega a los cuartos de final de la Copa del Mundo. Hoy con esta victoria ante Canadá 3-0, Mauricio Chicho Serra, antes de irnos a la pausa.
3: Sí, indudablemente que el segundo tiempo mejoró bastante.
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3: Si así lo pudiéramos decir en el fútbol. Y en el segundo aprovechó en una pelota parada y después vuelve y aprovecha los espacios que da la selección de Canadá, porque sin tener claridad intentó ir en el segundo tiempo al frente, intentó crear opciones que al final nos podemos quedar con lo que hizo en el primer tiempo.
0: Ganó Marruecos a Canadá 3-0 y es el primer equipo que clasifica a los cuartos de final del Mundial de Estados Unidos, Canadá y México en el 2026 por fútbol de primera, la radio del Mundial.
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